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1: Nos vamos con las rapiditas, compa Lupe.
2: No, vamos pues, Marita.
1: Estas quickies. Miren, la Fiscalía de Estados Unidos y la defensa de Nicolás Maduro proponen que el juicio inicie en junio, pero del año que entra, 2027, casi en un añito, compa Lupe.
2: Hey.
1: La propuesta fue presentada de manera conjunta por la Fiscalía antes de la audiencia que estuvo programada o que está programada para el día de hoy. La Fiscalía del Distrito Sur de Nueva York propuso que el juicio por narcotráfico contra el expresidente venezolano Nicolás Maduro y su esposa Cilia Flores comience en junio del 2027. De acuerdo con un documento presentado ante el Tribunal Federal de New York. La propuesta fue presentada de manera conjunta por la Fiscalía y la Defensa y pues van a decidir si aprueban las fechas sugeridas o se realizan algunas modificaciones. Según el cronograma planteado por las dos partes, durante los próximos meses van a continuar el intercambio de pruebas y la presentación de recursos previos al juicio. Imagínense todo lo que van a tener que sacar ahí, compa Lupe. Va a ser una cosa bien, bien complicado todo este rollo.
2: Ey.
1: Ni modo, a lo mejor ahí va a terminar el resto de sus años, compa Lupe. La defensa prevé comenzar a presentar sus primeras mociones en septiembre de este año, mientras que el gobierno estadounidense espera entregar la mayor parte del material clasificado relacionado con el caso en noviembre. Todas las pruebas que no han de tener, compa Lupe, para darle para adentro.
2: Bueno, yo pienso, después de darle para adentro, yo pienso que le van a dar mínimo unos 450 años.
1: Oh, usted pues con esas cosas alteradillas de sentencias, compa Lupe. Usted no puede ser juez porque usted, no hombre, vuelven a vivir y los vuelve a encerrar.
2: Ya una vez encontrando las pruebas suficientes para encarcelarlo, sí, Mayrita.
1: Lo que merezca, ¿verdad? Bueno, pues al menos 13 mexicanos murieron en un ataque de Estados Unidos a presuntas narcolanchas, esto según el LA Times. Las fuerzas estadounidenses han ejecutado decenas de ataques contra embarcaciones consideradas sospechosas de participar en el tráfico de drogas. Y por lo menos se dice que 13 ciudadanos mexicanos habrían muerto en ataques militares realizados por Estados Unidos. El reportaje señala que las operaciones forman parte de la estrategia de combate al narcotráfico que pues ha impulsado la administración del presidente Donald Trump. Sin embargo, hasta el momento el gobierno de México no ha confirmado oficialmente el fallecimiento de los connacionales. Según la investigación, 8 de las víctimas eran pescadores originarios de Nayarit, quienes murieron en un ataque ocurrido en febrero del 2026. El diario estadounidense identificó a los fallecidos, obvio, pues puros mexicanos: Edgar Valerio Ramos, Pedro Torres Falcón, Luis Torres Jiménez, Carlos Torres Zamora, etcétera, etcétera, etcétera. La investigación de la LA Times, elaborada durante varios meses con entrevistas a familiares, habitantes de comunidades pesqueras y revisión de documentos, sostiene que las fuerzas estadounidenses han ejecutado decenas de ataques contra embarcaciones consideradas sospechosas de participar. ¿Y si no eran?
2: ¿Y si no eran? ¿Y exactamente?
1: Ahí está la pregunta del millón, papá. Bueno, pues estas fueron las rapiditas, las quick.

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1: Pelotero la bola. Aquí arrancamos con las notas
2: macabronas.
1: Miren, 5 personas murieron al intentar rescatar a un nadador en un río de Ohio. La tragedia ocurrió la noche del domingo en Powell, al norte de Columbus, cuando un grupo que estaba disfrutando de una jornada de pesca, pues, perdieron la vida. 5 personas murieron después de una cadena de intentos de rescate en el río Scioto, en el condado de Delaware, en Ohio. Y bueno, es que uno de los integrantes del grupo que estaba pescando en la zona comenzó a tener dificultades mientras nadaba. La tragedia ocurrió la noche del domingo en Powell. Entonces quisieron meterse al agua para rescatarlo, pero qué curioso, 5 personas.
3: O sea, posiblemente estaban pescando y echándose unos alcoholillos.
1: Pues puede ser, pero 5 es mucho, ¿no?
3: No, pues sí, Mayrita.
1: 2 personas entraron al río para intentar rescatar al nadador, pero también comenzaron a tener problemas para mantenerse a flote. Después, otras 2 personas ingresaron al agua con el mismo propósito y quedaron igual atrapadas por la corriente. Un niño, pues, pidió ayuda tras ver que su familia, pues, estaba en el río. Y pues el niño que se encontraba con el grupo salió corriendo por la carretera hasta llamar la atención de un automovilista. Qué gacho, compa Lupe. Qué lástima ver a tu familia ahí y sin poder. ¿Qué hacía el niño? O sea, qué pena. Bueno, Diosito los bendiga. Estas son las notas macabronas. Vamos con esta otra. Una niña de 7 años rompió la ventana de un auto para escapar del calor extremo en Colorado. Ahora el abuelo ya fue arrestado. La policía de Colorado arrestó a este abuelito, quien ahora enfrenta cargos por presunto abuso infantil, tras admitir que la dejó sola. Él se fue de compras. Y pues ya sabemos lo que pasa con esas temperaturas, compa Lupe.
3: Es que también los chamacos están bien metidos en el celular y prefieren quedarse quietos en un lugar en vez de que lo acompañen a uno, pues a terminar el mandado.
1: Pues sí, pero no, pero...
3: Es que si vas, es porque te vas a bajar,
1: Marita. Exactamente, sí, porque...
3: Y además, pues el menor no manda, como para que él quiera hacer lo que quiera.
1: Exacto, 90 grados Fahrenheit, la menor rompió la ventana para salir del carro. Cuando los agentes llegaron al lugar, encontraron rota la ventana del lado del pasajero. De acuerdo con la investigación, la propia niña utilizó un mazo que se encontraba dentro del carro, menos mal, y con este rompió el vidrio para poder salir del carro. Y pues ahí la ayudaron y todo, pero pues la temperatura dentro del vehículo pudo haber superado los 150 grados, porque afuera estaba 90. Pero qué bueno que la niña todavía tuvo la fuerza para romper la ventana y hacer lo que hizo, ¿no? Bueno, pues de acuerdo con National Safety Council, al menos 12 niños han muerto en Estados Unidos por golpes de calor dentro de los carros en los que va del año. La organización señala que en el 2025 se registraron 31 fallecimientos por esta causa y que un promedio 37 menores de 15 años, o sea, más chiquitos de los 15 años. Pero bueno, pues ahí está.

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1: Nota roja, nota amarilla y la nota que no quieren que escuches. Aquí se dice todo. ¿Cómo está México? 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
3: Arrancamos con ¿cómo
4: está México?
3: Miren, México decomisó a grupos criminales en Tamaulipas armas conectadas al Departamento de Estado de los United States. Lo que se ha venido diciendo desde siempre, compa Lupe, no, que las armas de acá, pero las armas del Departamento de Estado, o sea, del ejército, están en manos de los delincuentes de México, y los documentos indican, y que ya fueron revisados, que cuentan con la siguiente información: el número de carpeta de investigación por cada arma, la fecha en que se aseguró, el pueblo, la ciudad donde se encontró y cuál es el resultado de este rastreo. Pero bien clarito que dicen USA, o sea, que pertenecen acá. ¿Y cómo se les desaparecen a los de acá y no dicen nada? No se te puede nada más desaparecer un arma. Se supone que cuando tú eres policía o eres lo que sea, se te asigna, ¿no? Tú tienes tu arma, que es tuya. Y si quieres comprar una, también la tienes que, pues, registrar.
5: Sí.
3: Hay un control. Entonces, ¿cómo se me desaparece y no digo nada? ¿Se me pierde y qué?
5: Mire, Mayrita, muchas veces cargamentos de armas que vienen de repente de algunas fábricas son saqueadas, los contenedores. Llegan a manos equivocadas y es donde se empiezan a distribuir.
3: Bueno, pues sí. Por otro lado, ¿en cómo
4: está México?
3: Abaten a El Topo, el presunto líder del cártel Jalisco Nueva Generación en Colima. Esto pasó durante un operativo en Manzanillo. El cártel Jalisco Nueva Generación es considerado por Washington como una de las agrupaciones narcotraficantes más sanguinarias y peligrosas del hemisferio. Y allí fue apañado en Colima. Y pues no fue el único. Él y su escolta, Enrique N., alias El Cobos, murieron en el lugar. Ya les dieron matariler y lero, compa Lupe. Así se termina.
5: Les dieron cuello.
3: Sí, fíjense que se dio lectura de la carta completa, ya se compartió la carta completa de El Mayo, compa Lupe, y dice: no estoy aquí para pedir compasión, estoy aquí para asumir la responsabilidad y pedir disculpas por el daño que causé y por el ejemplo que di. Él no quiso juicio. Dijo: asumo toda la responsabilidad por lo que hice. Elegí este camino y entiendo que hoy debo rendir cuentas por esas decisiones. No fui a juicio porque no quería negar la verdad. Lo que hice estuvo mal. No hay justificación para ello. Entiendo que las autoridades tienen el deber de proteger a la sociedad y acepto que mis acciones me colocaron al lado equivocado de donde debería de estar. También entiendo la severidad de la sentencia que enfrento. Acepto mi castigo. No estoy aquí para pedir compasión. Estoy aquí para asumir la responsabilidad y pedir disculpas por el daño y por el ejemplo. Eso fue lo que dijo. Mínimo, se arrepintió. Eso es lo que nos da a entender, compa Lupe. Pues nada bueno, ¿no? El crimen. Ojalá que se termine en nuestro país.
5: Déjeme decirle que son palabras sabias de una persona
3: pues que ya
5: razonable,
3: vivió de todo, sí.
5: Razonable y que, como dice ahí, asume.
3: Dijo: yo nomás no voy a cantar. A mí, cadena perpetua, pero yo no voy a decir nada. Él sí dijo desde un principio que no va a decir nada. Esto fue ¿cómo
4: está

0: Sigue la chisteadera, compa Lupe. Sigue. Bueno. El abrigo de las pieles en la Quinta Avenida de Nueva York. Ahí iba Doña Yoya Billetotes. Acababa de cobrar una herencia y andaba estrenando tarjetas de crédito. Ya se imaginarán. Y se topó con el vendedor más colmilludo de Nueva York. Esas tiendas llenas de marcas de joyas, carísimo. Llegó a la boutique Imperio Royal First and Diamonds. Ahí trabajaba el Federico. Federico Delgadillo, un mexicano que llevaba 20 años vendiendo cosas de lujo. Tenía buen colmillillo. Apenas la vio, se empezó a acomodar la corbata.
1: Pero qué elegancia de señora. Disculpe, usted tiene un porte de reina europea.
2: Gracias por el cumplido, muchacho. No estás nada mal, mira. Estás bien nalgoncito, muy guapo tú.
1: Ay, me chivea, señora. Ese color le queda muy bonito, señora.
2: ¿Este color azulito se te hace, mijo?
1: Sí, le queda muy bonito. Y con esos ojos que hasta las vitrinas y se iluminan, señora.
2: Ay, gracias, muchacho Fede. Ay, qué guapo tú.
1: Mire, pruébese este abrigo, señora.
2: Ay, ¿este de dónde es, muchacho?
1: Desde un zorro del Ártico de Alaska.
2: Ay, qué finura. ¿Y este otro así largo, tan bonito?
1: Oh, este es de la chinchilla de los Andes, oiga.
2: ¿En serio, mijo?
1: Sí.
2: ¿Cómo cuánto cuesta este, mijo?
1: Mire, este sale 10,000.
2: Pues dame 2, mijo.
1: Perfecto.
2: Oye, y este otro así morado, así como parece como, no sé, como una piel muy fina. ¿Este de dónde es?
1: Mire, este es de bisonte de canadiense.
2: Ah, caray, ¿este cuánto cuesta, muchacho?
1: Este le sale 20,000.
2: Ay, pues dame 3 de estos para llevarle una a mi comadre.
0: De todos los que se compró, salió con uno puesto. Iba muy campante, Doña Billetes. Pero al salir, en la mera esquina, se topó con un grupo de defensores de los derechos de los animales. Y todos gritaban:
3: ¡Salven a los animales!
4: ¡Salven a los animales!
0: Pancartas, silbatos, megáfonos.
3: Las pieles se llevan puestas, pero la conciencia también.
4: Los animales no son moda, son vida.
3: ¡Ni un animal más por un abrigo!
4: La belleza no necesita pieles.
0: Y entre todos, le arrebataron la gabardina, el abrigo que traía.
2: ¡Ay! ¡Ay! ¡Ay!
4: ¡Quíteselo!
0: ¡Ay! Brian, el vegano Flores, era el que encabezaba todo esto. Y le dijo enojado:
5: ¿Sabe cuántos animales han muerto para hacer ese abrigo?
3: ¡Ay, muchacho! ¿Y tú sabes cuántos animales he tenido que coger para

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1: A esta hora, chisteamos, compa Lupe.
2: Chisteamos, Mayrita.
1: Bueno, estas sí eran dos señoras chismosas, bien amigotas. Iban ahí por la colonia Las Bugambilias, doña Chonina Chicles y doña Cuca Pestañitas. Doña Cuca presumía mucho que porque su hija casi casi era como Miss Universo. Se toparon y las dos se abrazaron. Hola, comadre, ¿cómo está?
3: ¿Cuánto tiempo, comadrita? ¿Qué se ha hecho?
1: Pues hay mucho que chismearle, comadre.
3: ¿Y si nos tomamos un refresco? Así le tomamos más sabor a la plática.
1: Pues démosle, comadrita. Se sentaron, pidieron el refresquito y empezó el chisme. Oye, Chonina.
3: ¿Qué pasó, comadre?
1: ¿Y cómo está tu hija, la Margarita?
3: Pues está re bien. Fíjate que empezó a trabajar con un abogado.
1: Ajá.
3: Y el abogado, pues luego al mes le regaló un carro.
1: ¡Ah! ¿En serio?
3: Un abrigo de piel y muchas joyas.
1: ¿En serio? ¡Ay!
3: ¿Y tu hija María, comadre, cómo está, comadre?
4: Ay, comadre, pues mal. Me salió igual de puto que tu hija Margarita, pero esta tiene mala suerte.

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2: 7:30 de la mañana, 714-866-9509, 714-866-9509.
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8: Hola, hola familia, qué gusto enorme de saludarles en esta ocasión, su amigo y servidor Alberto Murillo con un invitado muy, muy especial. 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
1: Muchas gracias por la invitación, Alberto. Gracias por la oportunidad de estar nuevamente con todos ustedes. Siempre es un placer poder compartir información que pueda marcar una diferencia real en la vida de nuestros queridos hermanos oyentes. Y efectivamente, hoy venimos con noticias muy importantes, Alberto. 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Quiero que presten mucha atención las personas que sufren de diabetes, artritis, artrosis, osteoporosis, colesterol elevado, gastritis, problemas digestivos, metabolismo lento, fatiga constante, problemas de próstata en los hombres o síntomas de menopausia en las mujeres, ¿no? Todo lo que son bochornos, todo eso que afecta a las mujeres también. Quédese que viene un buen programa cargado de información, porque muchas veces las personas pasan años probando de todo, medicamentos, remedios, tratamientos costosos, y aún así siguen sintiéndose igual. Por eso hoy queremos hablarles de una alternativa diferente, moderna y natural. Es algo muy importante que tienen que saber, que no me canso de repetir, es que esto no es un simple suplemento natural. 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
0: 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Y prepárese para el especial que tenemos en este día para todos ustedes en el tratamiento de células madre en cápsulas. Doctor Jesús Martínez, ¿cómo es que las células madre sirven para curar tantos problemas de salud que están presentes en muchos de nosotros hoy en día?
1: Es una excelente pregunta, Alberto, y es una de las preguntas que con mayor frecuencia me hacen todos nuestros oyentes desde hace ya varios años que tenemos acá en la radio. Cuando una persona empieza a tomar las células madre en cápsulas, estas estimulan la activación y a su vez la expansión de células madre propias del cuerpo a través del torrente sanguíneo y la médula ósea. De esta manera, las células madre llegan a los órganos y tejidos que más lo necesiten, que más lo requieran. Además, muchas de las células madre del cuerpo se encuentran deterioradas ya por la edad, por enfermedades o el uso prolongado de medicamentos convencionales, que la mayoría de las personas lamentablemente suelen tomar en el transcurso del tiempo. Este tratamiento ayuda a reemplazar esas células madre deterioradas por células madres nuevas, iniciando un proceso de reconstrucción progresiva en las zonas afectadas del organismo. Por eso, a quien las consume, vemos mejoras en los huesos, en el páncreas para el tema de la diabetes, en todo el aparato y sistema digestivo, en el hígado, mejoras en la circulación sanguínea e incluso en el corazón. Las células madre son un proceso natural de total regeneración celular.
0: Es muy importante estos puntos que está tomando el naturópata Jesús Martínez, y yo quiero que anote este número telefónico: 1-800-641-1596. 1-800-641-1596. Ahora, sabemos, doctor, que el día de hoy usted tiene un tremendo especial para que las personas lo aprovechen. Sabemos de que ese es el momento de que tomen la iniciativa para prevenir, combatir y proteger a nuestro cuerpo de enfermedades, y las células madre podrían ayudarle con estos problemas, con estos síntomas que está atravesando. ¿Cuál es el especial que tenemos para las personas que nos están escuchando en este preciso momento, doctor?
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0: 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Hay otras enfermedades de las cuales usted también puede prevenir y puede combatir y puede proteger a su cuerpo. En un ratito más vamos a hablar de estos otros problemas de salud que se presentan y que usted seguramente a lo mejor los está experimentando. Los síntomas están presentes y es por eso que el naturópata Jesús Martínez nos va a hablar de otros beneficios que nos dan las células madre en cápsulas. Hoy en día usted quizás esté trabajando demasiado. Probablemente usted no coma a sus horas. Probablemente esos problemas estomacales, esos problemas digestivos, esos dolores de huesos en las articulaciones, problemas de artritis, ya están presentes. Y muchas de las veces nosotros no tomamos cartas en el asunto. Muchas de las veces el estar experimentando síntomas en nuestro organismo completamente diferentes, pues debemos de tomar en cuenta de que existe una solución. 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Vamos a platicar, doctor, de lo que pues todo mundo le teme, la diabetes o el cuadro de prediabetes. Sabemos que es una enfermedad, doctor, que está causando mucho mal a mucha comunidad latina hispana. ¿Qué nos aconseja o qué les aconseja a todas esas personas diabéticas o prediabéticas, doctor?
1: Mire, la diabetes es una de las enfermedades más agresivas y silenciosas que existe hoy en día. Afectan a millones de personas, muchas veces sin síntomas claros al principio. Esta enfermedad se origina por el mal funcionamiento del páncreas. Cuando el páncreas deja de funcionar, se descontrola el nivel de azúcar en la sangre, el páncreas deja de producir insulina, provocando de esta manera desastres total en todo lo que es la circulación sanguínea, en el funcionamiento de demás órganos. Se descontrola el azúcar en la sangre, ¿no? Todo este problema pasa cuando el páncreas deja de funcionar. Esto es la llamada diabetes. Las células madre en cápsulas ayudan a regenerar las zonas afectadas del páncreas, permitiendo que recupere parte de su función natural. En corto tiempo, muchos de nuestros pacientes comienzan a notar una mejoría en sus niveles de azúcar, en su energía y en su circulación sanguínea. 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
0: El original, el único que ha venido usted escuchando por mucho tiempo aquí en estos programas del naturópata Jesús Martínez. Muy importante los puntos que tocó el naturópata Jesús Martínez, porque muchas de las veces no tomamos en cuenta los síntomas que venimos ya experimentando o se vienen experimentando en este caso personas que probablemente tienen mucha sed. Probablemente se le reseca la boca durante la noche, probablemente cuando comen algo dulce o toman algo dulce comienzan a sentir esos tipos de mareos y todo comienza, como lo dice el naturópata Jesús Martínez, por un problema de prediabetes. Síntomas que usted debe de considerar, las células madre en cápsulas podrían ayudarle con los problemas de prediabetes o de diabetes. 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Enfocamos aquí en los problemas de las personas que tienen el diabetes o que son prediabéticos. Vamos a regresar en un ratito con más información con el naturópata Jesús Martínez, que tiene para ustedes pues la oportunidad de platicarnos de todos los beneficios de tantas cientos de personas que están contentos, satisfechos con los resultados que están obteniendo de las células madre en cápsulas. 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Muchas personas también, doctor Jesús Martínez, están queriendo saber si estas células madre realmente sirven también para los tipos de dolores de huesos y articulaciones. Muchas personas que tienen problemas a lo que se le conoce tal vez problema de artritis y estos problemas que son muy dolorosos en bastantes personas. Doctor, ¿qué nos dice de lo que las células madre pueden hacer para estas personas?
1: Sí, lamentablemente estas otras enfermedades que agrava mucho la situación de nuestros hermanos oyentes, incluso hay personas que no pueden ni caminar, no pueden trabajar, están bastante imposibilitadas e inhabilitadas de poder realizar actividades producto de estos dolores, ¿no? Estos dolores causados por la artritis, por la artrosis y osteoporosis son muy comunes y afectan seriamente la calidad de vida de nuestros oyentes. Las células madre en cápsulas actúan directamente sobre los tejidos dañados, ayudando a reducir la inflamación, detienen el desgaste y devuelven la movilidad a las articulaciones. Muchos pacientes que dependían de sedantes que solamente les calmaban el dolor durante lo que tenía efecto la pastilla que tomaban, con el tratamiento de células madre han logrado mejorar notablemente su condición. 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
0: Bueno, interesante aquí el doctor Jesús Martínez. Bueno, pues se ha puesto con esta amabilidad de darnos este especial a mitad de precio. 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Para todas las personas que marquen en estos momentos, estamos en la recta final del programa y le seguimos recordando, doctor, de que hay muchas personas que tienen preguntas y que se sientan en confianza de poder platicar a usted o con usted de algunos otros problemas de salud que tenga, ¿no es así?
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0: Así es, y recuerde, si usted los acaba de sintonizar, el naturópata Jesús Martínez acaba de mencionar que el tratamiento está a mitad de precio. ¿Me escuchó usted bien? 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Aquellas personas que tienen problemas estomacales, ¿qué beneficios tienen las células madre para estas personas?
1: Sí, Alberto, las células madre ayudan a reconstruir las paredes estomacales. Ayudan a rehabilitar todo el sistema y aparato digestivo, mejorando los problemas de gastritis, acidez, colon irritable y problemas de metabolismo en general. Así que si usted sufre dolores de estómago al comer, inflamación o malestar constante, no lo deje pasar y llámenos al 1-800-641-1596 y ordene su tratamiento de células madre para los problemas estomacales.
0: Problemas digestivos y estomacales. ¿Y para aquellas personas que tienen problemas con la próstata, doctor?
1: Bueno, hay muchas personas, muchos hombres que levantarse varias veces a la noche a orinar tienen una señal clara de inflamación prostática y de acidez urinaria. Las células madre en cápsulas ayudan a reducir esa inflamación y a prevenir complicaciones futuras como posibles problemas de cáncer a la próstata, que es un riesgo muy frecuente en hombres mayores de 40 años, ¿cierto? 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
0: Interesante. Doctor, nos tenemos que despedir. ¿Algo que le quiera agregar o decir a nuestro público?
1: Sí, Alberto. 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
9: Amigos, amigas, seguidores del cuadro aurinegro, tardes de fútbol y tardes de fútbol aurinegro, desde el centro, desde el corazón de Los Ángeles, California. El cuadro angelino de LAFC regresa a casa al Bimbo Stadium después de la pausa del Mundial y está recibiendo la visita del Real Salt Lake, el equipo que viene pisándole los talones al conjunto angelino. Está dentro de la conferencia del oeste, abajito, casi le está viendo... Y le está pisando los talones, un punto abajo el Real Salt Lake en la cuarta posición. Y Los Ángeles, que vienen de vapulear, de derrotar, de golear, de masacrar al cuadro del Galaxy con un 3-0 en casa. Pues hoy, LAFC, en el regreso de el cuadro aurinegro aquí en su casa en el Bimo. Hoy reciben al Real Salt Lake, un equipo que viene fuerte, que tiene dos partidos menos que el cuadro de Los Ángeles FC. Tiene 8 victorias, 4 derrotas, 2 empates, y hoy esa estadística puede cambiar. Y el LAFC, por supuesto que también la podría mejorar, ya que está jugando en casa. Amigos, ¿cómo estamos? Soy Armando Aguayo y usted está en sintonía de 980M, la mera mera, la casa oficial del equipo de Los Ángeles FC, de todos los partidos en español desde el 2018. Y la temporada regular de la MLS, pues apenas se está reanudando, como les mencionaba, después de la pausa por la Copa Mundial. Pero el enfrentamiento de hoy entre estos dos equipos ya tiene aires de duelo de pesos pesados. Ambos equipos se estarán enfrentando esta segunda mitad de la campaña con la aspiración de luchar por el título de la Conferencia del Oeste, lo que convierte este juego en una prueba temprana de nivel de playoff tras el reinicio de esta temporada. Como les decía, LAFC ya tiene 8 victorias, 5 derrotas, 2 empates, un total de 27 unidades por 26 que tiene el Real Salt Lake. Regresa a la actividad, y regresó, mejor dicho, a la actividad con fuerza. La contundente victoria de 3-0 sobre el Galaxy en el derbi angelino, pero la visita del Real Salt Lake al Bimo Stadium con muy poco tiempo de descanso de por medio. El defensa Aaron Long lo sabe, que no hay margen para deleitarse en este resultado, ya que él precisamente

0: me da la impresión que no va a salir a jugar el día de hoy, puesto que se encuentra, ha de estar un poco lesionado. Escuchemos las palabras de Aaron Long, el capitán del equipo de Los Ángeles FC.
1: It puts a great feeling within the group for sure. It gives us a little momentum going into the rest of this week. But I feel like sometimes these three games weeks can be like a blessing and a curse. If you lose, then you can turn the page really quickly and you have another game or two more games throughout the week and you can end the week with 6 points. But if you win, especially a big game against a rival in a derby match, you kind of want to bask in that a little bit more and enjoy that and celebrate it. But there's just no time. Like, we got a game tomorrow, and if we don't get a result, then it's almost like, you know, it's a wash at that point. So it's a great feeling within the group. Like, Denis scores, Sonny scores to get him back from the break and get them a goal. Marky goes there and scores. So, like, we get a shutout. A lot of really good things and a great step in the right direction, but we got to keep it rolling going into the next two games. And if we can get out of this week with 9 points, then we're feeling really good. Of course.
2: Right next to each other on the table.
1: Very good team. Like I said, there's no time to really celebrate that derby match like you want to, because this is a very good team. We have to prepare. We have a big match coming up. Dangerous team, very good in transition, guys that are good in the pocket, turning. They're very good at playing forward. They're very good at drawing you in and trying to play behind. They have strikers and wingers that have, you know, have some great goals this year and probably feeling confident coming out of the break. And like you said, they're right next to us in the table now, so they're going to come here full force. It's going to be a big game.
0: Ahí están las palabras entonces del capitán Aaron Long, que precisamente es lo que decía, cuando ganas especialmente un partido importante contra un rival en un derby, quieres saborear el momento un poco más y disfrutarlo y celebrarlo, pero simplemente no hay tiempo, tienen un partido mañana, dijo, esta entrevista fue el día de ayer, y si no conseguimos un buen resultado, lo anterior prácticamente pierde su valor. Ya anotó Denis, volvió a anotar Sonny, Marky Delgado, fuimos a ganar ese partido, pero de nada sirve si sigues perdiendo el siguiente partido. Así que veremos si lo puede conseguir la victoria después de este partido, porque el Real Salt Lake estará buscando precisamente regresar a la esta temporada en la segunda mitad, y estoy seguro que va a querer llevarse la victoria, así como lo hizo el equipo de LAFC. Amigos, el partido de esta noche.
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0: 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Nos vamos a la primera pausa y regresamos.
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0: Bien, amigos, aquí regresamos con ustedes y bueno, vamos a hablar un poquito de lo que pasó el pasado viernes, cuando el cuadro angelino pues se fue a meter allá a Carson, El inicio con una victoria, LAFC ascendió al tercer lugar de la clasificación de la Conferencia del Oeste. Como les decía, consiguió ya su octava victoria de lo que va de este torneo. 5 derrotas y 3 empates, 27 puntos y una marca global de 13 victorias, 6 derrotas y 5 empates en lo que va del año. Son quien disputaba su primer tráfico, su primer derby. Representó su participación número 26 de manera directa y anotó ya 13 goles y 13 asistencias en apenas 27 juegos en la MLS, incluyendo los juegos de playoff, y desde que llegó a LAFC en agosto del año pasado. En sus 24 partidos de lo que va del año, Los Ángeles FC ha mantenido su portería en cero en 12 ocasiones, 10 de ellas en partidos de la MLS. Ningún otro equipo de la liga suma más de 7 juegos sin recibir goles en esta temporada. Esta victoria del pasado viernes permitió a LAFC igualar el historial de enfrentamientos directos contra el Galaxy en todas las competencias, logrando el récord de 10 victorias, 10 derrotas y 7 empates. Y en los 90 minutos disputados por Marky Delgado, marcaron su aparición número 358 en temporada regular de la MLS, poniéndolo en el lugar número 24 de la historia de la liga. El titular también, Ryan Hollingshead, que salió como jugador de lateral derecho, pues él inició su partido número 250 de su carrera, convirtiéndolo en el jugador número 99 en toda la historia de la liga en alcanzar esa cifra de partidos como titular. Y otro dato que vimos el pasado viernes fue que Jevenche Berko debutó con este cuadro de Los Ángeles como titular en la posición lateral izquierda, jugando 75 minutos antes de ser sustituido por Kenny Nielsen. Así es. Y bueno, ¿qué les parece si vamos a escuchar a Sony? Porque en el partido, cuando le cometieron la falta dentro del área y que marcó penal el árbitro central del partido, el señor Vázquez, Rubiel Vázquez, el penal, el balón lo agarró y lo tomó Sony, y parecía que le iba a pegar a la pelota, pero el jugador coreano, esto fue lo que dijo a los reporteros después de terminar el partido.
13: No, first of all, I think before I joined this team, Danny was always the penalty taker, so he fully deserved to take a penalty. So, and I always believing him, you know. So when he stepped up to take a penalty, so I think there was no doubt I was going to take a penalty. So yeah, I was just want to make a little bit mess with the players, because I think they are just coming and we say a little bit bad words and what is going on. So I dealing with all the bad stuff. So and then he can be taking a penalty with the free mind. So that was my plan. So and yeah, first question is, I think scoring goal is always good, but I think as a football player, I was always thinking about team, you know, like if your team winnings, it doesn't actually matter if I score or not, you know. So I mean, scoring derby, first time playing derby and scoring first goal of this season, I think it helped me, I think, definitely, yeah, going forward, so through second part of the season. So yeah, so let's keep going and hope Wednesday I can score another goal.
0: Fueron dos preguntas en una para Sonny. ¿Cómo se había sentido en jugar en un derby y también haber anotado este gol, que es el primero en este año para el cuadro de Los Ángeles y el primero en un derby? ¿Y cómo se había sentido? Entonces, pero también le preguntaron por qué había agarrado la pelota y él dijo, bueno, yo sabía que desde que llegué a este equipo el pateador de penales era Boanga y él tenía que pegarle. Lo que pasa es que yo levanté la pelota solo para destantear a los jugadores del Galaxy, porque me estaban insultando, me estaban diciendo palabrotas, diciendo este vato lo va a fallar, etcétera. Y él dijo, bueno, agarré la pelota, pero en cuanto se la di a Boanga, pues ya cambiaron de expresión y eso simplemente lo hice para destantearlos. Y en cuanto al gol, bueno, dice, si el gol es lo de menos, sí está bien, yo metí gol en un derbi y lo siento como primera vez, pero si el equipo gana, es lo más importante para mí. Así que no me importa, metí el gol y esperamos que hoy miércoles pueda anotar otro gol. ¿Qué dijo acerca del derbi? Eso se los platico después de esta pausa. El audio de Juego de Fútbol.
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0: 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Vamos a la siguiente pausa y regresamos.
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0: Muy bien, amigos, aquí seguimos con ustedes platicando en la previa de este juego de LAFC recibiendo la visita del conjunto de Real Salt Lake. Bueno, vamos a escuchar también una vez más a Sony cuando le preguntaron qué se siente haber jugado un derby aquí en Los Ángeles. Es su primero con su victoria y haber anotado, y esta fue la respuesta que dijo el jugador coreano.
13: I mean, it's, yeah, derby. I've been few places where I was in Germany, I was in England, now here. So derby is always a special, you know, for the fans, for the club, and I know what does it mean to it. So yeah, performing like this today, especially today as a collective, I think it was fantastic. So, and we fully deserve to get a 3 points. So, and yes, especially as you said, you're representing country and having tough results like that, and I just want to be back as soon as possible, because I just love doing what I do, you know. So that moment or that good feeling, just forget about the emotional part. So yeah, that's why I think that's why we have a teammate, that's why we have a good head coach, so that respect me and give us a lot of confidence. We talk a lot of times, so yeah. I mean, when you have this coach, you want to come as soon as possible.
0: Ahí está la respuesta de Sony. Dice, he estado en otros países, como bien se los he dicho, muchos derbis que he tenido en Inglaterra, en Alemania, y el haber jugado este, pues me dio mucha satisfacción, y sobre todo porque ganamos. Pero en realidad, pues me encanta lo que yo hago, y cuando tú tienes a jugadores y a un técnico que te respeta, que te apoya, que te aconseja, pues oye, te dan más ganas de venir a jugarlo, si no importa el partido que sea. Yo estoy aquí porque amo a este equipo, me gusta, y por eso estoy y voy a dar lo mejor posible en lo que resta del torneo. Las palabras de Son Heung-min después de esa anotación. Pero ¿qué fue lo que dijo el coach, el técnico Mardo Santos, acerca de que pues se llevó pues los honores, muchas preguntas acerca del gol de Sony? Pero
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0: Aquí seguimos con ustedes en esta previa del partido, mis amigos. Y como les decía, el prejuego de hoy es traído a ustedes por BMO, el banco oficial de LAFC. Pues le hicieron varias preguntas al técnico Omar Dos Santos y le volvieron a decir, ¿cómo es el gol de Sony? ¿Te gustó? Y también, pues, ¿cuál es la importancia de enfrentar este derbi? Y esto fueron las palabras del técnico Mardo Santos después del juego.
26: Yo lo dije muchas veces, no somos una equipa de fútbol. No es Sony FC, es LAFC. Y Sony es muy importante para nosotros. Y va a haber un mundo de LAFC con Sony y un mundo de LAFC sin Sony un día. Pero él ahora aquí con el grupo es muy aplicado, ayuda a todos. Es una persona, no solamente le dice muchas veces, de una calidad tremenda y también un corazón tremendo. Entonces, para mí, de lo ver finalmente marcar un gol importante, es que el año pasado muchos remates así entraban y ahora muchos partidos, remates que fueron bloqueados. Y es una cuestión de milímetros por veces. Y yo sé cómo él trabaja, yo sé cómo él quiere ayudar el equipo y para mí eso es el más importante.
27: Por ser, Mark, una victoria frente al rival aquí de la ciudad, ¿tiene un significado especial este triunfo?
26: Tiene dos cosas importantes. Empezar después que paras durante 5 semanas, yo creo. empezar el segundo como turno, tienes que empezar ganando. Es importante para la mentalidad y el grupo. Y después ganar contra un equipo como el Galaxy en la casa de ellos es ainda más importante. Yo hablé esta semana hablé al grupo. LFC, LA Galaxy no es más un partido en el calendario. Es mucho más que eso. Y nosotros entramos con la mentalidad, la organización que sabíamos que era mucho más que eso.
0: Ahí está entonces las palabras de Mardo Santos al decir que pues el equipo de LAFC no es solo Sony, es todo el equipo y por ende es el que más necesita. Sabe cómo trabaja, ya lo escucharon, y cómo apoya al equipo y las ganas que tiene de entrenar y de jugar para LAFC. Y lo ha demostrado en estos 28 partidos que tiene con el equipo de Los Ángeles FC. Nos vamos entonces, amigos, con las alineaciones del partido que son llegado a ustedes por Vimo, el banco oficial de tu LAFC. El cuadro que dirige Mardo Santos lo mandará el mismo que salió el viernes, con la ausencia del capitán Aaron Long, que estoy seguro que lo va a guardar para el siguiente partido, que es el sábado ante el equipo de Kansas City. Hugo Loris está en la portería con un 4-3-3 que siempre le ha gustado a Mardo Santos y que le ha dado muchos resultados. Pero ahora también está saliendo Tafari y Portius en la central. Por la derecha se viene Ryan Hollingshead y por la izquierda, una vez más, le da la oportunidad a Cheverco para que esté corriendo el andaril izquierdo. Media cancha para el Montpirri. Eddie Segura por la derecha, otra vez el canadiense Matthew Chaunier, y por la izquierda será Marky Delgado. Adelante de estos tres, pues ya viene esta tripleta de jugadores que le está funcionando a Mardo Santos. De hecho, el muchacho, el Schaffelberg, sale por el lado derecho, por la izquierda, ¿quién más que Dennis Boanga? Y de centro delantero será Son Heung-min. Dirigidos por Mark Dos Santos, esta es la alineación que va a presentar en el partido del día de hoy. El cuadro de Real Soleil, dirigidos por Pablo Mastroeni, sale con un 5-4-1. Así, se los digo de entrada, ¿eh? Quizás no sea de miedo. No quiere ser vapuleado. Rafael Cabral es el portero. En la central, o los cinco defensas, por la derecha, el jugador sensación Xavier Gozo, Quinton, Angel, Jetlin y Sanabria. Son los cinco jugadores que estarán cubriendo la parcela defensiva. Adelante de estos cinco vienen cuatro, con Caliscan y Spearings. Estará en la central con el número 6, Spearing, jugador de los Países Bajos. Está con el número 6. Por la derecha también con el número 9, muy retrasado, va a estar Morgan Guilabogui, jugador François, que está con este equipo del Real Soleil. Y el México-americano Diego Luna con el número 10. Y adelante solo como centro delantero, un jugador muy peligroso también, de tan solo 23 años, Sergi Solans, nacido en Lleida, España.
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0: Aquí estamos regresando con ustedes. La lista de lesionados para el día de hoy, pues sigue siendo Sergi Palencia, Jesús Igor y también Timothy Tillman. No van a estar en el terreno de juego. 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Última pausa y regresamos con el inicio del primer tiempo.
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0: Muy bien, amigos, aquí estamos a punto de arrancar este partido. Pierre-Luc Lucier será el árbitro central de este partido. Es el que va a dirigir las acciones. Están los dos equipos listos para saltar en el terreno de juego. El cuadro de Los Ángeles FC normalmente ataca de izquierda a derecha, de donde está la porra, la 32-52, o sea, de norte a sur. Pero se me hace que alguien perdió el volado. Van a estar defendiendo la portería sur, la que está cerca del lado de la calle o el Boulevard Martin Luther King. Sale con el uniforme aurinegro, el uniforme tradicional, el de casa. Mientras el equipo visitante sale de blanco con el pecho que parece que tiene una tabla de ajedrez en el pecho. Cuadros blancos con oscuros. Y bueno, pues las llaves de este juego que son presentadas por Lexus, el socio automotriz oficial de lujo de LAFC, me da la impresión que este mismo cuadro va a saltar al terreno de juego para sacar la misma garra, la misma sensación, la misma aportación como lo hizo el pasado viernes. Y veremos si le puede funcionar. Ahí está el árbitro, pues, el señor Pierre-Luc. Y dice que vámonos, la pelota ya puede empezar a botar y a rodar aquí en el Vimo Estéreo. Y usted nos escucha a través de 980M, la mera mera. Aquí está la pelota, la está teniendo Marqui Delgado por el lado izquierdo. Lleva acarreando, toca en corto para Sony. Le caen dos jugadores, se tiene que apoyar atrás y aquí lo hace. Está apoyándose con Hollingshead. Ya le tocan atrás y tranquilo. A mover la pelota el cuadro defensivo de este equipo de Los Ángeles FC. Cheverco tiene la pelota, toca atrás para otra vez el chamaco Nkosi. Es el encargado de estar ahora en el lugar del señor Aaron Long. Sin embargo, ahí perdieron la pelota en la salida. Se la está llevando muy bien Caliscan. Tocan atrás y se apoyan en Spearing. El jugador holandés. Abren para donde recibe la pelota. Xavier Gozo manda el centro. No pasa nada. El balón le está llegando a las manos de Hugo Lloris, que aquí despeja la pelota. Larga para el Chafo. Pero antes Lucas Angel, jugador de Dinamarca, está quedándose con la pelota. Y aquí se vienen con el balón controlado en la media cancha. La tiene Spearing. Se la dejó atrás para que se la lleve. También jugando y haciendo Sergi Solens. Otra vez la vuelve a tocar en el fondo Lucas Angel. Que aquí Phillips Quinton. Abre para donde Juan Manuel Sanabria, el uruguayo, manda un pase largo de izquierda a derecha, donde quería conseguir a Xavier Gozo. No la puede detener Gozo y se va por un costado. Y será saque de manos por el lado izquierdo ahora a favor del cuadro de LAFC. Aquí lo hace, el balón se lo están dejando a Boanga, forcejeando muy bien con Spirit. Se llevó a Boanga, alcanza a tocarle y se la puso en los pies de Chonier. Abre a la derecha, solito allá Hollins, que recibe el balón, se la vuelve a entregar a Chonier. Atrás está con Segura, otra vez Chonier, y acá está depositando el balón atrás. Y a lo seguro, con Tafari y también el señor Portias. Abren al lado izquierdo, está recibiendo Cheverco. ¡Ah! Quiso triangular con Boanga, pero Cheverco no siguió corriendo la banda izquierda. Allá va Jetley, le roba la pelota, bien Cheverco. La consigue otra vez el LAFC, tocando atrás para donde recibe la pelota. Muy bien, el señor Delgado, atrás para Tafari. Chonier la pide por el centro. Aquí salió muy bien entre dos jugadores. Era Diego Luna, le alcanzó a robar la pelota. Le tocan adelante, donde recoge bien Morgan Gilajvogi. pierde la pelota y se viene Shuffle por el lado derecho y entra al área grande, va a mandar el centro, pero bien Sanabria. Le alcanzó a estirar la pierna, salió rebotada y la está teniendo Rafael Cabral, el arquero de este equipo visitante. Él, como siempre, muy intenso, Mar dos Santos ya se paró y se está más y está afuera de su zona técnica. Ya también se levantó Paolo Mastroianni. Y está también teniendo la pelota ya parado. Ahí cuidando con todo. Mandando indicaciones a sus pupilos. Sale desde el fondo entonces Real Soleil, la toca Luna. No puede entregarle bien con Spearing, le regresan a Luna, falta por la espalda de Chonier. El árbitro está cerca y le están poniendo la falta. Y aquí se viene a todo galope. Tiene la pelota Sergi Solans, entra al área grande por el lado izquierdo, la tiene Luna, le pega. Bien, rechaza la defensa, salió rebotado el balón, la recoge como puede. Acá, Noel Caliscán. Aquí la tiene Caliscán por el centro. Ya entregó bien la pelota, la tiene Solans, pero está de espalda, tiene que apoyarse en Sanabria, manda el centro. Puñetazo salvador por parte de Hugo Loris. El balón le salió para Boanga. Va a enfrentar a Jetlin. Sale como puede, se cae Jetlin, la pelota se le queda larga y ya la tiene otra vez el conjunto de Real Soleil. Estamos llegando a los 5 minutos de este primer tiempo. 0-0 arrancando las acciones. Y se ve que los dos equipos se traen ganas, ¿eh? Real Soleil no por nada se encuentra en la quinta posición. Y el LAFC ahí está pegadito, ¿eh? Un punto arriba. 26 unidades tiene Real Soleil por 27 de LAFC. Pero tiene dos partidos menos. Así que hay que poner pies en polvorosa, ¿no? Como se dice, hay que seguir alargando la cantidad de puntos. Ahorita vamos a ver qué otros partidos, sobre todo el de Vancouver, que está en primer lugar. Aquí viene el disparo y bien está rechazando Hugo Lloris, el arquero campeón del mundo con Francia. Después que le pegaron con todo, qué salvada por parte de Hugo Lloris. El balón fue el número 9, Morgan Gilavogui. Le pegó bien y sabroso por el lado izquierdo. Le pegó con la derecha. Y Hugo Lloris tuvo que dar un manotazo salvador. La pelota se fue por un costado. Viene el saque de manos por la derecha. El que le va a poner en movimiento va a ser Jetlin. Lo mandó casi al manchón penal. La está recogiendo Spearing. Abre la pelota. Se le abrió demasiado, demasiado. Para Lucas Angel, aquí viene el centro, se va por arriba. Y la gente se queda aplaudiéndole a Hugo Lloris. Qué gran salvada hizo el arquero del cuadro de Los Ángeles FC. Y es que este equipo juega bien, lo mencionó Aaron Long. Tiene buenos jugadores, tocan muy bien. Y es que siempre ha tenido Mastroianni a sus equipos, lo hizo mucho por mucho tiempo allá en Colorado. Pierden la pelota ya Diego Luna. La tiene Delgado. Ya la recupera nuevamente el cuadro visitante. Ya le está tocando ahí el balón para Caliscán. Recibe, se abre ya Solanes. El jugador español ya le está tocando otra vez atrás por Caliscán. El centro la está tocando Spearing. Esconde la pelota, se acerca Sanabria, aquí tiene y se apoya atrás. Allá con Feeling Quinton. Quinton le abre a Gozo, ya le arregló para Jetlin, manda la diagonal atrasada, la está deteniendo bien Delgado. Y desde el fondo sale Boanga, tierra de nadie. Boanga, tú eres el extremo izquierdo y tú quieres darte tu propio pase. Pero está bien, estás haciendo funciones defensivas. El único que está ya cerca del círculo central es Sonny. Y ya recupera Cheverco. Le están cayendo con todo. Ah, ya puede, falta, sí señor. La falta fue de Xavier Gozo sobre el Monpirri Segura. Fue un sistema táctico que puso Mastroianni al arranque con cinco jugadores en el fondo, pero ¿saben qué? Al final de cuentas se quedan tres en el fondo y sube Gozo y al igual que Sanabria, suben a presionar a los mediocampistas y atacan con más hombres en vez de defenderse. Como lo hace aquí Sanabria, pierde la pelota, cambio de juego a la izquierda para Cheverco, se lleva la pelota más allá de la media cancha, ya le entregaron a Boanga, se va a ingresar al área, va a mandar el centro, rechaza. Desde atrás llegó Spearing para mandar la pelota a tiro de esquina. Este tiro de esquina es presentado por Catalina Paints, donde la gran cobertura comienza en los bordes. Vamos a ver. Va a venirse el tiro de esquina. Le va a pegar Sony. Aquí viene, levanta la mano. Aquí viene el centro, pasado. Remata de cabeza bien allá Hollingshead, pero le puso bien la cabeza y la mandó por encima de la portería de Rafael Cabral. Está movidito el partido, ¿eh? Pablo Mastroianni también, jugador que estuvo en los principios de esta liga. Llevó al equipo de Colorado a las instancias de playoff. Y bueno, ahora con el Real Salt Lake está haciendo muy buen papel. De hecho, la temporada pasada estaba todavía con Colorado. Allá estuvimos en su último partido de temporada regular en Colorado. Y mira, terminó dejando el equipo. Pase largo para Shaffo. Tiene que cerrar la pinza muy bien Phil Skinton. Manda la pelota afuera y sigue siendo saque de manos para el cuadro angelino. Saque de manos por la derecha. El que lo va a realizar va a ser Hollingshead. 10 minutos de este primer tiempo. Portius se la entregó a Tafari. Abren para Cheverco. Se apoyan Delgado. Otra vez atrás. Para donde tiene la pelota Tafari. Bien Schafferboard. De primera intención para Sony. Había sido falta, pero Sony se lleva la pelota. El disparo. ¡Gol! ¡Gol! ¡Gol! ¡De Los Ángeles FC! El goleador coreano, como recibe la pelota fuera del área, le voy a dar un aplauso al árbitro Pierre-Luc Lossier, que dejó ir la ley de la ventaja y Sony está anotando el primer gol de este partido. El pase fue desde el fondo por Tafari, le llegaron a la espalda de Schafferberg con todo y falta, y el árbitro dejó la ley de la ventaja y Sony se llevó el balón, y ante la estirada demasiado tarde de Phil Kington, mandó el balón al fondo de la red. 1-0 a los 11 minutos de este primer tiempo. Y ahí está Sony, se fue a celebrar con la porra y empezó a señalarse: ¡Ey! ¡Ese soy yo! ¡Ya llegué! Pero bueno, pasaron prácticamente 7 meses para que surgiera la furia de Sony, con todo y mundial incluido, ¿eh? No le fue nada bien en el mundial. Y bueno, él lo dijo en la entrevista ayer, que cuando tienes un coach, cuando tienes compañeros que te apoyan, que te respetan, que te respaldan, pues te dan ganas de jugar y venirte lo más pronto posible. Y aquí está. Terminó el mundial, una semana de vacaciones y ¡pum! Se vino de lleno a Los Ángeles y estuvo entrenando. Y aquí está Sony. 2 goles en 2 partidos. Su gol número 14 en la historia desde el año pasado que vino Sony. Y aquí viene Sony otra vez por el centro. Abre a la derecha con Hollis. El cambio de juego largo. ¡Vale, pegale, Boanga! Pero Jetling se cruzó antes. la risa que tiene, la sonrisa. Sonny habla con sus compañeros, con Schaffelberg. Y el público aquí lleno a reventar el estadio, señoras y señores. 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Bien, el centro, pasaron todos. ¿Cómo dices, Fernando? Oh, el canal de Sirius es 9999. Para que nos escuche si usted trae el Sirius en su auto. Aquí sale entonces desde el fondo Rafael Cabral. Inmediatamente la gente contentos con su equipo. Querían ver anotarle a Sony. Aquí está anotando entonces. Fíjense que la mayoría de los goles de Son los ha anotado fuera del BMO. Ya, lo estamos viendo que ya anotó por primera vez este año aquí en el BMO Stadium. Tiene la pelota. El cuadro de Real Soleil. Gozo la recibe pegadito a la banda derecha. Se cierra hacia el centro, Spearing la tiene. Toca de primera intención para Solans. La pierden en el toque. Boanga la vuelve a tener de taquito. Papá se la quiso dejar a Cheverco. Pero el balón alcanzó a ser un extraño y se fue más allá de la banda lateral. Saque de manos. Y Diego Luna lo va a realizar. No, prefirió entregársela a Yedlin. Y aquí está. Dejando el balón atrás para Quinton. La pone del lado izquierdo para Lucas Enyo. Otra vez, Caliscán. Aquí la tiene. Atrás para Yedlin por el lado derecho. Es lo que les digo aquí, por ejemplo, ahorita. Los últimos tres hombres es Lucas Enyo, Quinton y Yedlin. Sanabria parece extremo derecho y Gozo también por el lado izquierdo. Uno pensa, yo se los digo, yo pensé que iba a iniciar con cuatro, con cinco defensores, pero no. Se convierten en atacantes. Queriendo sorprender a los rivales, pero el cuadro de Los Ángeles defiende por zonas. No pone a un jugador a cuidar a uno solo. Si van por la izquierda, ahí está Cheverco. Si se cierran, tiene que salir Tafari. Y por el lado derecho, hacen lo mismo. Allá está Hollingshead. Y si se cierran, ahí ya sale Porteous. Por zona. Cubre muy bien la zona defensiva del cuadro de Los Ángeles FC. Y ni qué hablar del arquero Hugo Loris, que ya sacó una en este partido. 16 minutos de este primer tiempo. Seguimos 1-0. Quieren tocar por el centro. Ya la recogió otra vez Spearing. Cambio de juego a la derecha. Está solo Gozo. Se lleva la pelota. Le tocó de primera intención para que tenga Gilavogui. Rechaza muy bien Cheverco. Ya la recogió otra vez Yedlin, siempre por el lado derecho. Y no le pudieron entregar bien a Gilavogui porque se cruzó bien Boanga. Y otra vez con toquecito perfecto para Delgado. Pero en el fondo estaba bien Quinton. Levanta en pelotazo, se le entregó a Gozo. Casi la roba Boanga, sigue Gozo. Ya se le entrega muy bien a Spearing. Abren para el francés Gilavogui. Manda la pelota fuera Chonier. Saque de manos y Yedlin ya la pone en movimiento. Se la lleva por el centro Caliscán. Abren para Sanabria. Toca atrás para Angel. Lucas Angel. Otra vez para Quinton. Salió rebotada la pelota. Angel la tiene. Ahora sí Sanabria quiere dar un pase filtrado por la izquierda. Se cruzó muy bien Monpirri y se le entregan el balón largo, largo a la izquierda. La va a perseguir allá Sony. Toca atrás para Boanga. Boanga le va a pegar, hacia el cambio de juego. Se lo interceptaron, pero el rechazo la recoge muy bien Chonier. De taquito dejaron para el Sony. Le va a pegar, aquí lo hace, la rebota en un defensor. Sin embargo, la recoge Delgado, la estrella en Gozo. Dice el árbitro que es saque de manos. Por el lado izquierdo. Caramba. Ha estado alegre, amigos, el partido. Estamos llegando casi a los 20 minutos ya de este primer tiempo, minuto 18 y medio. Boang hace un sombrerito, ya entró al área grande. Hinton levantó un globito. Viene Caliscán de cabeza, rechaza, la recoge muy bien. Acá Diego Delgado. Ya se cambiaron de lugar. Allá va Diego Luna por el lado izquierdo. Portius, adelante para Schaffo. La tiene Holisheim. Ay, pelota larga para el Schaffo. No esperaba que llegara Sanabria, le quitó la pelota. Y en su despeje le llegó a Luna, apoyándose en Caliscán. En el centro la tiene Spearing. Lleva el jugador danés hasta la media cancha. La pone hacia adelante. Salens viene. Apenas si la llegó a tocar para Diego Luna. Está por el lado derecho. Aquí la lleva Luna. Luna ha encontrado un buen compañero de fórmula con Gozo. Pero no puede pasar a Cheverco. Atrás. Tiene la pelota. La cubrió muy bien segura. Pedían falta a la entrada del área sobre Yedlin. El árbitro.

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1: Fue a Margi Delgado. Aquí viene el 10 del Real Salt Lake, Diego Luna, que Pochettino lo dejó fuera del Mundial. Viene el centro, rechaza muy bien Tafari. Aquí tiene la pelota Cheverco, la echó afuera. Y Juan Manuel Sanabria no puede mandarla bien a sus compañeros. Le pegó un churro, la manda hacia afuera y será saque de manos para el equipo de Los Ángeles FC por la derecha. Bueno, en los partidos que queríamos ver, Cincinnati derrotó a Vancouver. Mientras no se alejen, está muy bien. Y San José está perdiendo ante Orlando. Y se espera, pues, el debut en la liga de Griezmann el día de hoy, con el cuadro de Orlando. Y allá Chicago perdió 3-2 ante el equipo de Miami. Y sí, debutó Lewandowski, pero no anotó gol. Lewandowski entonces está pisando las canchas de la MLS. Otra vez la pelota. Quiere salir con el balón controlado LAFC, pero no puede hacerlo. No puede lograrlo. Se está perdiendo la pelota en la media cancha. Y es que reforzó muy bien la media cancha, ¿eh? Está teniendo hasta 5 jugadores en la media cancha. Y son los defensores, ¿eh?, que están adelante de la mitad del terreno de juego. Y no puede salir con la pelota controlada el cuadro de Los Ángeles. Sanabria. Caliscan recibe la pelota. Atrás. Para que venga Angel. Se la dejaron a Jetlin. Abren a la derecha para Gozo. Aquí va a venir el centro. Tocó bien hacia afuera. Rechaza la defensa. La recoge Spearing. Quiere mandar abierto para que pudiera entrar Sanabria. No puede entrar. Schaffelberg se barre. Y no puede controlar la pelota. Se va por un costado. Sigue teniendo la pelota el equipo del Real Salt Lake. Hace rato que está metido. Metió atrás al equipo de Los Ángeles el Real Salt Lake. Quinton. Se la deja en corto para que se la lleve Angel, que está jugando como mediocampista, ¿eh? Diego Luna la recoge. Caliscan otra vez para Diego Luna. Abrió el espacio. Va a pegarle de pierna derecha. Abren para Jetlin, pisa el balón, ya la está tocando Gozo. Entró por el lado derecho, manda la diagonal. No le pegaron bien y aquí otra vez la agarró media machucada Philip Quinton, mandando la pelota afuera. Seguimos 1-0 a los 24 minutos de este primer tiempo. Está el cuadro de Los Ángeles FC ganando el partido. 1-0. Ya va a despejar Hugo Loris. Ya llegamos a los 25. Aquí está Hugo. Buscando a Cheverco. De cabeza se la dejó bien a Boang. Ay, pero antes se la alcanzó a ganar Jetlin. Y este se apoyó atrás en el arquero Cabral. Sale por el izquierdo con Angel. Regresan atrás para Quinton. Abren otra vez a la derecha donde recoge la pelota Jetlin. Se acerca Spearing. Atrás para Quinton. Aquí se viene el defensa central Quinton. Pase largo para... Recoge la pelota Sanabria. Se cruza hacia el centro. Se la

0: Deja Caliscan. A ver qué va a hacer este muchacho. Cambio de juego hacia el centro. Pegadito a la banda. Se encuentra Diego Luna. Él recibe la pelota. Se va a abrir Gozo también pegado a la banda. Diego Luna se sube en la bici. Quiere que le toque inmediatamente. Prefieren tocarla abierta. Donde aquí la tiene como puede. El Gozo. Atrás la tiene Yedlin. Angel pierde la pelota. ¡Oh! La había recuperado bien Chonier, pero tocó mal para Sony, que estaba solo, y pudo haber arrancado desde la media cancha. Aquí la recoge otra vez Caliscan. Aquí abre Noel Caliscan, nacido en Alemania, Sanabria. Toca la pelota Gilabogi. Atrás Gilabogi, aquí viene. Ah, quiere cambiar la pelota. Delgado la tiene. Y Boanga pierde la pelota. Boanga, Vilagovi. Acá adelanta. Y era Gozo también. Vamos a ver, se dejó caer. Allá Xavier Gozo. Diciendo que lo lastimó allá Tafari. Pero dice, ni te toqué, mi chavo. Llega el árbitro. Ella va a dejar la pelota a Gilabogi. Le dejó para Yedlin que hiciera el saque de manos. Aquí está Gilabogi. Le sale a marcar Sony. Tiene que tocar rapidito. La tiene Spearing. Atrás para Quinton. Spearing otra vez en corto para Caliscan. Van a abrir la pelota con Sanabria por el lado izquierdo. Aquí recibe el lateral izquierdo. Tiene que apoyarse atrás con Angel. Nadie le sale de los jugadores aurinegros. Va a tener que cambiar la pelota. Aquí la tiene Yedlin. Arrastra bien la pelota. Gozo. Otra vez Yedlin. Y aquí está con Spearing. Es todo lo que están haciendo, Está muy bien parado atrás el equipo angelino, defendiéndose con 5 jugadores atrás y 5 enfrente, que están destruyendo cómo ataca con toda la artillería el equipo del Real Soleil. Y creo que va a ser la tónica de esa manera, Diego Luna desde la media cancha arranca por la izquierda. Se trae la pelota, abre y se la deja en corto en Sanabria. Aquí viene el jugador uruguayo, manda el centro de cabeza, rechaza Cheverco. Yedlin le ganó el cabezazo a Boanga. Pero sigue y se va más allá. La vuelve a conectar y pierde la pelota. Spearing. Cambio de juego para Angel. Se la está entregando fácil. ¿Para dónde está? Caliscan. Abierto Sanabria por el lado izquierdo. Ya me está escuchando y ahí le está entregando la pelota. Otra vez atrás para Angel. Le levanta los brazos allá Quinton y le entregan el balón. Abren otra vez para Gozo. Hace rato que no llega a la portería contraria el cuadro angelino. Rechaza desde el fondo Delgado. Está muy atrás el equipo. Necesita salir más, Y Real Soleil haciendo la presión y los está metiendo. Hace rato que no le presta la pelota. El cuadro visitante a LAFC. Ah, casi la pierden desde el fondo. Sale el cabezazo Angel. La persigue Portius. Alcanza, pero Hollingshead también tiene la pelota y tuvo que bajar Angel a tener el balón. Ella la está acomodándose bien Quinton, que desde el fondo le entrega adelante para Caliscan. Diego Luna le pide la pelota. Se apoya atrás en Yedlin. Gozo le dice, dámela acá por la derecha. Aquí le entregan, pero se cerró hacia el centro. Y Spearing la vuelve a tener. Y aquí se viene. Spearing atrás para Caliscan. No puede pasar. Angel también. Les digo, esto de marcar en zona le funciona a Dos Santos, Si ya se le fue el jugador, se queda y sale el que está en esa zona cuidando, Y por ende, el cuadro de Real Soleil tiene que cambiar el sistema de juego. Porque piensan que ya dejaron a uno y no hay nadie más. Y aquí la tiene. Se le fue la pelota a Schaffer. Y ya ahí está atrás Hollingshead. Esa es la jugada ahorita, ya desahogando muy bien con Portius, que les dice a todos, tranquilos, vamos a salir un poquito. Ahí está diciéndoles Dos Santos que vámonos más arriba, que empiecen a entregar la pelota cerca de la media cancha. Y bueno, tiene la pelota acá atrás los defensores para abrirlos en el juego, pero no hay nadie arriba. Aquí está Tafari, le entregó a Echeverco. De primera intención, ya se la pusieron al Monpirri. Adelantados para Sony. Aquí viene Son. Atrasito para Portius. Abren muy bien para Chonier. Pierde la pelota entonces. Sí, ya la recoge Spearing. Abren para Gozo, inmediatamente se vienen todos cuando tienen la pelota. Ya ganó la espalda el francés, les va a todos. El centro que estaba mandando Aguilabugi. Le pasó a todos los jugadores de LAFC, caramba. Y el último que la tocó fue Hollingshead, mandando la pelota a tiro de esquina. 31 minutos de este primer tiempo, 1-0 está ganando el equipo de casa. 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Diego Luna, tiro de esquina por el lado izquierdo. Aquí lo va a hacer, atrás con Sanabria. Como decía Dirceu cuando fue a jugar a México, yo entrego una pelota y me regresan sandías. Pues aquí, eso fue lo que hizo. Eso fue lo que hizo Sanabria. El balón se le entregó muy, pero muy mal a Diego Luna. Saque de manos para el LAFC. Aquí lo hace con Portius. No llegó el despeje ni a la media cancha. Ya la recoge otra vez Spearing, que también hace un pase a profundidad, pero mal. Malísimo. 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Tiene que haber un cambio, ¿no?, de estrategia, a no ser que quiera aguantar así Dos Santos, ¿eh? Que sí, tiene la pelota, los tiene abrumados, los tiene encajonados atrás el equipo del Real Salt Lake, pero no de peligro, ¿eh? Están atrás, aguantando vara, sigue tocando, llegando, pero llegan a tres partes de la cancha y ya no hacen más. Pero ya van 12 aproximaciones por las bandas que por poco y no la cuentan, ¿eh? Aquí viene la salida segura, se equivocan precisamente, Gozo tiene la pelota, falta de segura, el árbitro dice que siga, y el balón ya la está teniendo Delgado por el lado izquierdo, le toca para Sony, la pelota quedó muy atrás, ya la vuelve a recuperar el cuadro del Real Soleil. Caliscan tuvo que venir, tuvo que bajar, porque atacaban muy bien. Y allá va Gozo y le dice al abanderado, el que está aquí cerca de las bancas, y le dice, ¿por qué no levantaste la bandera? Fue una falta. Y nada. Aquí viene otra vez el balón, la recoge el Schaffo. Va a pasar en medio de los dos. Imposible. Se escalonaron los dos jugadores, tanto Caliscan como Angel, y le quitaron el balón a Schaffo, y el mismo Caliscan toca adelante para Solans, se la entregaron a Diego en el centro, abren a la derecha para Gozo, está pidiendo la pelota acá muy bien Gilabogi, la tiene Caliscan, manda un pelotazo tranquilito, suave, que hasta da flojera recoger la pelota. Así lo hizo ver Hugo Lloris. 35 minutos del primer tiempo, estamos 1-0. El despeje llegó prácticamente a la media luna, el despeje de Hugo Loris. Rebotó y ya la tiene el arquero Cabral y sale de bolón ping pong por el lado izquierdo. Le están entregando a Angel. Adelante para donde está Springer. Springring. Sigue Spearing. Se la dejan a Gozo. Ya pasó allá muy bien Guilabogui. Continúa Gozo. Se la entregaron a Caliscán, que veas el disparo. Muy abierto, muy feíto. Pero están dejando que venga Real Soleil, ¿eh? Caliscán realizó ese disparo desde muy afuera, pero salió desviado. Tendrán que mover esa pelota de otra manera. Y controla muy bien desde el fondo Portius. La cabeza de Sony prolonga para Shaffer. Allá va peleando con Angel. Ya a ver qué hace Angel. Manda el centro. Boanga le quedó. Bien la defensa. Sacó la pelota. Sin embargo, en el rebote la recoge Cheverco. Se va a ir por la banda izquierda. Aquí tiene la pelota el número 23 con, en su segundo partido y como titular. Ya que ante la ausencia de Sergi Palencia por la derecha, que sigue sin recuperarse. Y aquí la tiene Chonier por el centro. Se la entregaron al Monpirri Segura. Se acerca Delgado. Abre para Cheverco. Se acerca Sony. Son, ¿qué va a hacer? Se la entregan a Cheverco. Este toque de balón que tiene el equipo de LAFC le baja las revoluciones al Real Soleil. Y parece que lo quiere desesperar al estar toquito. Que viene el centro de Cheverco. Bien, se alcanzó a cruzar por el centro Quintan. Y manda la pelota a otro tiro de esquina. Este segundo tiro de esquina de este primer tiempo para el LAFC es presentado por Catalina Paints, donde la gran cobertura comienza en los bordes. Ya va a realizar el tiro de esquina Sony. La gente empieza a gritar gol, gol. Ahí lo va a hacer entonces Sony. Cae la pelota, quedó a la deriva. Otra vez el contrarremate, manda la pelota. Otra vez el tiro de esquina. De esquina para el cuadro de Los Ángeles, una vez más por el lado derecho. Vamos a ver si puede lograr hacer algo. Aquí viene en corto atrás para Delgado. Sony la tiene, se la regresaron a Delgado. Va a mandar el centro. Se levanta Quinton, rechaza y le volvió a caer a donde estaba esperando la pelota. Muy bien, ahí Delgado. Toca para Sony, es Boanga, entró por el área derecha, salió rebotada, Schaffelberg no puede tenerla. Ella, Angel, se quedó con el balón. Levantó la vista, le tocan para Diego Luna, de cabeza quiere prolongar, pero no había ninguno de sus compañeros en el círculo central. El balón fue presa para LAFC, la tiene Tafari, se le entregan a Chonier y está todavía más atrás para Hugo Loris. Este a su vez salió por la derecha. Portius, Hollingshead, Chonier, cambio de juego para Boanga, le ganó la espalda por la izquierda para Yerlin, va a ingresar al área, recorta hacia el centro, le va a pegar, ¡gol! ¡Gol! De Los Ángeles FC, otra vez Boanga, que se pone a celebrar con Chonier. La hizo toda, qué pase excelente que le pusieron desde casi la media cancha. Había salido jugando con el balón, la recoge Chonier y de primera intención a profundidad Yedlin Le ganó la espalda y en el recorte hacia el centro. Boanga la metió en el ángulo superior izquierdo del arquero Cabral. Golazo, contragolpe mortal, puro, velocidad. A los 40 minutos de este primer tiempo, 2-0. Está ganando el AFC. Boanga, para eso está, para el contragolpe. No estaba en fuera de lugar, le cayó muy bien la pelota. Y entre más atacaba Real Salt Lake, en los últimos 20 minutos terminó con este gol de Boanga, ¿eh? 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Aquí la tiene Quinton para Yedlin. Se apoya más atrás el mismo Quinton. Salen por la izquierda, por la derecha con Yedlin. La está pidiendo Spearing. El centro, la pelota fue para Caliscán. Tiene que abrir la pelota, aquí la recibe Sanabria. Caliscán otra vez para Sanabria. Está abriendo la zona allá Caliscán, pero nadie lo persiguió porque saben que están, insisto, están en zonas, ¿eh? La pelota rechazada, la vuelve a recoger el francés Guilavogui. Se va a caer, tiene la pelota, se cae, se levanta, sigue siendo balón de Guilavogui. Aquí se la dejan a Diego Luna. Atrás para Spearing. Tiene que abrirla a la derecha para Yedlin. Ya me hizo caso. Cállese, Aguayo. No le esté dando de ideas al equipo visitante. Yedlin la tiene. Pisa la pelota. Aquí viene Diego Luna. La perdió. Se le agachó el balón. Y aquí viene otro contragolpe. Otra vez mortal. Y Boanga se trae la pelota por el lado izquierdo. Del otro lado viene Sony. Viene el pase para Sony. También los defensores tuvo que bajar a base de velocidad Sanabria, porque el pase de Boanga estaba directo para Sony, que venía entrando por el lado derecho. A eso se está exponiendo el Real Salt Lake, a los contragolpes mortales a base de velocidad. Está resurgiendo el LAFC. Ahí llevan sus dos jugadores insignias. Boanga y Sony están teniendo 2-0 arriba al cuadro de Los Ángeles FC. Aquí viene el centro, pasado de cabeza, rechaza la defensa. El balón lo va a perseguir Sony, pero Diego Luna es el que se quedó con el balón. Desde el fondo está despejando Enyo. ¿A quién? A tierra de nadie. La pelota la saca muy bien Cheverco. Le vuelve a caer a Boanga por el lado izquierdo. Pica, frena. Y este le entregó a Hugo Lloris. 43 minutos de este primer tiempo. 2-0. Está ganando el AFC. Pero si mi experiencia me lo dice, este partido, o mejor dicho, este resultado es de los más engañosos. El 2-0. Hace rato Charlotte le iba ganando 2-0 al Atlanta. Y terminó empatando a 2. Manotazo de Cheverco. Allá va Pierre-Luc. Y es que el jugador Gozo hizo un grito como que le quebraron la pata. Y no había sido nada, ¿eh? Nos acabamos de enterar que LAFC, aparte de que ya había vendido o vendió a mi pollo, a mi gallo, Nathan Ordaz, hoy en la mañana también mandaron a Europa al jugador Amin Boudry, este jugador sueco que había dejado buen sabor de boca por su agilidad, por su velocidad. Y ya está abriendo espacio el cuadro de Los Ángeles para un jugador grande, ¿eh? Hay que esperar. La pelota, aquí viene el centro. Están dando 2 minutos de compensación. Aquí viene el disparo que están haciendo el cuadro de Los Ángeles. Viene el cabezazo que está haciendo Spearing. y cometió falta. El árbitro Pierre Luc le está marcando la falta. Así que va a haber 2 minutos de compensación. Así es, 2 jugadores se fueron. También jugadores de más abajo de todos. Y son 3 jugadores que se abrieron espacio. Yo creo que el señor Torrington nos está preparando alguna sorpresa. Aquí viene el despeje. Diego Luna no salta. Le ganó la pelota el Monpirri. El balón le está cayendo aquí a Boqui. Sanabria recoge por el lado izquierdo. Se apoya atrás en Angel. Angel. Abren otra vez para Sanabria. Aquí se trae la pelota. Va a mandar el centro Sanabria. No hay nadie. El cabezazo solito, franco, fuerte hacia afuera de Tafari. Yedlin. Y sale Cheverco, se junta con Boanga. Pero llegó de atrás, muy bien Spearing. Y le robó la pelota, se apoya atrás en Quinto. Adelantando la pelota para Kaliskan, están fuera de lugar acá Gozo. El árbitro no lo está mandando, va a venir el remate. ¿Qué le pasó? ¿Qué le pasó a Solans? Le pegó muy mal a la pelota. Pero estaba en fuera de lugar Gozo. No vi si se lo marcó o no. Pero sí están enojados porque remató mal. Y el árbitro está acabando el primer tiempo. LAFC está derrotando 2-0 al Real Soleil. Con contundencia, resolvencia y sobre todo, de una manera hasta se ve fácil en puro contragolpe. 2 de ellos, 2 contragolpes. Y el cuadro de Los Ángeles derrota al Real Soleil. ¡Amigos!
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0: Muy bien, amigos, aquí estamos regresando al Bimbo Stadium y usted nos está escuchando a través de 980M, la mera mera. Un partido que, ¿saben qué? Está muy entretenido, muy de ida y vuelta en los primeros 15, 20 minutos. Después, en otros casi los 15, 18 minutos, que fue constantemente la llegada por parte de Real Soleil. Y el LAFC solamente necesitó de un contragolpe para poner el marcador 2-0. Un partido que realmente está clavado con la esperanza de ver ganar a este equipo de Los Ángeles FC. El pase de Tafari para Schaffelberg, que le llegaron por la espalda, era una falta clarísima, pero el árbitro Luke dejó correr las acciones y Sonny se llevó la pelota para marcar el primer gol. Disparo desde afuera del área, casi a la media luna. Un disparo raso abajo a la base del poste derecho. Mandaba a guardar la pelota. Y así siguió el vendaval por parte de Real Soleil en los siguientes minutos. No sabía qué hacer el cuadro angelino. Tuvo que aguantar vara, pero llegaba con la pelota controlada y no sabía qué hacer el equipo de Real Soleil. ¿Y qué pasó? Bueno, pues vino un contragolpe, salió desde el fondo Tafari, quiso mandar el balón hacia, por abajo, le llegó a Sonny, este tocó atrás para Chonier, y Chonier le puso el pase así, milimétrico, a la espalda de Jetlin, para que llegara la velocidad tremenda que tiene este chamaco Boanga. Recortó hacia el centro y mandó la pelota arriba, al ángulo superior izquierdo, ante la salida del arquero Cabral, que no pudo, pues, detener las acciones. Así que, muy bien el cuadro de Los Ángeles, que solamente le bastó, pues, dos contragolpes para mandar el balón al fondo de las redes. Una muy buena actitud del cuadro angelino, que está teniendo muy buenas las acciones. A los 40 cayó el gol de Boanga, pero antes el gol de Sonny cayó a los 11, o sea que estuvo prácticamente 29 minutos de constante llegada el equipo del Real Soleil. En el segundo tiempo esperemos ver más actividad y esperemos que más goles. 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
0: Muy bien, amigos, aquí estamos con ustedes una vez más. Y ya estamos viendo en otros resultados: Cincinnati derrotó a Whitecaps 4-3, en New York City a Columbus 2-1. Está también en el segundo tiempo 3-1, ganando Austin al equipo de Seattle Sounders. 2-0 en casa está perdiendo el Galaxy. 0-0 Colorado y San Diego. Y Orlando está derrotando 2-0 a San José Earthquakes. Y aquí, pues el cuadro angelino derrotando al Real Soleil. Dallas está 1-0 también ganando su partido. Entonces, estos resultados le están favoreciendo al equipo de Los Ángeles FC, porque le va a permitir llegar a 30 puntos, San José se va a quedar en 32 y Vancouver también 32 puntos. Y por ende, pues la victoria es importantísimo y va a seguir acercándose a los dos primeros lugares, que dicho sea de paso, insisto, siguen teniendo partidos más, o sea, Vancouver tiene un partido menos, al igual que San José. Los Ángeles está teniendo su partido número 17 en estos momentos y estaría pues todavía por abajo de estos dos equipos. Veremos si puede lograr mantener el día de hoy esta gran proeza que están haciendo después de ese descanso. Son Heung-min fue llamado también para el juego de las estrellas y pues él sí va a asistir, no que otros jugadores no lo van a hacer. Y se viene un maremoto al equipo de Miami, que no está cumpliendo el contrato que tiene sus jugadores argentinos de venir a jugar pues a la MLS. 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
0: Estamos regresando al BMO Stadium a través de KFB, la 980M, la mera mera. Ya estoy pensando en el día de mañana, en el trabajo. Así que hoy aquí la emoción está a todo lo que da. El cuadro de Los Ángeles FC teniendo su segunda victoria de manera consecutiva en lo que va en el regreso. En la segunda mitad de este torneo, de esta liga de la MLS. Derrotó 3-0 al Galaxy. Está derrotando 2-0 al Real Salt Lake. Y bueno, la próxima semana, en el mes de agosto, van a jugar 3 partidos solamente. El sábado también estarán de regreso recibiendo la visita de Kansas City, el último lugar de la Conferencia del Oeste. Y después, el 5 de agosto reciben a las Chivas aquí en el BMO. El día 8 al Toluca y el día 11 al Querétaro. Todos dentro de la Leagues Cup que estará arrancando el próximo mes de agosto. Suena el silbatazo inicial y ¡vámonos! Dice el árbitro Pierre Luc que el balón ya puede empezar a rodar una vez más aquí en el BMO Estéreo a través de 980M, la mera mera. Así que ese es el calendario, pero la MLS no va a terminar. Se jugarán esos 3 partidos y lo que resta del mes de agosto serán 2 partidos por semana. En total serán 9 juegos que tendrá LAFC en el mes de agosto. Y no solamente ellos, sino todos los equipos que estarán participando en esta Leagues Cup. El balón, voy a revisar si esto va a poner, hay algún cambio en estos momentos. No se ve absolutamente nada, pero ahorita se los estaré confirmando en estos momentos. Porque aparentemente salieron el mismo cuadro titular de ambos equipos en esta segunda mitad. Desde el fondo está saliendo muy bien con el balón controlado. Allá quería salir con todo Cheverco, pero me lo detuvieron. Pierde la pelota, aquí la tiene Diego Luna. La roba muy bien allá Tafari, toca hacia atrás para que despeje el arquero Hugo Loris. Media cancha, la vuelve a recuperar el Real Salt Lake. Yo creo que el cuadro visitante va a seguir haciendo lo mismo, atacando, robándole la pelota, queriendo meterlos una vez más. Y el LAFC, pues si le dio resultado en el primer tiempo para realizar hasta contragolpes, pues no tiene por qué cambiar, ¿eh? Aquí está con la pelota. La está teniendo bien Guilabogui. ya se la están entregando, donde mueve el esférico Gozo. La tiene Caliscan. Se apoya atrás para que venga Enyo, meta un zurdazo pasado. La está recogiendo bien Guilabogui. Otra vez por el centro, media vuelta de Gozo. La pelota se va abajo, a un costado del poste derecho de Hugo Loris, que ahora está en la portería norte, donde está la porra de la 32-52. O sea que si hay goles de LAFC, los voy a ver aquí enfrente. Estamos justo a la altura del manchón penal de la portería que ahora defiende Cabral. Pierde la pelota en la media cancha Chonier. La había conseguido bien Caliscan. Le tocan a Spearing. Y este tocó mal. Y sale desde el fondo Tafari. Sin embargo, no hay nadie de LAFC. Está recogiendo la pelota muy bien Quinton. A la izquierda para Enyo. Quiere filtrar el balón a la espalda de Hollingshead. Pero no puede. Sin embargo, sigue teniendo la pelota el equipo del Real Soleil. Se equivoca Spearing. Ya le dejaron el balón a Sony. Viene en el círculo central. Se abre la izquierda Boanga. Sigue Boanga. La tiene Sony. Dispara bien Cabral. Está evitando la caída de su marco Cabral. Sony abrió bien por el lado izquierdo Boanga, por la derecha abrió Schaffelberg y se animó Sony a disparar desde fuera del área, pero Cabral alcanzó a despejar y aquí se vino el contragolpe por parte de Real Salt Lake, que manda su disparo muy, pero muy por encima de la portería de Hugo Loris. Caramba, qué buen disparo sacó Cabral, de Sony. Venía a media altura, pero bueno, lo mandó justo a donde estaba la zona de confort. No estaba ni a 6 pies la pelota cuando Cabral solamente se recostó hacia su lado izquierdo y rechazó esa pelota. Pero fue más peligroso el equipo de LAFC. 5 minutos de este segundo tiempo. LAFC está derrotando al Real Salt Lake 2-0. Un cambio de juego de Chonier, buscando a Shuffle. Pero la pelota se le picó y se extendió. Y vuelve a salir desde el fondo el cuadro visitante. Caliscan. Le deja a Diego Luna. La recoge muy bien Spearing. Quiere mandar el centro Luna, pero la rechaza la defensa. Luna la vuelve a conseguir la pelota. Aquí la tiene el mexicoamericano que lo fueron a buscar para que viniera a representar a la selección mexicana y él prefirió a la estadounidense y Pochettino no lo llamó. Abre el centro que quiere mandar por el lado derecho Xavier Gozo. Pero se cruzó con la humanidad de Delgado y mandó la pelota afuera. Tiro de esquina para el equipo de Real Salt Lake. Allá va Diego Luna, le va a pegar por el lado derecho. Así lo va a hacer. Están 6 jugadores de Real Salt Lake en el área chica. Y hay 3 afuera del área grande. Y todo el equipo angelino metido en el área grande. Aquí viene el centro, va a bajar. La pelota sale rebotada la defensa y la va a perseguir allá Chonier. Pero antes le había ganado muy bien Sanabria. Le dejó el balón atrás para Jetlin. A la derecha le está abriendo el balón para que se la lleve Caliscan. Diego Luna recibe por el centro. La tiene Spearing. Enyo la recibe por el lado izquierdo. Ya le abrió para que venga con la pelota controlada Guilabogui. No puede tenerla. Guilabogui atrás se apoya con Spiring. Abren otra vez para Sanabria. Ya la tiene Guilabogui. Manda el centro raso. Bien. El Monpirri estiró la pierna y mandó la pelota afuera. Ahí le da una palmada en la espalda Portius. Y vamos a realizar otro tiro de esquina por el lado izquierdo. Diego Luna es el jugador que le va a pegar esa pelota. Vemos si puede pasarla al segundo palo. El segundo palo, aquí lo hace. Bien, se levanta Chonier, también segura. Rechaza de cabeza Portius. Sin embargo, recoge el balón Gozo. Ya la tiene. Va a entrar con el centro por abajo. Buscando allá Sergi Solens. Y la pelota la vuelven a mandar hacia afuera. Otro tiro de esquina para el equipo del Real Salt Lake. Vamos a ver hasta dónde va a mandar ese disparo. A realizar el, mejor dicho, el tiro de esquina. Hace rato lo hizo al segundo poste. Al primero no hay nadie. Pero hay tres jugadores que están afuera del área que pueden recibir la pelota. Viene Diego Luna buscando el segundo poste. No pasa nada, la pelota salió. Sí, la alcanzó a tocar un jugador del LAFC. Rápido. Sanabria con las manos le dejó atrás a Yedlin. Se acerca ahí Spiring. Cambia de juego de izquierda a derecha. Se adelanta con el balón Caliscan. Junto con Diego Luna. Ya le volvió a tocar atrás para Quinton. Quinton y Angel se juntan en el fondo. Pero adelante. O sea, no está ni en su zona, ¿eh? Se está jugando en el territorio de Los Ángeles FC. Diego Luna desde fuera del área. Me hizo un disparo. No pasa nada. La pelota se va por un costado. Y seguimos 2-0. 10 minutos del segundo tiempo, 55 de tiempo corrido. Y LAFC está ganando el partido hasta este momento. Aquí viene con la pelota LAFC por el lado izquierdo. No le llegó bien Boanga. Presa fácil para el arquero y Yedlin, que aparentemente lo está siguiendo en todo el partido, ¿eh? Ya le ganó una Boanga. Las demás intentos, Yedlin se ha puesto vivillo desde chiquillo. Está en fuera de lugar el jugador. El árbitro dice que siga la jugada, la acción. Falta. Una falta, sí señor. La falta fue de Solens. Allá se está armando la camorra. Y arriba de nosotros se encuentra el señor John Torrington. Ya lo habían bajado de allá arriba. Pero ahí está, Solans había cometido la falta. Yo había dicho que los cuadritos que tienen el pecho, el equipo de Real Soleil, eran negros, pero no, son azul marino. Y vamos a ver, ahí va el Pierre-Luc. Chonier viene y le dice, hey, por favor, tranquilízate, le dice a Chonier. Estás jugando muy bien, ¿qué te cuesta? Hay que seguirle igual. Ya nomás mueve la cabeza. Y aquí sale otra vez desde el fondo Hugo Lloris. Con el despeje largo buscando a Boanga. Primera intención y ya dejó solo a Sony. Va a ingresar por el lado izquierdo. Va corriendo otra vez Sony. Adelante, aquí le puede pegar. La esconde, ábrele. ¡Le pegó! Se fue rozando la pelota. La base del poste derecho. El que se trajo el balón fue Cheverco. Y le tocó bien a Sony. Y ya van dos disparos que hace Sony, Y es que Boanga venía siendo bien custodiado por el lado izquierdo por Yedlin. Y no le pudo tocar. Y bueno, aquí está Se fue otra oportunidad y otra vez Real Salt Lake. Diego Luna tiene la pelota. Tocó con tranquilidad a donde recoge el balón Sanabria. En corto, se junta muy bien con el francés Guilavogui. Se acerca Luna, le tocan él, Guilavogui, la vuelve a tener, Guilavogui, aquí está. Le dejó atrás a Spiring. Se cae el Diego Luna y la pelota la tiene Cheverco. Para Sony, ya le tocó a Schaffelberg. No hay fuera de lugar por el lado derecho. Schaffelberg, cambio de juego, le prefirió tocar pase por la espalda hacia Sony. Lo va a perseguir Quinton. Aquí lo tiene. Pasa Chonier. La sigue teniendo Sony. Tienes que mandar el centro, Sony. La pelota se la quitó muy bien el francés Guilavogui. Aquí está el 9 haciendo también, usando su recurso defensivo. Y Quinton ya le está entregando el balón al arquero Cabral, que sale por el centro. Se la entregó a Caliscán. No tiene a nadie. Tiene que apoyarse atrás. ¿Con quién? Con Angel. Se acerca acá Spiring. El centro. Caliscán apoyándose atrás en Quinton. Abren a la izquierda con Angel. Muy pegado a la banda está Sanabria. Aquí recibe la pelota, la recoge muy bien. Se la entregan a Spiring. Atrás para otra vez para Angel. Y ya la tiene Sanabria. Ya en vez de pasarla, mejor se cierra hacia el centro. En corto para Spiring. Y bueno, terminaron entregando mal la pelota aquí a Angel. Y el Monpirri casi se mete en broncas con Caliscán. Y allá con sangre fría. Qué temeroso acá. Sacó la pelota bien Tafari. Pero Delgado no tiene la misma facilidad. Recogió bien la pelota y terminó perdiéndola. No hay cambios. No se ve algún cambio por ninguno de los dos equipos. Pero los que hacen más rápido los calentamientos son los jugadores de Real Salt Lake. Los de LAFC están parados. Aquí viene el disparo, bien, nada que ver. Se recostó bien Hugo Loris y se quedó con la pelota. De quedar este marcador, LAFC tendrá su portería en cero por décima ocasión. Aquí la tiene Diego Luna. Por el centro se la dejó a Caliscán. Abre para Sanabria. De pierna zurda quiere mandar el centro. Diego Luna recibe. Otra vez Guilavogui. Todavía más atrás para Jetlin. Levanta la mano Quinton y dice dámela, dámela. Pero se le entregó mal a Quinton y aquí viene Schaffelberg. Cerró bien Quinton. Evitó que saliera la pelota y va hacia adelante. La tenía Solans, pero no pudo detenerla. Se la robó el LAFC. Inmediatamente Real Salt Lake se hace del balón. Los despojó muy bien a el LAFC. Y ya la pelota la tiene Gozo. Aquí viene el centro por la derecha. La va a perseguir allá Hollingshead. No corre. Sanabria tampoco. La pelota sale. Y será saque de manos para el equipo de Los Ángeles FC. Y ya se levanta el asistente técnico del señor Dos Santos a dar indicaciones. Vamos a ver a qué jugador van a mandar. Y ahí se viene dos jugadores. Uno de ellos es Martínez. Y también el Jude. Se viene Jude por parte del equipo de Real Salt Lake. Se viene Olatunji, que va a ingresar al terreno de juego. Viene el balón, lo tiene. ¿Quién más? Cheverco, le cayeron dos jugadores. Roba la pelota, sale rebotado el balón, la tiene Jetlin. Tocó adelante para Caliscán.

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1: No lo puede conectar bien. Manda el centro Sanabria, rechaza de cabeza Hollingshead. El balón le quedó a Sparring, pero había cometido una mano. Y ahí se viene el cambio. Va a ser efectivo el cambio. Vamos a ver quién es el que se va por parte del Real Soleil. Dice que siga. Ahí viene el cambio. Sí, señor. ¿Quién se va? Se va con el número 18 por parte de LAFC. Chonier. Se va Chonier. Y está ingresando David Martínez. También se fue Schaffelberg con el número 18. Martínez y Jude Terry. Y acá se fue el jugador más correlón, Spiring. Sale pateando su mochila, Spiring. Y el que está ingresando entonces fue con el número 17, Olan Tungi. Y aquí tenía la pelota, la robó muy bien Terry. Terry le pega de pierna derecha, sale rebotado, continúa con la pelota, pero en el fondo la está sacando muy bien y el Monpirri la gana. El balón le quedó a Angel. Aquí sale número 4. Así que solamente hubo un cambio por parte del Real Soleil. Recoge el balón en el centro. Kalinskan para Sanabria. Olantuñi pierde la pelota ya con Martínez. Le quiere entregar Portius. Le estrelló el balón en el rostro a Terry. Y el balón rebotado le cayó a Martínez. Y se lleva a dos jugadores. Sigue todavía Martínez. Está peleando el balón atrás con Kington. Y ya se lo quitaron. Y vuelve a la carga Real Salt Lake. Aquí está Solans. Le dejaron a Gilabogi. Abren para que recoja Gozo por el lado derecho. Viene el centro pasado. Monpirri se queda con la pelota y sale con el primer, con lo primero que puede. Desde el fondo Hollingshead. El balón lo está recogiendo acá Angel. 65 minutos de tiempo corrido, 20 del segundo tiempo, 2-0. Está ganando el AFC. Boanga. El que toca la pelota atrás es Delgado. ¡Uy! Casi se la quita Olantuji al arquero. Hola Tungi, pierde la pelota, se le entregaron a Hollins que se viene a todo galope. Falta por la espalda. Y fue falta de Hollins. Pero si él llevaba la pelota. Oigan al público, están abucheando al árbitro. ¿Cómo? ¿Cómo que qué? What's going on? Olantuji le llegó por la espalda a Hollingshead y le marcaron falta a Hollingshead. Ah, porque al caer Hollingshead tocó la pelota con la mano. O sea que no había marcado falta el árbitro, válgame Dios. Bueno, aquí sigue insistiendo Real Salt Lake. Recoge Kalinskan, abre para donde Sanabria, manda el centro y aquí está Olantuji. Solo para rematar de cabeza. No supo qué hacer con el balón. Se me hace que cerró los ojos. Hola, Tungi. Hola, Tungi. Y dio la salida. Y está fallando un cabezazo. Caramba, estaba solo sin el arquero. Y había techado a Hugo Loris. Uy, aquí estoy viendo la repetición. ¿Sabes qué? Hola, Tungi. Vas a soñar este gol, ¿eh?

La última vez que vino Real Soleil a jugar aquí, el año pasado, Olantunji había ingresado y a los 5 o 6 minutos salió expulsado. De primera intención, bien, dejaron solo, qué buen pase de Holinsky para Martínez. Más adelante para Sony, viene el disparo, ¡gol! ¡Autogol! ¡Gol! ¡De Los Ángeles FC! ¡Qué jugada tan exquisita! Si no la metía el mismo defensa en su propia portería, iba a ser Boanga. Pero qué bonita la jugada, le salió todo. Y el autor de este autogol fue Yetlin. Y es que en el fondo la recibió Martínez y de primera intención en la pared, estupenda, Jones, que le tocó a Martínez. Y justo cuando mandó el centro, Sony se cruzó Yetlin y mandó la pelota, desvió la trayectoria del balón y se metió en su propia portería. Señoras y señores, a los 68 minutos de tiempo corrido, el AFC vuelve a vapulear a su rival 3-0. Contundente el equipo de Los Ángeles FC. Sí, usted me estará diciendo, fue autogol. Pero la creación de la jugada salió desde la zona defensiva por el lado derecho del AFC. A eso entró Martínez, ¿eh? 3-0. Una losa muy pesada para el equipo de Mastroianni. Sin embargo, no se rinde. Allá va Yetlin. Le dejaron para Kalinskan. Viene el centro, Olatunji, tómala, el remate de cabeza, sale bien Hugo, y el despeje rápido buscando a Sony. Yetlin alcanzó a regresar, de cabeza rechaza. Kalinskan la pone en el piso, a ver qué puede hacer Kalinskan. Kalinskan abre a la izquierda, Sanabria de pechito, la mató, la puso en la pierna zurda, manda el centro, pasado, bien Hugo Lloris, descuelga la pelota. La bajó como si hubiera agarrado a la luna y la puso en el piso. 70 minutos, amigos, de un muy buen fútbol a contragolpe. Este equipo de Los Ángeles FC, qué rápidas jugadas. Y ahí viene Sony, dejó a uno, deja a dos, va a entrar con el tercero. No puede, está consiguiendo tiro de esquina. Kalinskan no lo pudo quitar. 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Tiro de esquina. Aquí el que le va a pegar va a ser Boanga por el lado izquierdo. Allá va Portius y Tafari. Se quedó atrás Hugh Terry. Por el centro, Martínez no le pudo pegar de pierna zurda. Recoge la pelota Delgado. Cheverco también se había quedado. Aquí está Boanga, ya entró al área grande por el lado izquierdo. Frena, se le llegan dos jugadores. Aquí la tiene Sony. Lo están empujando por la espalda. Viene el remate. Tafari la quiere meter y evitó que saliera. Están marcando fuera de lugar. Se viene otro cambio. Se viene Jeremy Ebobis. O va a salir Boanga o va a salir Sony. Va, se va Sony. Y la gente le aplaude. Estamos recuperando a Sony, señoras y señores. Escuche usted la algarabía del público solo porque va a salir del terreno de juego. El abrazo efusivo de Marlon Santos. Está ingresando entonces Jeremy Ebobisi. Dicen Ebobisi. Se escribe Ebobise. Y yo no sé cómo dice. Le voy a llamar Ebobisi. Diego Luna tiene la pelota por el lado izquierdo. Sigue el jugador
El cabello lo tiene rubio. Sigue Diego Luna. Va a ingresar por el lado izquierdo. Se le cruzaron cuatro jugadores y el tercero lo paró en seco. Y sale muy bien Martínez. Con Delgado extiende la pelota para que se venga bien Boanga. Por el lado izquierdo va a ingresar al área. Va a mandar el centro. Aquí le espera Bobis. Y bien, se tuvo que cruzar Enyo para mandar la pelota a tiro de esquina. 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Ahí va Boanga a realizar el tiro de esquina por el lado izquierdo. No hay ningún jugador. Ahí van ya. Nomás estaba Bobis en el área chica. Los demás estaban afuera del área. Ya ingresaron cuatro. Viene el centro. ¡Bien! Tafari alcanzó a elevarse. Metió la cabeza. Y nada, aquí sale desde el fondo Angel. Atrás para Quinton. Entró en el círculo central, pero ¿saben qué? Va caminando. No tiene prisa Real Salt Lake. O mejor ya se conformaron con él. Con este 3-0 y con este marcador. Diego Luna ahora está por el lado derecho. Hacia el centro para Olatunji. No puede controlarla. Y apenas se tuvo que ir más hasta el círculo central. Se la dejó a Quinton. Abren para Angel. Abierto se encuentra Sanabria. Pisa la pelota atrás. Para que venga Angel. Sigue Angel. Le toca para Olan Govni. A ver qué puede hacer. Gila Bogi. Uy, manda la pelota afuera. Tiro de esquina para el cuadro visitante. Se vienen tres cambios para el equipo visitante. Ahorita le digo quiénes son los que vienen. Colorado derrotó 1-0 al San Diego, que sigue en picada, en caída libre. Está perdiendo San Diego protagonismo en este torneo. Va a venir el tiro de esquina y le va a pegar Diego Luna. Olatunji está enfrentando allá a Evo Vice. Viene el centro de Diego. Rechaza bien Joel Terry. Joel, hey you Terry, don't give me back. Aquí está atrás, no puede. Se viene el 12, el 23. El 12 es Lovjandice. Se viene Booth. Y alcanzo a ver al siguiente jugador, que es el con el número 27, Dillon. Aquí viene triangulado con Diego Luna. Le pegó muy atrás a la pelota. Se le quedó medio centímetro atrás el balón y aún así le alcanzó a pegar. Pero no le dio dirección. Se abrió por completo. Y allá va Luz. Paul Luke le está diciendo a Hugo Lloris que rápido. Pero bueno, la pelota ya la puso en el piso. Puede llegarle cualquier jugador. Y aquí está despejando. Caliscan de cabeza se la regresó a Diego. Adelantado para donde está Olatunji. Con dos jugadores no puede. Se tiene que apoyar atrás. ¿Con quién? Con Angel. Ya está recibiendo. Aquí viene el jugador Gilabogi. Viene el centro, rechazó muy bien Portius. Sin embargo, la recoge Enyo y otra vez Sanabria. Pase largo, bien, rechaza la cabeza, de cabeza segura. Le quedó a Gilabogi. Y está de cabeza, está rechazando muy bien Portius. Y no le gustó, no le gustó al jugador de Real Salt Lake que Portius se dejó caer. Y el árbitro pensó que había quedado noqueado. Inmediatamente el árbitro dijo que vinieran las asistencias. Pero Portius se levantó y el jugador del Real Salt Lake le dijo: ¡Ey! Si te lastimaste, quédate tirado, hombre. Vamos a ver quién es. Fue Gilabuki.
el que hizo el disparo. Bueno, se viene Saba, se viene Booth. Se va a ir Solans del terreno de juego. Se va precisamente Guilabogui, también Diego Luna. Entra Dillon, Saba y Booth. Bueno, Diego Luna se va del terreno de juego. No quería salir Solans, pero ahí va el número 9 de este equipo. No era el 9, el número 22. Están apoyando pues a su compañero allá, Portius, que ya está recuperando la vertical.

Tienes que salir, sí, claro, Porteous, tienes que salir. En el protocolo te tienes que esperar a que te den el visto bueno, el médico de la MLS. Ahí está trotando, de arriba para abajo. Sprint, carrera rápida, carrera corta, carrera larga. Y ya le dice el doctor, ya estás listo, puedes entrar. Y ahora a esperar a que el árbitro, el señor Pierre Luc, lo mande llamar y diga, puedes entrar. Por ahora el AFC está jugando con 10 hombres. Porteous, el defensa central, está afuera. Mandan el centro, rechaza de cabeza. Ya le dice Pierre que adelante, Porteous. Allá va el jugador, listo. La pelota se fue de todos modos por un costado y será saque de manos a favor del equipo del Real Sole, que ya lo hace efectivo. Aquí tiene la pelota Dillon. Tiene que llegar el balón atrás para Angel. Sigue Angel por el lado izquierdo. Ya le entregó el balón a Sanabria. ¿Qué va a hacer el jugador uruguayo? Toca más atrás para Quinton. Adelante. Lo hace. No pudieron hoy los jugadores Gozo y Luna ser pilares de este equipo. Se vieron infinitamente superiores la defensiva del cuadro de Los Ángeles FC. Aquí estaba con el balón controlado. Allá va Dillon. Le entregaron el balón atrás para Angel. Abren para Sanabria. Dillon abre la banda. Se acerca Booth. Le dejan la pelota. Otra vez va para la banda, donde Dillon la recoge. También está con el centro Sanabria. Bien desde el fondo. 80 minutos ya, señoras y señores. Nos quedan menos de 10 minutos de este partido. 3-0 está ganando el AFC al equipo del Real Soleil. 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Se viene otro cambio también por parte de del equipo de LAFC. El número 45, Kenny Nielsen. Se viene. Aquí lo hace por abajo. Dillon. Buscando a Booth. Ya se fue por toda la banda izquierda. Va a mandarle el centro. Bien, se barre. El mariscal, el todoterreno, el señor Hollingshead. Y bueno, ahí vamos a ver con qué puede salir con esta pelota. Saba es el que va a mandar el centro. Bien, uy, chocaron todos ahí en el área chica. Pero le alcanzó el jugador Porteous. Lo mandó afuera y será saque de esquina. Olantunji está hablando con el referee. Algo no le gustó. Y viene otra vez Saba a pegarle la pelota, el recién ingresado. Saba levanta la mano izquierda. Aquí viene el centro de Saba. Bien, Hugo Loris alcanzó a manotearla, la mandó hacia afuera. Otro tiro de esquina, ahora por el lado derecho a favor del equipo visitante. Yo creo que los cambios no van a ser suficientes, ¿eh? También se viene, creo que ese es Smoljakov. Ah, no, Taylor Boyd. Taylor Boyd viene, viene el centro. La tiene Olantunji. Atrás, para Angel. Le pega desde el fondo, se va. Se me hace que se va a ir Boanga. Se va a ir Boanga del terreno de juego, ¿eh? Porque va a ingresar Taylor Boyd. Y vuelve a hacer tiro de esquina, dice el árbitro. También se viene al terreno de juego Catranis por parte del Real Soleil. Taylor Boyd y Kenny Nielsen. Rechaza bien Jude. Terry, falta sobre Martínez. Ahí está la falta marcada, muy bien. Y ahora sí se vienen los cambios. 3 cambios, 2 por parte del AFC y 1 para el Real Soleil. Que se espere, vienen los cambios.
y le está diciendo quién es el que se va, y es Boanga. Y le está diciendo que le corra. Ahí va Boanga. Vamos a ver si también le aplauden a Boanga su cambio. Se va con el número 8 también, Sanabria. Ahí está Boanga. Algo le dice a Dos Santos y Dos Santos le dice, hey, el sábado tenemos otro juego. Vámonos. También se fue Hollingshead. Así que recuperando a sus jugadores, lo sacó 10 minutos antes. Y Nielsen ingresó por Hollingshead y Taylor Boyd por Denis Boanga. Falta sobre Bobis, sí señor. Lo empujó por la espalda Jetlin, que ya está desesperado, pues fue el que metió el gol en su propia portería. Alguien desvió la pelota, tiene razón. Usted también cuenta. Y Sanabria se fue y entró Catranis con el número 98. Ahí está el balón. Se lo dejaron para que venga Taylor Boyd. Es el que le va a pegar a la pelota por el lado izquierdo. Va a caer el cuarto. Ya lo vamos a ver. Viene el centro, pasado. No la alcanzó el Monpirri. Se fue el balón. Y ya nos quedan solamente 5 minutos de los 90 que se tienen que jugar. Con todo, señoras y señores. Aquí está con todo el equipo de Real Solé. Va a venir el disparo y está salvando otra vez Hugo Lloris. A bocajarro. No le pudo pegar bien Olatunji. Y bien le rebotó el balón justo en las piernas de Hugo Lloris, que manda la pelota fuera, tiro de esquina. Tiro de esquina a favor del equipo de Los Ángeles. O mejor dicho, concedió el tiro de esquina. Viene el disparo. ¡Gol! ¡Gol del Real Soleil! Tuvo que venir un disparo también. El jugador Angel se encontró con la pelota. Le pegó abajo. Creo que la desvió un jugador de Angelino. Pero como venía el disparo a la portería, pues no cuenta como autogol. Le pegó bien. Oh, la alcanzó a desviar allá Tafari. Es que empujaron al Monpirri, ¿eh? Lo empujaron por la espalda. Y el árbitro no marcó esa falta. Debería de checarlo. Y le grita, fue foul, pero el árbitro ya no lo marcó. Así que cuenta el gol. Y con eso está cayendo la portería imbatible por parte de Los Ángeles FC. 3-1 el marcador. Hubo falta previa cuando venía el centro. Empujaron por la espalda al Monpirri y ya no pudo saltar. Eso es una falta. Pero el árbitro no la marcó. En el VAR tampoco la marcan. Entonces cuenta el gol. Jude. Aquí viene Terry, tocó el balón al centro para Delgado. Por el lado derecho está Kenny Nielsen. No lo vieron, prefirieron jugar con Taylor. Aquí viene Taylor, enfrenta a su excompañero de selección. ¡Uy, qué buen centro en diagonal! La pelota no hay nadie, la alcanza de todos modos Martínez. Aquí viene LAFC en los últimos minutos de acción. Monpirri la tiene. Toca atrás, donde se la lleva Tafari. Ya la tiene otra vez Taylor Boyd. Tafari, Jude. La recoge Jude Terry. Tiene que venirse hacia atrás. Aquí lo hace Tafari. Nadie le llega, entonces la pelota la esconde y la guarda más. Nielsen. Kenny. De cabeza se la entregó a Delgado. Uy, Bobis la entregó mal. Tiene la pelota Real Soleil. Puede ser una de las últimas jugadas para tratar de acortar todavía aún más el marcador.
Aquí viene con la pelota Caliscan. Le dejan a Jetley. Cambio de juego para el autor del gol, Angel. Abierto. Tenía la pelota allá con todo Catranis. Se acerca también lo que era el jugador Saba. Angel manda el centro, la pelota queda a la deriva. Alcanzó a sacar a Taylor. Último minuto de acción, señoras y señores, de tiempo reglamentario. La pelota la desvía Nielsen. Será saque de manos. Rápido la pone en movimiento. Aquí viene. Se niega a morir el cuadro visitante. Desvía la pelota el Montpirri. Tiro de esquina por el lado izquierdo. Cerrando tambor batiente. Allá va Saba a pegarle el tiro de esquina. Todos se voltean a ver los jugadores de LAFC. Va a venir el centro. Rechaza muy bien que Hugh Terry. El balón le llegó a Martínez. Se barre fuerte abajo. Será saque de manos para el cuadro de Los Ángeles. ¡Oh! Le está marcando. Saque de manos para Real Soleil. Aquí la pone en movimiento otra vez Catranis. Angel. Catranis recoge la pelota por el lado izquierdo. Ya la vuelve a tener Catranis. Pegadito a la banda. Aquí puede mandar el centro. Lo hace. Viene el disparo. Bien atrás. Hugo Loris recoge la pelota y se deja caer. Pero tiene que despejar rápido y están agregando 5 minutos más. 5 minutos más de tiempo agregado. 5 minutos de fútbol gratis. Ahí se quitó bien la pelota Catranis. Más bien se quitó al jugador muy bien. Catranis. Abren el balón para que por la derecha vaya Jetlin. Abren, recoge la pelota Gozo. Se regresa. La tiene Quinton. Otra vez Angel por el lado izquierdo. Se ha estado defendiendo el AFC en la portería norte. Al lado izquierdo. Falta sobre Taylor Boyd. Ahí está la falta. Jetlin le cometió la falta. Así que la pelota va a ser para el cuadro de Los Ángeles FC.

0: Vamos a ver, ya se fue minuto y 25 segundos de estos últimos 5 minutos que agregaron el árbitro, el cuarto árbitro. El despeje de Hugo Loris. Cabezazo, lo vuelve a conseguir. Uy, ya quedó lesionada ya Cheverco. Quinton recoge la defensa, tocando atrás para el arquero Cabral. Salen con Saba, Catranis. Adelante para Olantunji. Escondió bien la pelota. Ella se la entregaron para que Quinton cambie el rumbo del balón y lo mandan por el lado derecho. La recoge muy bien por ese lado Dillon. Se cierra el centro cambiado de Caliscan, de cabeza rechaza Terry y Kenny Nielsen también. Martínez, tienen que esperarte a que si te marquen una falta, caramba, te quedaste parado, casi le cuesta el gol al cuadro de Los Ángeles porque mandaron el centro por el lado izquierdo. Afortunadamente tus compañeros alcanzaron a desviar esa pelota y es que Booth venía cerrando bien la pinza. Aquí va a abrir bien el estadio, la cancha. Por el lado izquierdo, bien Taylor Boyd. Por la derecha están todos cerrados hacia el centro. A ver hacia dónde va a mandar la pelota Hugo Loris. Aquí viene el despeje, largo, largo por el centro. Buscando a Bobis. Pedían una falta, no hay nada, dice el árbitro. Recoge Gozo la pelota, se va, reviene Bobis, manda la pelota afuera. Saque de manos por el lado izquierdo, rápido. Lo hace efectivo el Gozo. Ya le tocaron la pelota. Está recogiendo el balón Dillon. Se barre muy bien allá Portios y saca la pelota. 93 minutos y medio, uno y medio, señoras y señores, para que finalice este partido. Y Real Salt Lake sigue tocando la puerta. Rechaza la defensa, Martínez la tiene. En cortito para Delgado. Otra vez para Martínez, que siguió corriendo la diagonal hacia el lado izquierdo. Aquí se viene Martínez, abre para Taylor Boyd. ¿Qué va a hacer el joven? Pisa la pelota, se regresa. Está Martínez, ya le tocaron a él. Y a esconderla, a tocarla, y se anima. Viene Taylor Boyd, le pegó muy abajo a la pelota, la mandó por encima de la portería que defiende Cabral. Último minuto de los 5 que agarró el árbitro central. Y rápido sale por el lado izquierdo. Catranis dejó el balón en el centro para que Dillon busque allá a Saba. La pelota se le va a Gozo también y se pierde una gran oportunidad para el Real Soleil. Y aquí en el saque de mano se va a tardar todo el tiempo del mundo. Viene a despejar allá Kenny Nielsen. Apúrate porque si no te van a quitar el tiro de esquina. El saque de mano se Bobis para Jude. Este también para el Montpirre, ya le tocó para Delgado. Y Taylor Boyd recoge la pelota, la empujaron. Sí, señor, falta. La falta fue de Jetlin. Y aquí, 10 segundos nada más. Y aquí se van a ir precisamente. Portius es el que le va a pegar. Se terminó ya el tiempo. Y el árbitro dice que también el partido. Sí, señor, 3-1. El equipo de Los Ángeles FC sigue ganando. Y qué manera de regresar con 2 victorias consecutivas, 6 goles anotados, 1 recibido. Y todavía falta el próximo sábado. Vamos a la pausa y regresamos aquí al Vimo a través de 980M, la mera mera.
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0: Mientras el equipo de Los Ángeles FC siguen con las victorias back to back de regreso, y los goles también para Boanga y para Sony. Back to back, los dos delanteros que dieron mucho de qué hablar al término de la temporada pasada. Al inicio de esta, pues solamente estábamos esperando a Sony, y ya lleva dos goles en este regreso de la segunda mitad, después del descanso del Mundial. Con un partido, la verdad, muy interesante, muy movidito, donde LAFC le dijo: ten Real Salt Lake, ten la pelota, tú haz el gasto, tú ven a gastar todo lo que tienes, yo te voy a esperar atrás y te voy a acabar en contragolpe. Aparentemente esa fue la idea de Mark Dos Santos. Por eso este técnico me gusta, que cuando habla después de los partidos, él ha dicho: todos los partidos son diferentes, todos los juegos hay que salir, hay que estudiar al rival y cómo juegas. Y yo creo que no fue la excepción este partido. Ha de haber visto cómo viene ganando Real Salt Lake, ataca y ataca y toca la pelota, y tocan muy bien el balón. Por eso está Real Salt Lake en los primeros lugares, dentro de los primeros cuatro. Lo ha de haber estudiado y haber dicho: si me va a venir a jugar así, le voy a entregar el balón y haz lo que quieras. Yo te voy a hacer contragolpes y te voy a aniquilar. Y eso fue lo que pasó en todo el partido. Sobre todo en el segundo tiempo. Llegó dos veces el LAFC y en una metió el gol. Y fue de autogol. Pero se armó bien la jugada desde atrás con Martínez y Hollingshead, que triangularon de primera intención para que llegara al frente Sony, solo para que mandara el centro. Y pues Jetlin desvió la trayectoria del balón y la terminó incrustando en su propia portería. Fue un 3-1. Jugado muy bien, de manera inteligente por parte de Mark Dos Santos, que insisto, dejó que hiciera el gasto, dejó que se cansara Real Salt Lake, y al final de cuentas le salió el partido tal y como quería Dos Santos. 3-1 fue el marcador final.
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0: 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Pausa, regresamos.
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0: Muy bien, amigos, aquí estamos en el posjuego. Y es que el cuadro de Los Ángeles FC anota muy bien, digo, anota, de decir que anotas, como si fueran las notas de musicales, estuvo quitándole el balón, esperándolo, y en contragolpes mortales le pegó fuerte y duro a este equipo del Real Salt Lake. ¿Y qué les parece que nos vamos al momento emocionante del juego de hoy, que es presentado por San Manuel Casino? Toda la emoción es precisamente el segundo gol de Sony en este estadio. Este a su vez salió por la derecha. Portius, Hollingshead, Chonier, cambio de juego para Bonga. Le ganó la espalda por la izquierda para Yerlin. Va a ingresar al área, recorta hacia el centro, le va a pegar. ¡Gol! Celebrar con Chonier, la hizo toda. Qué pase excelente que le pusieron desde casi la media cancha. Había salido jugando con el balón, la recoge Chonier y de primera intención a profundidad Yedlin le ganó la espalda y en el recorte hacia el centro Boanga la metió en el ángulo superior izquierdo. El arquero Cabral. Muy bien, amigos, pues ahí está el gol de Boanga, que a la postre fue nombrado jugador del partido por la afición. Yo había escogido el gol de Sonny, pero él anotó el primer gol, Sonny. El segundo fue de Boanga, el tercero fue el autogol que salió de los botines, el centro de Sonny. Pero bien, la emoción es la misma, los dos están regresando de una sequía de goles y ahora sí, otra vez esta dupla está dando de qué hablar. Muy bien, ese es el momento emocionante.
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0: Del partido de hoy, que es presentado por San Manuel Casino, toda la emoción. Vamos a la pausa y continuamos.
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0: Amigos, bueno, pues hoy el cuadro de Los Ángeles termina ganando 3-1. De no haber sido por esa desviada de Tafari, hubieran quedado en otro cero sensacional. Pero, pues, ni modo, era tanto. Se veía, se merecía un gol Real Salt Lake porque tuvo la pelota, y la escondió muy bien. Y el cuadro de LAFC solamente se dedicó a contragolpear, pero no podía meter bien un pase o un disparo, y siempre fueron detenidos muy bien por la zona defensiva de este equipo de Los Ángeles FC. De hecho, les puedo decir que todas las jugadas defensivas fueron presentadas por los defensores, que luchan para que reciba todo lo que mereces. 1-800-636-3636. Y Hugo Loris hoy tuvo dos salvadas, una mejor que la otra. La primera, a los tres minutos de haber arrancado el juego, un disparo tremendo desde fuera del área por parte de Diego Luna, que alcanzó a desviar con un manotazo Hugo Loris, y después en el segundo tiempo también, cuando se empleó a fondo para desviar la trayectoria del balón. Así que hoy las salvadas del partido que son presentadas por Cel, hubo dos, ya que nos debía Hugo Loris en los últimos partidos, que aunque no había recibido gol, no había tampoco, se había empleado a fondo para rechazar sus disparos. Así que, bien por la defensa.
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0: Y también el arquero de Los Ángeles Fútbol Club. Otra pausa, mis amigos, y regresamos.
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0: Muy bien, amigos, pues ya prácticamente nos estamos despidiendo de esta transmisión, no sin antes de ver los numeritos finales de este partido. 3-1, también volvió a ser contundente el equipo de Los Ángeles FC. A los 11 minutos, Han Sung-min anotaba el primer gol. A los 40 vino Boanga, un gran pase de Chonier, y después el autogol, un disparo que había mandado de centro Sunny, y Jetlin lo desvía para el 3-0, y ya casi al final, pues Angel, después del pase de Saba, había hecho el disparo, aunque la desvió, insisto, Tafari, no es autogol, porque pues ya iba el disparo a la portería. Fue el 3-1 los únicos, o los cuatro goles de este partido. La estadística final, escúchelo bien, el 71% de la pelota estuvo en poder del cuadro del Real Salt Lake. Hizo 28 disparos con 6 que tenían etiqueta de gol. LAFC hizo lo necesario. Con sus 12 disparos, 3 llevaban etiqueta de gol y los 3 fueron adentro. 12 tiros de esquina para el cuadro visitante, 7 para LAFC. Hubo hasta eso, el partido estuvo muy tranquilo. Apenas 12 faltas, 5 las cometió el cuadro de Los Ángeles FC. No hay tarjetas amarillas, no hubo rojas. Y al final, el cuadro de LAFC terminó con esta gran victoria, que lo vuelven a poner en la cima del mundo. Con esos 3 puntos que ganó el cuadro de Los Ángeles, llegó a 30 unidades. Afortunadamente, Vancouver y San José perdieron sus partidos y está a 2 puntos de liderato el cuadro de Los Ángeles, pero Vancouver tiene 2 partidos menos y San José tiene 1 igual, y Real Salt Lake tiene también 2 juegos retrasados, así que todavía no termina. No hay que no hay que bajar los brazos, hay que seguir enfrentando. Próximo partido del cuadro de Los Ángeles FC será el sábado aquí, en el mismo estadio, en el BMO, cuando enfrenten al equipo de Sporting Kansas City, que está en el último lugar de la Conferencia del Oeste, con 17 partidos jugados, tiene 14 puntos solamente el equipo de Sporting. Veremos cómo le sale este partido al equipo que dirige, y muy bien, el señor Mark Dos Santos. 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Señoras y señores, les agradecemos mucho el hecho que haya estado con nosotros. Nos espero el próximo sábado, con gusto. Aquí los vamos a tener para que usted se venga a emocionarse a través de 980M, La Mera Mera. A nombre de Fernando El Pato Galaz, su servidor Armando Aguayo, muchas gracias.
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1: Ya saben, amigos de Misterios Ocultos, que noche a noche tenemos una cita todos aquí, en este espacio dedicado para poder apoyar a todo aquel que sienta que no puede avanzar. Podría haber un motivo, podría ser una causa, porque detrás de tu nombre y edad está tu realidad, y el encargado es el maestro Fernando de Caminos de la Vida. Maestro, un gustazo otra vez tenerlo aquí.
2: El gusto es mío, agradecido contigo por invitarme a tu show, a tu espacio, a compartir con tu público que te es tan fiel y te sigue durante tanto tiempo, y pues de alguna manera hacerle entender a la gente, a tu público sobre todo, que si están sufriendo, hay muchas alternativas y muchas maneras de darle solución a esos problemas o sufrimientos que llevan arrastrando meses, años inclusive, y que no han sabido qué hacer, y gracias a este mensaje, pues muchos se han animado a llamar y a visitar sobre todo.
1: Es correcto, y la única intención, familia, es de que ustedes salgan adelante de tristezas, de soledad, de confusión, de mala suerte, de esos embrujos, hechizos y cosas horribles que la gente puede hacer por venganza, por envidia, pues por simple y sencillamente no quererlo a uno, maestro.
2: Es correcto, la gente, es que el sentimiento más feo que pueda tener un ser humano, o emoción, o las dos cosas, es la envidia.
1: Claro.
2: Y por envidia la gente mata, la gente roba, la gente destruye, la gente embruja, la gente mueve el infierno para ver a alguien, al que está envidiando. Mal.
1: Hundirse,
2: sí,
1: enfermarse,
2: sí, sí.
1: Perder su hogar, perder negocios. ¿Cuánta gente no ha perdido el esfuerzo de toda una vida, tal vez en una empresa o que construyó de cero, y viene alguien que simplemente no le caíste bien o lo miraste mal o algo pasó, y tómala? Por eso es bien importante dejarse guiar, y compartimos este número cada noche y esta página de Instagram, que es Caminos de la Vida USA, para que busques.

0: 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Casi de forma instantánea, a través del nombre, apellido y fecha de nacimiento, el maestro Fernando, pues, puede hacer magia, puede averiguar, o sea, pues no, de verdad, o sea, literalmente en segundos, usted se puede dar cuenta qué está pasando en la vida de alguien, maestro.
1: Es correcto. Sí, es que la energía es energía, al fin y al cabo, ¿no? Lo demostró, bueno, manejando la energía, el señor Tesla, Jacobo Grinberg, claro. Lo que es la energía y el poder de la mente. Y hay mucha gente que son científicos y han demostrado que, por ejemplo, Jacobo Grinberg, que era totalmente incrédulo a este tipo de cosas, y ya cuando va con Pachita, la famosa curandera, se da cuenta cómo ella sacaba, o sea, curaba a la gente con un cuchillo. Curaba órganos, curaba cánceres, curaba un montón de cosas, y eran operaciones y trabajos espirituales. Entonces, quiere decir que hay maneras de aliviar nuestro cuerpo y nuestra alma, como hay maneras también de dañarla.
0: Así es, mente abierta, familia, y fe sobre todas las cosas. Por eso vamos a las líneas telefónicas. 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Ya tenemos a Alejandra Navarro. Alejandra, tu fecha de nacimiento para el maestro Fernando, por favor, mija.
2: 3 de julio del 98.
1: Gracias, Alejandra, persona de cáncer. Tu ser de luz, Gabriel, día favorable los lunes, piedra, las perlas, color blanco o violeta, metal, plata y elemento agua. Alejandra, primera vez que llamas, ¿ya nos habías llamado antes?
2: No, es la primera vez.
1: Ah, muchas gracias.
2: Y la verdad, porque los escuché.
1: Ok, pues qué bueno que le pusiste cuidado al programa y a nuestras palabras. Pues mira, Alejandra, aquí puedo darme cuenta que ya llevas más o menos unos dos años para acá, en donde lentamente estás viviendo tristeza, depresión, escasez, alamiento, pero lo que ha sido de este año para ti ha sido demasiado terrible. Todas las metas y proyectos que te propusiste para este año, pues ya se fue medio ciclo solar y no has logrado nada, o me equivoco.
2: Sí, así es, la verdad, ya me desanimé porque puse mi negocio y no vendo nada. Desde que encontré sala fuera de mi casa, me ha ido muy mal, la verdad.
1: Ya. Ay, pues ahí está la
0: salada,
1: respuesta.
0: Salada, ¿verdad?
1: Sí, la salaron.
0: De plano.
1: Bueno, ¿la sal era sal negra o era blanca?
2: Pues la verdad era así como entre negra y blanca, o sea, eran dos tipos de sales.
1: Ok.
2: Era una así como tipo en grano y la otra era sal negra, sí, pero la verdad ya no sé qué hacer, me estoy viendo muy desesperada.
1: Pues mira, eso es un hecho de que te salaron su suerte, no porque tu suerte sea mala, porque nunca te ha faltado trabajo, oportunidades, proyectos, ganas de salir adelante, porque eres una persona que le buscas de mil maneras, pero sí, pero es como si tuviera mantequilla en las manos, que entre más duro aprieta, más rápido se le resbala todo, ¿no? Entonces, si hay una salación terrible, estimada amiga, que te hicieron, y qué más que tú misma viste la sal. Bueno, te preguntaba de qué tono era y todo, porque también uno con sal cura, increíble, pero la sal,
0: claro,
1: también ayuda,
0: sí,
1: a curar.
0: Tiene su doble.
1: Entonces, mira, híjole, aquí lo más fácil y lo más rápido es, si nos da la confianza, es que nos visites, para que esto no crezca, porque esto hay que neutralizarlo, porque hay que curar tu energía, tu cuerpo, tu alma, tu negocio, tu casa, todo, porque ya todo está impregnado con esta salación. Entonces, mira, para que todo sea más rápido, me vas a cocinar en 2 litros de agua 7 plantas diferentes, las que tú quieras: eucalipto, pirul, albahaca, ruda, romero, manzanilla, hierbabuena, las que quieras. De a puño de cada una, eso lo pones a hervir. Cuando eso haya hervido, saque las plantitas y me traes el puro té en una botella. Entonces, aquí te vamos a preparar unos riegos especiales para casa y negocio, y aparte vamos a hacer la curación hacia ti para que se destruya completamente todo esto y vuelvas a recuperar tanto la tranquilidad como la suerte que te arrebataron por lo que te hicieron, ¿ok?
2: Sí, la verdad, sí. Y pues yo voy lo más antes posible, porque la verdad yo estoy desesperada, ya no sé qué hacer.
1: Perfecto.
0: Mañana
1: ¿no?
0: pues, mismo, ¿verdad, maestro?
1: Aquí hay solución. Si quiere venir hoy mismo, mañana. Ah, bueno, mami, mañana.
0: Sí, bueno. Sí. Mamita, no te preocupes. Ya llegaste a buenas manos, ¿ok, mija?
2: Ok, muchas gracias.
0: Ok, mi niña hermosa, para la próxima la vamos a escuchar bien alegre. Yo sé que sí, mi niña. Aguántenos poquitito. 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Maestro. Gracias.
1: Gracias a ti nuevamente por tu invitación. Sean libres, sean felices, abran su mente, busquen opciones, no se me rindan. Paz, amor y buen genio, mis peregrinos del alma.
3: 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En el siglo XVIII, en los bosques de Europa del Este, surgió una figura rodeada de historias extraordinarias. Israel Ben Eliezer, fundador del movimiento jasídico. Sus seguidores contaban que poseía una conexión espiritual tan profunda que la naturaleza misma respondía a sus oraciones. Relatos antiguos aseguran que podía sanar enfermos con bendiciones, conocer pensamientos a distancia e incluso detener tormentas con la fuerza de la plegaria. Pero más allá del misterio, su mensaje central era revolucionario. Enseñaba que cualquier persona, no solo los grandes sabios, podía acercarse a Dios con alegría, fe y sinceridad. Para algunos, sus milagros fueron sobrenaturales. Para otros, eran metáforas del poder de la fe y la esperanza. ¿Fueron prodigios inexplicables? ¿Historias simbólicas transmitidas por tradición? ¿O el reflejo de una espiritualidad que transformó vidas? En Misterios Ocultos, exploramos los relatos donde la fe y lo imposible se encuentran.

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1: Aquí en Misterios Ocultos, hoy nos conectamos a Michoacán. Él es el maestro, es doctor Krishna Camargo. Hoy nos hablará de la homeopatía, esta manera de ayudar a nuestra gente con diversos problemas de salud, y hablaremos principalmente de la diabetes. Krishna, bienvenido a Misterios Ocultos.
2: Mayra, qué gusto, la verdad, de poder saludarlos desde Morelia, Michoacán, a todo tu auditorio. Pues aquí muy contento de poder compartir con ustedes.
1: Krishna, gracias por eso. Y la diabetes es algo que perjudica mucho a nuestra comunidad latina, obviamente en México, pero también aquí en Estados Unidos. Usted como homeópata, dentro de esta, digamos, alternativa para nuestra gente, ¿cómo la homeopatía puede ayudarlos para esta situación de la diabetes?
2: Es muy importante de entrada que el auditorio sepa que lo que sucede en nuestro cuerpo es que las glándulas suprarrenales que se encuentran en nuestros riñones aumentan esta cantidad de adrenalina, y esto llega directamente a todo el sistema nervioso central y de manera específica al páncreas. El páncreas se contrae, digámoslo así, se baja o eleva la producción de insulina en el cuerpo, y esto provoca esta necesidad de glucosa. Por ello, las personas que manifiestan cualquier asunto de este tipo, lo primero que tienen es mucha sed, boca seca, que son algunos de los síntomas, micciones, es decir, orinan continuamente, poco peso, comen mucho y tienen poco peso. El asunto aquí, lo que está pasando en el cuerpo, es que la poca insulina que el páncreas está produciendo requiere otras sustancias, y por lo mismo, estos son los azúcares, la glucosa. ¿Qué sucede? Que la homeopatía puede ayudar en grandes cantidades si se detecta a tiempo. Como todas las medicinas alternativas, pues es importante una detección óptima. Un médico a grandes rasgos puede determinar, un médico general, pero esta enfermedad es de calidad de internista. Es decir, que debemos estar vigilando al paciente continuamente. Lamentablemente, como vivimos en un mundo muy acelerado, nos estresamos, nos preocupamos, en muchas ocasiones tenemos sustos de alto impacto o muchas preocupaciones intensas, ¿no? Y esto lo que provoca es que vengan estas descargas, digámoslo así, de insulina, y pues lo dejamos a la desidia. ¿Qué va a suceder? Que poco a poco la persona va a irse dando cuenta de estos síntomas que acabo de mencionar, y va a llegar un punto que ya se hace un diagnóstico, la glucosa está más elevada, que los niveles llegan de 60, 110 miligramos, mililitros, dependiendo el lector, y entonces lo primero que hace el médico es darle una clivenclamida o fenmorfina, y estas sustancias pues controlan al paciente en sus niveles de azúcares. Ahora, si la persona está bien medicada en esto y quiere cambiar su dieta homeopático, se puede. Hay sustancias como fósforos, que trabaja muy bien, el aurum también trabaja de manera pues muy específica en este sentido, porque lo triste de la diabetes es que si no es bien cuidada, pueden venir padecimientos pues graves, ¿no? Hasta terminar con la salud completa del ser humano.
1: Claro. Ahora quiero hablar un poquitito de la homeopatía, la preparación de la misma. Cuando decimos esto, por ejemplo, la quesis, que es el veneno de la cascabela muda. ¿Cómo es que la quesis, esta sustancia, cómo es preparada y cómo es que llega al cuerpo y hace su función?
2: Bueno, cualquier medicamento homeopático, por ejemplo, bueno, tú estás hablando ahorita de la quesis, que sí nos puede ayudar un poco en esta parte de la situación de la diabetes, pero pues yo me iría más por fósforo, ¿no? Que fósforo es una gran especialista, digamos, en este padecimiento. Cualquiera de las sustancias se extrae. En el caso de la quesis es un veneno, por ejemplo, el aurum metálico es un metal, el fósforo también es un metal, y bueno, ¿qué es lo que va a pasar? Este mineral, por ejemplo, el fósforo, va a provocar en la persona que a bajas soluciones, es decir, se hacen disolvencias por base a la movilización de la sustancia, y ahí va a venir un proceso donde al entrar directamente al cuerpo va a empezar a trabajar en el sistema nervioso central, posteriormente en el sistema sanguíneo, y así en el sistema glandular, y posteriormente ya en el órgano por la situación que esté en desequilibrio en el cuerpo. El sistema de la homeopatía es similar con similar, esto es lo que Samuel Kahneman identifica, y por lo tanto, si nosotros estamos trabajando con cualquiera de estos, vamos a introducir al cuerpo una sustancia que va a ayudar a que se vitalice, se dinamice, esa es la palabra específica. Sí. La dinamización que se hace de la sustancia. Así, efectivamente, como se podría poner un ejemplo, Ignacia Amara es una sustancia que es muy efectiva para la cuestión del sistema nervioso central. Una persona que es preocupona, que se anda angustiando, digamos, de muchas circunstancias, o que no duerme muy bien, entonces podemos utilizar la dinamización, va a hacer que la persona en el sistema nervioso lo vitalice, y así, cuando vengan circunstancias externas que puedan estar provocando en el sistema nervioso una baja o elevación de esta frecuencia, la Ignacia Amara va a hacer que se sienta más relajado el paciente y todo lo observe desde una perspectiva más consciente.
1: Excelente. El doctor maestro Krishna Camargo, que nos acompaña desde Michoacán, Morelia, para ser exacto. ¿Dónde se puede comunicar con usted, doctor? Porque sé que asiste a distancia.
2: Sí, muchísimas gracias por el espacio de nueva cuenta. KrishnaCamargo.com es la página de internet donde se pueden contactar. De lo contrario, con el nombre Krishna Camargo, en la red social de Facebook también podemos tener ahí comunicación. Y si me permites, para el 22, 23 y 24 de septiembre vamos a estar en Pico Rivera, esta zona, y la persona encargada de coordinar esto es Javier Rivas. Y bueno, pues ahí directamente en el teléfono 323-5178-357, ahí pudiéramos tener contacto, y si no, directamente en las otras vías.
1: Ok, perfecto, es el área 323-517-8357 para nuestra área aquí en la ciudad de Los Ángeles, California. Gracias, Krishna.
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1: En la mística judía medieval, aparece una figura envuelta en misterio y advertencia. Joseph de la Reina, conocido como Rabí Joseph de la Reina. La tradición cuenta que era un gran cabalista que intentó hacer lo impensable, traer la redención al mundo antes del tiempo señalado. Según los relatos, buscó confrontar y someter a fuerzas espirituales oscuras para apresurar la llegada del Mesías. Pero la historia toma un giro inquietante. Se dice que, en el proceso, fue engañado por fuerzas que intentaba derrotar y cayó en una trampa espiritual. La misión que comenzó como un acto de santidad terminó convirtiéndose en una advertencia transmitida por generaciones. Su historia se convirtió en una poderosa lección en la Kabbalah. No todo poder espiritual debe forzarse, y no todo misterio debe apresurarse. ¿Un sabio que intentó salvar al mundo? ¿O una historia simbólica sobre los peligros del orgullo espiritual? En Misterios Ocultos, recordamos que incluso la luz puede proyectar sombras.
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1: Como lo hacemos siempre, que tenemos como invitada a Gabriela Reyes desde Ciudad Juárez. Gaby, bienvenida a Misterios Ocultos.
2: Muchas gracias, Mayra. Nuevamente un placer estar con todo tu auditorio que cada día crece y crece más.
1: Gracias, mamá, y gracias a la ayuda de todos ustedes que como invitados comparten temas de interés con nuestros radioescuchas. La aromaterapia, algo fascinante, esta terapia alternativa que nos ayuda a través de las aromas a que los seres humanos con estos aceites esenciales, que en su mayoría es así, pues nos ayuden a cambiar sentimientos, energía, etcétera. Gaby.
2: Sí, Mayra, fíjate que dentro de todos es uno de mis favoritos el tema de la aromaterapia, porque nuestra memoria celular, que está generándose siempre en todo el cuerpo, trae recuerdos que a veces son agradables, a veces son desagradables, y la manera o una de las alternativas para polarizar esos recuerdos o estos sentimientos que me pueden causar una pulsión o que me puede causar alguna enfermedad, pues se manifiesta de una manera exitosa y con resultados extraordinarios. Por ejemplo, el miedo, cuando a mí se genera esta emoción en el sistema límbico, que es en mi cerebro, el sistema que se encarga de ponerme en lucha o en huida, en lucha si fui un niño muy golpeado, entonces mi tendencia va a ser a responder con defensa, defenderme de los golpes si de niño fui muy golpeado, o huida si tuve y manejé muchos estados de miedo, o ansiedad o frustración. Entonces, si estamos hablando que el miedo se aloja, por ejemplo, en los riñones, o la tristeza en los pulmones, o la tiroides, mi centro de comunicación, algunos estados que me llevan a tener frustración, ansiedad, pues la aromaterapia es una alternativa importante, porque con un aroma podemos polarizar tanto la energía de lugar como la propia misma, de nosotros mismos.
1: Es importante saber que son colocados en ciertas partes para ciertas cosas. Por ejemplo, en planta de los pies, en los sienes. ¿Dónde más es que van estos aceites y para qué? Por ejemplo, si es para dolor de cabeza, ¿dónde hay que colocarnos y qué aceite sería el efectivo?
2: Mira, si es dolor de cabeza, yo lo recomendaría que fuera en las sienes, en las dos sienes, en donde tenemos el centro de comunicación, que es este arriba de la garganta, en donde está la tiroides, en la parte de atrás, igual donde está el tubo de luz, donde hace conexión el hueso Atlas, y acá en las orejas, en la parte de atrás, con eso, y en las palmas de las manos, o sea, humedecerlo para que esté generando este aroma durante cierto tiempo. Dependiendo, Mayra, a mí me gusta mucho la menta. La menta activa genera un estado diferente de alerta. Puede ser que para algunas personas funcione el cítrico. Naranja, limón, hierbabuena. Inclusive les voy a pedir que hagan un experimento con su cartera. Pongan unas gotitas de aceite esencial de menta o hierbabuena y van a ver cómo el dinero se ensucia mucho de energía porque está traspasando de una persona a otra. Pero pongan unas gotitas de menta o de hierbabuena en su cartera y va a generar algo distinto.
1: Siempre abundancia.
2: Mucha abundancia, que sí. Polariza todas esas energías. Es decir, es un lavado de dinero, limpia el dinero. Yo hago un pequeño ritualito cada inicio de mes para dar gracias, en donde pongo un vaso de agua con 3 o 4 gotas de menta, y ahí pongo los billetes más grandes que caen de venta ese día. Los dejo toda la noche, no les pasa nada. En la mañana, con esa agua, ese rocío lo van a rociar por todo el lugar de trabajo, por todas las partes en donde circulan ustedes mismos, y van a ver cómo se polariza la energía. Incluso los aromas son diferentes, y me enfoco mucho en la parte de la puerta, en el umbral donde entran las personas, lo que es el piso, la parte de arriba, porque es como si encendiéramos un cerillo. Arrasa con todas las energías, las plasmaciones. Cuando yo tengo una emoción, genero una energía. puedo conectar a las personas con electrodos y se va a ver en una pantalla el tipo de energía con nanofrecuencias que estamos generando. Entonces, cuando es una energía de desesperación, no tengo trabajo, mi cabeza y mi corazón están generando una energía que se pega en la cabecera de la cama, en la parte por donde me acuesto, a la altura del pecho. Entonces, me siento muy bien. Este día de hoy amanezco con muchas ganas, pero como hago rapport con esa energía que se ha estado generando, al momento de acostarme nuevamente baja la pila. Entonces, yo le recomiendo que antes de dormir también pongan una aromita. Yo lo diluyo en agua, los aceites esenciales. No les quiero recomendar ninguno porque cada uno tiene una información que claro, va a activar en cada uno cosas diferentes. Si a mí fue desagradable el aroma de la naranja cuando era pequeña porque padecí una situación violenta, me va a revivir. Pero puede ser que a lo mejor limón, hierbabuena, sándalo,
1: romero,
2: me genere uno. Sí, hay un montón. Y cuando yo lo aplico, lo que sucede con esa energía es como si encendiéramos un cerillo. Arrasa con todo, limpia el ambiente, limpia el lugar, haga una prueba donde hay mucha gente, ponemos incienso, una aromita de agua y van a ver cómo limpia el ambiente. Ah, caray, ya no están enojados, ya hay armonía, ya podemos comunicarnos, claro, lo sentimos agradable.
1: Gaby, como siempre te doy las gracias, pero comparte con nosotros dónde ellos te pueden encontrar también para hacerte preguntas o consultar contigo.
2: Claro que sí, con mucho gusto. Mi número de teléfono es 011-521-656-285-8763.
1: Gracias, Gaby. En Facebook, bajo
2: Gabriela Reyes Arzate.
1: Será hasta la próxima, Gaby.
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1: Rodolfo Garrido es investigador, es divulgador de ciencia y tecnología y nos hace una vez más el favor de acompañarnos en nuestra programación, maestro.
3: Bueno, intento serlo, pero hago un esfuerzo, pero bueno, aquí me tienes, Mayra, estoy a tus órdenes.
1: Gracias, maestro. Miren, vamos a platicar hoy de sincrotrón.
3: Sí.
1: Esta es una partícula que está en busca de el puente entre la energía oscura y la energía común.
3: ¿Cómo menciona? Sí, fíjate que así como se encontró la partícula de Higgs, que fue mundialmente conocida como la partícula de Dios,
1: sí,
3: que prácticamente la que justifica cómo es que precisamente la materia se forma o tiene realidad. Si tú ves la partícula de Higgs y has jugado boliche, es casi lo mismo. Fíjate qué cosa tan curiosa.
1: Okay.
3: Tú tiras la bola de boliche,
1: sí,
3: y conforme la bola se arrastra y llega a donde están los bolos,
1: sí,
3: la reacción precisamente de la bola de boliche y los bolos en el mundo de la cuántica hace que esa interacción se peguen los bolos a la bola de boliche y eso da la presencia entonces de la materia y es el origen de la materia en el universo. Pero fíjate que así como se ha buscado y se encontró esta partícula, se están buscando dos. Una es el sincrotrón.
1: Okay.
3: Y la otra es el gravitón. El gravitón es la que, en teoría, es la responsable de la gravedad. O sea, tú eres un objeto y se es atraída,
1: sí,
3: por una materia, una masa mayor, y ese es el principio de la gravedad. Pero el sincrotrón lo que hace es que enlaza lo que es la materia, por ejemplo, con la antimateria, o en su caso, la energía, una energía oscura, o sea, que es la mayor parte que hay en el universo.
1: Sí.
3: Actualmente no se tienen referencia ni de una ni de otra partícula, no se han hallado, es teórica, claro.
1: Claro.
3: Sucede que pues, Einstein desarrolló su teoría en donde dibujó o ideó una malla,
1: sí,
3: en la cual, en un sentido, las líneas de un sentido forman el espacio, o sea, hay tres dimensiones, que es el espacio, y la otra, era perpendicular, la otra línea que cruza esas perpendiculares de manera perpendicular es el tiempo. Idea un sistema de cuatro dimensiones. Él dice que como una red, no, por ejemplo, de una red estirada, sí, tensa, tú le pones una bola de boliche encima, pues la masa genera una perturbación en la red. Y esa perturbación daría entonces el principio, por lo menos en ese lugar, de gravedad. Sueltas una bolita más chica y empezaría a dar vueltas.
1: Sí.
3: El asunto es que esto quedó como una teoría muy bien puesta, y como sabes, hasta el momento no se ha encontrado un error en Einstein, ¿eh?
4: Hasta ahora.
3: Entonces, NASA hizo dos sondas, se llaman la Proof 1 y la Proof 2, la Proof 1 y Proof 2, en la cual esas sondas lo que hicieron, fíjate qué interesante, María.
4: Sí.
3: Esas ondas las pusieron a cierta distancia, una de la Tierra, o sea, en la periferia, en la órbita de la Tierra, y una más allá. Curiosamente, las dos lo que hacen es que las apuntan a una estrella como referencia,
4: sí,
3: para fijar una posición clara. Y entonces las dos están apuntadas a la misma estrella.
4: Ok.
3: Conforme va acercándose una, con respecto, la otra queda estática.
4: Sí.
3: Y una se va acercando a la Tierra, si existiera esa curvatura,
4: sí,
3: necesariamente el apuntador tendría que moverse.
4: Moverse, claro.
3: Pues se movió.
4: Ah, caray.
3: Se movió. Quiere decir
4: que efectivamente
3: ahí hay una curvatura. ¿Cómo lo logró este hombre? Es inexplicable.
4: Sí.
3: Pero se comprobó científicamente. Es más, se comprobó incluso cuánta curvatura, o sea, cuánta perturbación, claro, hay en el espacio y el tiempo. No es ficción, es real.
4: Wow.
3: Bueno, entonces, ante este hallazgo, entendemos ahora, y aquí se le apunte, que entonces la gravedad está afectando al espacio, a una línea, pero también al otro, al tiempo. Entonces sucede que la ciencia ha buscado y buscado la partícula, el gravitón, para justificar precisamente la gravedad. Y en donde ha buscado solamente, y donde puede, hoy por hoy la tecnología, es en el espacio.
4: Sí.
3: No la hemos encontrado en el espacio, en ningún lugar. La ciencia está proponiendo hoy que a lo mejor la partícula no está en la línea del espacio, sino en la del tiempo. Y con los hallazgos hoy de los cristales de tiempo, te vas a dar cuenta que la ciencia hoy ha encontrado una puerta que está abriendo, en donde se da cuenta que hay cosas que están sucediendo en la línea del tiempo. Y pudiera ser que el gravitón influye desde el tiempo hasta el espacio. Y pues no lo hemos encontrado de este lado. Así es que la investigación está ahorita caminando,
4: claro,
3: y tiene una enorme repercusión. Ahora, eso es en lo que respecta al gravitón. El sincrotrón es una partícula que también está deseada y esperada. Pero sucede que también se están preguntando si la energía oscura es una energía cuya partícula funciona en el tiempo y no en el espacio, y por eso es que tampoco detectamos la energía. Pero, o sea, no la vemos.
4: Uh-huh.
3: Sí la detectamos, pero no la vemos. Y por ende, entonces, la ciencia está apuntando ahora a una puerta que está abriendo, que es precisamente estudiar y buscar partículas, no en la línea del espacio, sino en la línea
4: del tiempo.
3: Increíble, parece ficción, pero no lo es, y el público puede investigar, puede meterse a internet, que busque de gravitón, que busque todo eso, para que vea cómo por ahí, y que busque también cristales de tiempo. Se va a dar cuenta que no es ficción.
1: Siempre hay que estar al tanto de Rodolfo Garrido.
3: Uh-huh.
1: Maestro, de veras, gracias.
3: No,
1: siempre tiene tantos temas que compartir con nosotros que yo quisiera que más seguido llegara de Ciudad de México.
3: Con mucha humildad y con mucho respeto, cuando se puede, aquí estoy.
1: Gracias. Rodolfo Garrido está con ustedes precisamente así también en redes sociales.
3: Sí. Estoy a las órdenes, entonces.
1: Gracias, maestro.
3: Y a todos, gracias.

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1: Con Claudia de Vicenzo, que nos acompaña desde la Argentina, hablaremos de aquellas decisiones conscientes, ese libre albedrío. Es un gusto tenerte, Claudia, y cuéntanos, por favor, ¿cómo es que debemos de hacer esto, este libre albedrío? ¿Hay una visión espiritual, algo holístico?
2: Exactamente, la gran pregunta es, ¿el libre albedrío existe o no existe? Porque pareciera ser que a medida que nosotros nos vamos moviendo en la realidad, parece que hay como un destino, ¿no? Muchas veces sentimos que no somos nosotros los que programamos las circunstancias con las que nos encontramos.
1: Claro.
2: Pero lo que hay que entender es que el pensamiento en el 99,99% de los humanos es un programa. Porque cuando nosotros entramos en el planeta Tierra, a través de ver los pensamientos de los padres y de la madre, es decir, linaje femenino y linaje masculino, de alguna manera empezamos a ser programados en esa raza, idea, religión, pensamiento, en definitiva, que tienen nuestros padres. Después entramos en un proceso de socialización, la escuela. Ese proceso de socialización también nos programa. Entonces, ¿somos libres en los pensamientos? Porque respondemos a algún programa que hemos tomado subconscientemente. Para que ese programa se impregne en nosotros, tenemos las emociones. Las emociones actúan como amalgama de esos pensamientos y crean una acción condicionada. Cuando nosotros actuamos en base a la acción condicionada, no somos libres, porque es un programa que actúa en nosotros. Entonces, ¿qué libre albedrío podemos tener cuando el pensamiento y la decisión han sido programados?
1: Han sido modificadas, han sido alteradas o han sido puestas ahí. Por ejemplo, a veces decimos, ¿cómo una persona suicida o un terrorista puede hacer tanto daño? Pero crece pensando, le han enseñado que así debe de ser.
2: Exactamente.
1: Manipulado, sí. Porque no estaba en su control a partir del momento que nace y te comienzan a decir, tú has nacido para hacer esto, esto y esto. No ves ninguna otra cosa, solo se te dice eso y vas y lo haces. Es en realidad no es el libre albedrío, Claudia.
2: No, eso no es libre albedrío, porque es el programa con el que reaccionamos. La característica además de los pensamientos es que un pensamiento de una vibración llama a otros pensamientos de la misma vibración. Por ejemplo, te levantás a la mañana y tuviste un acontecimiento que te hizo sentir mal, ¿no? Entonces ya pensás, todo mi día va a ser terrible. Y claramente ese pensamiento ya va, llama a otro pensamiento igual, a otro igual, a otro igual, y al final del día tu día fue terrible. Porque de alguna manera lo programaste de esa manera.
1: Sí.
2: Ahora, ¿cómo hacemos para apagar ese programa?
1: ¿Cómo logramos controlar?

0: ese libre albedrío?
1: Sí, yo le digo administrar, ¿no? Porque controlar también nos deja en un lugar de manipulación, si querés. En cambio, administrar es como ponerse en un observador, no formar parte de esas reacciones o de esos pensamientos, sí, y poder elegir. Porque en definitiva, el único libre albedrío que tenemos en este planeta Tierra es el de poder elegir ser íntegros en pensamiento, palabra y obra. ¿Y cómo elegimos? Desde el pensamiento, no, porque está condicionado. Desde la emoción, no, porque está condicionada. Solo desde el corazón.
0: Amén.
1: Y cuando vamos a decidir desde el corazón, no solo importa lo que pasa con nosotros. El corazón no elige individualmente lo mejor para mí, lo que a mí me gusta, lo que yo quiero, lo que yo necesito. El corazón elige desde el somos, desde la conciencia colectiva, desde lo que es mejor para otros, desde lo que vale la alegría hacer, no solo para mí, sino también para el otro.
0: Para el grupo incluso.
1: Uh-huh. Para el grupo, para la tribu, ¿no?
0: Exactamente.
1: Exactamente. Entonces, cuando nos metemos en ese lugar, el único libre albedrío que tenemos es cómo vamos a reaccionar ante las situaciones. Cuando se nos presenta una reacción, lo primero, o una situación, lo primero que aparece es el pensamiento programado. Ese pensamiento programado dice luchar o huir. ¿Y qué es el luchar o huir? No solo está programado químicamente en nuestro cerebro, sino también en el grupo al cual pertenecemos. Pero si en ese momento frenamos la reacción, lo procesamos desde el corazón, podemos elegir si accionar, reaccionar o frenar. Ese es el único libre albedrío que tenemos. ¿Qué pasa cuando accionamos desde lo mejor que hay en nosotros y la tribu? Solo lo mejor puede resultar. Y al resultar solo lo mejor, la siguiente situación de decisión se nos va a presentar en un nivel vibracional más alto. En cambio, si reacciono por dolor, por ira, por culpa, por miedo, entonces el movimiento va hacia una acción de vibración más baja. Quiere decir que el próximo acontecimiento de decisión que me va a presentar la vida va a estar en un nivel de vibración más abajo.
0: Es bien importante que pongamos atención a esto, familia, Claudia.
1: Exacto, exacto, porque son nuestras acciones, reacciones o frenar la acción-reacción lo que nos mueve hacia el siguiente nivel decisorio. Es el único libre albedrío que tenemos, porque la vida nos presenta acontecimientos de acuerdo a nuestra vibración.
0: Sí.
1: Cuando nuestra vibración es alta, los acontecimientos están más arriba y más adelante. Cuando nuestra vibración es baja, los acontecimientos están más abajo y más primitivos.
0: ¿Cómo mantenernos en una condición estable, Claudia?
1: Mira, yo digo que lo mejor para esos casos es respirar.
0: Okay.
1: Aunque parezca simple y sencillo, porque la reacción o el pensamiento automatizado aparece cuando no respiramos, cuando nos movemos directamente como robot. ¿Qué diferencia hay entre un robot y un humano? El discernimiento.
0: Sí.
1: Y el discernimiento no puede ser ejercido cuando estamos sujetos a una acción programada. En cambio, si respiramos y decimos, a ver, espera, ¿qué está pasando acá? En ese instante de respiración nos hacemos conscientes. Y cuando nos hacemos conscientes podemos elegir acción o reacción.
0: ¿Es buscar y encontrar el momento correcto para actuar o el que mejor nos haga sentir bien, pero desde el corazón?
1: Exacto, exacto. Mira, usualmente se dice que cuando estamos en una situación en la cual tenemos que decidir algo trascendente, mejor dejar pasar 3 días. Porque en esos 3 días es cuando todo se empieza a acomodar en nuestro sistema. Entonces no vamos a reaccionar por pensamiento automático o por emoción primaria.
0: Perfecto, maravilloso tema. Claudia de Vicenzo, gracias de veras por compartir con nosotros.
1: Un abrazo de corazón, Berenice.
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0: Los seres humanos tenemos el potencial espiritual y mental para abrirnos pasos en la vida. Podemos trazar caminos que nos pueden conducir a la felicidad y a la plenitud. Pero ¿qué es lo que tenemos que hacer? Abrir nuestra mente y vamos a abrir nuestro camino. Sally, te doy la bienvenida, un gusto, mami.
3: Ay, corazón, el gusto es mío. Yo soy la que debería estar aquí, bendecida por estar en tu programa.
0: Amén, mamita. Mira, bendecidos el hecho de que podamos respirar, vivir, sentir, de que hoy estemos presentes, de que estemos en el aquí y en el ahora, y que es todo lo más importante en la vida, es disfrutar este momento que estamos teniendo tú y yo con nuestra gente que está a punto de escuchar un tema que le va a cambiar su pensamiento y que le va a abrir su camino para salir adelante. Es así, mi Sally.
3: Así es, corazón. Y fíjate que el día de hoy... Y voy a compartir algo, un tip, un tip, sí, de energético.
0: Okay.
3: Como al mensaje de hoy, con el tema de abre tu mente y liberarás tu camino. Así que imagínate, para avanzar en la vida necesitamos abrir nuestra mente, tú ya lo dijiste, pero esa mente, pues algo lo bloqueó mi corazón. Y esto puede ser relacionado con algo. Así que voy a compartir contigo y con nuestros radioescuchas.
0: Sí,
3: 4 síntomas o signos que de repente tú o alguien pues está pasando. Entonces, es si la persona se siente bloqueada, o sea, si tú te sientes bloqueado, entonces ese es uno de los síntomas. Te sientes que no avanzas o sientes algunos trabas, obstáculos, te cuesta conseguir algo, las cosas no fluyen, ya sea en lo económico, en lo laboral, incluso en lo amoroso. Entonces, si tú tienes uno de esos síntomas, quiere decir que hay un bloqueo. Y ese bloqueo, obviamente, tiene sus razones también energéticas. Y voy a compartir con ti es razones que son causas de este bloqueo. Pero también voy a compartir un ejercicio al final de este tema. Así que mira, voy a las cuestiones aquí energéticas, quiere decir que si hay un pensamientos negativos, esto puede causar interferencia, un bloqueo en uno mismo. Puede también incluso haber pasado por un pacto, un acuerdo con uno mismo, consciente o inconsciente, esto uno mismo también se la trajo. Entonces, esto puede provocar ese bloqueo. También lo que puede provocar eso es estar en ambientes con personas o incluso con algo que está relacionado, el va y viene del día. Entonces, estas cosas a nivel energético fluyen y tienen una manera de que nos pueden bloquear, ¿no? Las cosas así fuertes que son las que nos pueden causar un bloqueo, haz de cuenta que viene, ¿no? Con muchas personas. Y esto es una pérdida de una persona, un familiar, eso nos puede causar un bloqueo,
0: o sea,
3: una interferencia,
0: sí,
3: como que nosotros ya no avanzamos, ya la vida como que ya no tuvo esa chispa. Eso,
0: sí,
3: eso puede causar. Otra es una mala decisión. Ya sea en lo laboral o en lo emocional, y también una tercera persona. Si una persona está casada y existe una tercera persona, entonces eso es lo que evita que haya una fluidez en lo económico,
0: claro,
3: en el trabajo o en cualquiera, claro, en las áreas que yo les mencioné. Entonces, ¿qué es lo que vamos a hacer con esto? ¿Cómo es que lo podemos sobrepasar? ¿Cómo es que vamos a poder liberarnos o entender de dónde viene ese bloqueo? ¿Qué es lo que podemos hacer nosotros en casita? Voy a compartir contigo y con los radioescuchas un pequeño ejercicio. Y quiero que las personas vayan a tomar el tiempo, que estén fuera de distracciones, un tiempo para ellos mismos. Y luego, en ese momento, en completa y absoluta unidad con uno mismo, van a ir adentro de cada uno de ustedes y van a mirar si hay alguna área, primero identificar cuál área está bloqueada, la económica, la amorosa o la laboral. En el momento que lo identifiques, ve hacia adentro y ve.
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2: Amigos de Misterios Ocultos, en días recientes se han grabado ya cientos de esferas luminosas alrededor del mundo. Hace años atrás era muy complicado grabarlas, ya que se encontraban o parecían verse muy lejos del cielo. Pero misteriosamente se acercan cada vez más a nosotros. La ufóloga Viviana Bryson está con nosotros en esta ocasión y le damos la bienvenida a Misterios Ocultos. Viviana.
3: Bueno, estas esferas, esta presencia de estas esferas luminosas, aparentemente inteligentes, nos estarían indicando que están explorando como una especie de plan de estudio y de comportamiento de la especie humana. Como también podrían estar generando una especie de acostumbramiento gradual de su presencia en nuestro mundo, para recordarnos de alguna otra forma que no estamos solos. Ahora, ¿qué son estas esferas? ¿De dónde provienen?
2: Sí.
3: ¿Cuál sería su propósito? Bien, probablemente estas esferas sean sondas de reconocimiento o drones que se comportan como centinelas que recabarían algún tipo de información o datos. Okay. Bien, ¿de dónde provienen? ¿De dónde provendrían estas esferas luminosas? Estas esferas, nos preguntamos de dónde provendrían. Bien, barajamos diferentes hipótesis al respecto porque aún seguimos investigando y solo podemos especular. Existen dos probables hipótesis, o tres. Okay. La procedencia extraterrestre, la hipótesis interdimensional y que sean parte de algún proyecto oculto militar de activos de alguna potencia. Bien, aparentemente estas esferas tienen el propósito de estar de alguna forma recabando algún tipo de datos o información de nuestro entorno y por supuesto de nuestro comportamiento. Estas esferas tienen una apariencia de plasma y estarían aparentemente interesadas en algunos factores puntuales, ¿no es cierto? Que uno de ellos sería en el desarrollo de la energía nuclear, digamos, en la contaminación ambiental, en el cambio climático y el calentamiento global, son los principales motivos en los cuales se han visto estas esferas rondear estas estaciones nucleares, ¿no es cierto?
2: O sea que están preocupados por nosotros, podríamos pensar, Viviana, que están preocupados por nosotros o queriendo estar alertas de que no vayamos a causar una destrucción a nosotros mismos. O sea, son tópicos muy muy generalizados en el bienestar humano.
3: Sí, lo que sucede es que yo pienso que, digamos, existe una armonía cósmica. Si la especie humana se destruye, se autodestruye, también le repercutiría en la armonía a ellos, ¿no es cierto? Y a todo el universo.
2: Claro, porque
3: si
2: estamos
3: algún
2: conectados.
3: Tipo de armamento nuclear, ¿no es cierto? Sí. De energía nuclear. Entonces pienso que ellos están muy preocupados por esta situación y generalmente se han visto muchas estas Foo Fighters, estas esferas luminosas alrededor de estas estaciones nucleares, ¿no es cierto?
2: ¿En algún momento, Viviana, estas esferas han registrado algún daño físico cuando el ser humano tiene algún tipo de cercanía con él? O sea, ¿ha habido algún incidente de este tipo?
3: Bueno, aparentemente hasta ahora no hay grandes reportes de eso, salvo en la década del 90 hubo un caso en Brasil, también muy conocido, ¿no? Que es el caso que algunos le llaman el Chupa Chupa, otro el caso Collares, que es el caso donde en una isla hubo muchas de estas esferas luminosas que causaron algunos daños por la radiación a la población,
2: quemaduras,
3: ¿no es cierto?
2: Exacto,
3: pero hace muchos años que no se reportan daños.
2: Viviana, ¿emiten algún sonido o aparecen simplemente con luz y las vemos?
3: En los reportes no hay reportes de que han escuchado algún tipo de sonido. Son absolutamente silenciosas, se mueven de forma inteligente, incluso se paran abruptamente. Se han visto algunas olas y otras que se mueven en una especie de flotilla o escuadrón. Uh-huh. Y se fusionan entre sí, porque se separan y se unen, fusionándose tres o cuatro en una sola.
2: ¿Debemos temer a estas esferas luminosas que están cerca a nosotros?
3: Yo creo que no, que hasta el momento no se han comportado de una forma agresiva, incluso en todos los casos ovnis reportados alrededor del mundo, yo creo que si realmente serían hostiles, bueno, tendríamos denuncia frecuentemente, ¿no? Y esto no ocurre. Es cierto que en los casos de abducción se han dado en un gran porcentaje, que los casos son traumáticos, pero no que ellos provocan algo a las personas, sino que las personas quedan con un shock muy grande emocional al verse, digamos, frente a una forma de vida inteligente desconocida, ¿no es cierto? Por supuesto que eso provoca un trauma muy grande, ¿no?
2: Exacto. Bueno, pues esferas luminosas cada vez más cerca a nosotros los humanos. Hay mensaje, hay cambio, hay transformación, nos cuidan, nos protegen, nos vigilan. Bueno, como siempre, un placer tenerte con nosotros en el programa. Viviana, gracias.
3: Muchas gracias, Mayra. Un abrazo grande. Hasta la semana que viene.
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2: Siempre es un placer enlazarnos hasta Puebla, México. Él es Jorge Valderrabano, el doctor en ciencias bíblicas y filosofía de la religión. Estamos contentos de contar siempre con su participación y con los temas que presenta aquí en el programa. Hoy hablaremos de Moisés en la Biblia. Valderrabano, bienvenido a Misterios Ocultos.
4: Querida Mayri, para nosotros es un gusto verdaderamente poder hacer extenso nuestro abrazo a toda la Unión Americana a través de este exitoso programa de Misterios Ocultos. Mayri, muchísimas gracias.
2: Gracias, Valderrabano. Y Moisés es el hombre encomendado por Dios para liberar al pueblo hebreo de la esclavitud en Egipto. ¿Esto es correcto?
4: Efectivamente, Mayri. Moisés es un nombre de origen hebreo, Moshe, que significa antes que nada. Es importante saber que acerca de Moisés, quien fue príncipe de Egipto y que fue también el guía del pueblo de Israel a la tierra prometida, Mayri, sus raíces son hebreas. Y no obstante ello, de él se hace referencia, además de la Torá, que son los cinco libros, en la Biblia y en el Corán, todas estas obras consideradas esenciales en la enseñanza de las religiones judía, cristiana y musulmana, respectivamente. En cuanto al dogma se refiere, todas a la vez, irónicamente, queridísimos, hacen referencia a Moisés como el líder del pueblo de Israel, que los condujo, por voluntad de Dios, a la tierra que el Señor había prometido a los padres de aquellas generaciones que llegaron a habitarla, donde finalmente habitaron en libertad después de la esclavitud padecida en Egipto. Pero es importante saber que en estas tres culturas, Moisés también aparece como el hombre de Israel que enseñó al pueblo de Dios las leyes y preceptos que debían regir la vida de todos los hombres en el mundo en su peregrinaje. Es decir, que visto desde una perspectiva ajena al dogma, fue Moisés quien enseñó al pueblo de Israel el conocimiento sobre el modo de vida bajo el que los hombres debían y debemos, Mayri, comportarnos y regirnos en el mundo. Algo que debemos tener muy en cuenta de Moisés, como una muestra de la humildad y poder de Dios sobre el hombre, y que debemos considerar en nuestro día a día, es que él era tartamudo. Y no obstante su dificultad en el habla, Dios se valió de él para su servicio y poder así demostrar a su pueblo que aún valiéndose de un hombre con dificultad en el habla, el Señor hace su voluntad. Y esto, Mayri, se confirma en lo que quedó escrito en Éxodo capítulo 4, versículo 10, que la letra dice: entonces dijo Moisés al Señor: ay, Señor, yo nunca he sido un hombre de fácil palabra, ni antes ni desde que tú hablas a tu siervo, porque yo soy tardo en el habla y mi lengua es torpe. Y eso es fundamental, porque quiere decir entonces que no obstante que nosotros nos consideremos a nosotros mismos indignos de servir, orar, agradecer, enaltecer, alabar a Dios, si en nosotros hay la voluntad, entonces el Señor se valdrá de cualquier hombre, sin importar qué obstáculo al ser humano le pueda representar. Para Dios todo es posible. Y esta, Mayri, es una valiosísima enseñanza de nuestro Señor para todos nosotros. Porque muchas veces nosotros mismos aseguramos no ser dignos de que Dios siquiera nos mire con el reojo de su ojo, y sin embargo, nuestro Padre, como ahora sabemos y hemos podido constatar, bueno, es que no debemos olvidar que Dios se vale de los hombres. Y en este caso, no olvidemos que Moisés, por un tiempo, él fue incircunciso, que era tartamudo, que él servía a Egipto para que por medio suyo el Señor mostrara su poder en las plagas con las que se contaminó ese pueblo. En el paso por medio del mar, en el desierto, al hacer que codornices fueran el alimento del pueblo, etcétera. Asimismo, al hacer que de una roca saliera agua para que el pueblo bebiera, para enseñar al pueblo los preceptos que debían regir a los seres humanos, y para muestra de que al haber sido un siervo de Dios, un hombre que sirvió al Padre, el premio, el galardón que cualquiera recibirá, será como lo que vivió Moisés, que fue llevado con el Señor a lo alto para habitar con él y continuar a su servicio.
2: Valderrabano, ¿por qué es Moisés salvado de las aguas?
4: Es muy probable, Mayri, que dada la orden que Faraón había dado de que todos los niños varones murieran, fueran asesinados y solo quedaran las niñas y las mujercitas, es muy probable, Mayri, que eso se sabía en todo lo que es Egipto, y pues estando la hermana de Faraón descansando con sus sirvientes, bueno, aparece por ahí el deseo de que el hijo viva, para que Moisés, teniendo vida, continúe la sangre hebrea por el mundo. Y bueno, el Señor toma la determinación de que a través de la hermana de Faraón, que pues obviamente era princesa, él tuviera oportunidad de vivir y entre los más grandes, Mayri.
2: Siempre es un gusto, Valderrabano, tenerlo con nosotros y escuchar pues cómo con esa facilidad y con esa manera en la que usted nos presenta estos temas, pareciera que nosotros nos remontamos a esa época y vivimos un poco más, o vivimos esa experiencia con la forma en la que usted nos la narra. Muchísimas gracias, Valderrabano, por acompañarnos siempre. Pero quiero que sepan que también Valderrabano está para ustedes en su página y en Skype cada semana, Valderrabano.
4: Estamos para servir a todo nuestro querido auditorio, www.ultimaadvertencia.com.
2: Es www.ultimaadvertencia.com.
1: 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En el siglo XVIII, en los bosques de Europa del Este, surgió una figura rodeada de historias extraordinarias: Israel Ben Eliezer, fundador del movimiento jasídico. Sus seguidores contaban que poseía una conexión espiritual tan profunda que la naturaleza misma respondía a sus oraciones. Relatos antiguos aseguran que podía sanar enfermos con bendiciones, conocer pensamientos a distancia e incluso detener tormentas con la fuerza de la plegaria. Pero más allá del misterio, su mensaje central era revolucionario.
0: enseñaba que cualquier persona, no solo los grandes sabios, podía acercarse a Dios con alegría, fe y sinceridad. Para algunos, sus milagros fueron sobrenaturales. Para otros, eran metáforas del poder de la fe y la esperanza. ¿Fueron prodigios inexplicables?
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2: Amigos de Misterios Ocultos, tengo nada más y nada menos que al director de Skywatchers International en México. Ustedes lo conocen, es Carlos Clemente en Misterios Ocultos. Carlos, bienvenido, ¿qué tal?
3: ¿Qué tal, Mayra? Pues con un gustazo, como siempre, estar compartiendo el micrófono y sobre todo compartiendo estos temas que le gustan tanto a nuestros paisanos allá con ustedes y a todo el público en general. Estamos listos, Mayra.
2: Gracias, Carlos. Miren, familia, vamos a platicar de estas bases submarinas. ¿Existen en realidad estas bases? Carlos, ¿cómo sabemos de su existencia y por qué creemos que en realidad existen?
3: Bueno, fíjate que es un tema muy importante y creo yo que desde hace muchos años están en nuestro planeta. Estamos hablando de que son seres de otros mundos que quizás se han establecido en la propia Tierra. Por eso es que hay tantos avistamientos en muchos lugares. Estamos pensando que vienen a visitarnos del espacio exterior. Pues no tanto, o sea, sí llegaron, pero desde hace ya muchos años. Y están aquí, quizás les gustó el planeta, quizás les conviene estar aquí, no lo sé. Pero lo cierto es que estas bases submarinas, principalmente, Mayra, las hemos detectado. Por extraño que parezca, por increíble que le parezca a la gente esto, hay lugares ya que tenemos bien específicos en los cuales se ven muchos de estos objetos y además la gente los ha reportado. Vamos con el primer lugar. Está precisamente en las costas de Malibú, allá en California, en
2: los Estados Unidos. Ah, caray. Ajá. ¿Estos serían los llamados OSNIs también que llegan a estas bases?
3: Exactamente, Mayra. Okay. Así se les denomina objetos submarinos no identificados. Y bueno, principalmente han sido reportados, curiosamente, por personal militar que están en estos lugares, sobre todo en lo que es San Diego, lo que es la isla Santa Catalina. Todas estas zonas ahí han sido de un alto índice de muchos reportes. Se han visto muchos objetos, luces muy extrañas. Estos discos, estas cosas salen y entran del océano y pescadores también los han reportado. Y en fin, o sea, la población también se ha dado cuenta de esto. Hay investigadores en los Estados Unidos que están dándole seguimiento a todos estos reportes y sorpresa. Si tú entras a Google Earth, puedes ubicarte en las costas de Malibú, sabiendo del mar hacia lo que es el continente, en Malibú hacia arribita, te vas a encontrar con lo que parece ser la base. Se ve una plataforma debajo del océano, lisa, completamente lisa, de más o menos 20 kilómetros de largo por 30 de ancho. O sea, es una cosa grande y se ve que tiene una especie de entradas, como si tuviera columnas, a manera de las entradas por donde entran y salen las naves.
2: Caray.
3: Esto lo puedes checar en Google Earth, chécate Malibú y vas costeando hacia arriba y la vas a encontrar. Incluso si puedes poner en YouTube o en Google Malibú base submarina, la van a encontrar. Ahí está ya la imagen, mucha gente la ha ubicado. Y curiosamente, muchos reportes de lo que son los militares. Hubo un avistamiento muy importante del Nimitz, en el cual los aviones fueron a perseguir a un objeto que se mete al mar. Este tenía forma alargada como una especie de cigarro, entra en el océano, lo observan desde el aire. Otro objeto más pequeño, también en forma de cigarro más chiquito, se acerca a las aeronaves, los empieza a rodear como distrayéndolos. Y todo esto está grabado, está la imagen en infrarrojo, está grabada de este objeto pequeño, las conversaciones de los pilotos con el barco, el Nimitz, con el controlador aéreo, diciéndoles pues qué están viendo.
2: Y lo asombrado que han de haber estado, ¿no?
3: Pues imagínate, ¿no? Y lo más importante es que se tienen las comunicaciones, se tiene la imagen ya desclasificada, o sea, fue algo real, y fue precisamente ahí en las costas de lo que es San Diego, y esto fue
2: súper cerquita. Súper cerquita de nosotros, y se supone que esa área está muy resguardada.
3: Pues efectivamente, Mayra, es uno de los sitios más protegidos, más vigilados de los Estados Unidos, que debe de haber muchos, pero pues ocurre esto ahí, y los pescadores, la gente, los militares, hablan de que entran y salen del mar, y no es una, sino muchas las ocasiones. Curiosamente, se suma a los reportes que se han estado dando en la zona fronteriza entre Tijuana, exacto, y San Diego. Avistamientos de luces, que se están presentando ahí en el mar para que la gente los observe, quizás es a las 8 o 9 de la noche. Estamos hablando de San Diego, Tijuana, Rosarito, playas de Tijuana, obviamente, y hasta lo que es la parte de Primo Tapia. Quizás estas cosas, estos seres, estas inteligencias, están como tratando de llamar nuestra atención a que algo puede ocurrir en esa parte del océano, o lo están investigando.
2: O nos están cuidando, tal vez.
3: Quizás, también hay esa posibilidad, es muy aventurada, pero quizás también están frenando algo. Quizás, es como una posibilidad, no nos crean. Investiguen, chéquense.
2: Claro, y en la frontera. Y Carlos, yo sé que tú has estado acá recientemente en diversas investigaciones. ¿Estaban siguiendo algún patrón, algún horario o fechas importantes que resaltaran?
3: Cuatro meses, una separación de 4 meses, es decir, 4 meses, 4 meses, 4 meses, se venía presentando el fenómeno, y en particular es en las costas de San Diego. Desde el año 2015 se ha venido presentando el mismo tipo de fenómeno, muchas luces, 5, 6, 7, 8, 10, 15 luces alineadas, salen del mar, se posan en el cielo a cierta altura para que la gente las vea, y todavía en el 19 se han dado ya algunos avistamientos no tan espectaculares, pero estamos al pendiente. Hay gente allá en estas zonas, tanto en San Diego, California, en todos estos lugares de la frontera, que están pendientes porque saben que va a ocurrir algo. Es inminente, es inevitable.
2: Pues debemos estar al tanto de Skywatchers International. Carlos Clemente, precisamente su director, está con nosotros en Misterios Ocultos, pero también está en redes sociales, y bueno, hay que estar conectados contigo, Carlos.
3: Definitivamente, ¿dónde nos encuentran? Skywatchers International en Facebook, el Twitter, @RedSkywatchers, Buzón OVNI, @TercerMilenio.tv. Cualquier reporte, información, ahí estamos a la orden, maestro.
2: Perfecto, gracias. Carlos Clemente con nosotros en Misterios Ocultos.
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2: Amigos, bienvenidos a Misterios Ocultos. Mayra Berenice, los saludo y nos enlazamos hasta Guadalajara. El chamán Paulino, el maestro, una vez más, le quiero dar la bienvenida al programa. ¿Cómo está?
4: Muy bien, muy feliz y contento de acompañarte, Mayra.
2: Eso. Maestro, vamos a platicar hoy de cómo hacer un hechizo de protección contra los enemigos que uno podría tener. ¿Esto con la ayuda o es el ritual de San Cipriano? ¿Lo podríamos decir así, maestro?
4: Sí, así es un ritual que San Cipriano, tenemos que decir varias cosas. Mira, la manera de trabajar de nosotros es con la magia de San Cipriano. Cipriano era un poderoso brujo que existió en la Edad Media, que después se convirtió al catolicismo. Pero quiero decirte que actualmente la Iglesia Católica, pues la gente trabaja con los santos. Y aquí quiero hablarte algo sobre la comparación de la magia, ¿no? Por ejemplo, los santeros, los paleros dicen que trabajan con muertos. Bueno, los católicos también trabajan con muertos. Porque cuando un palero o un santero hace una ceremonia o una ofrenda a uno de sus ancestros o a uno de sus muertos, pues le está pidiendo, le está rogando por un favor. Y cuando un católico va a la iglesia y se para frente a la imagen de un santo, se está parando frente a un muerto y le está pidiendo un favor. Porque recordemos que no puedes ser santo si no estás muerto.
2: Exacto. Nunca lo había visto yo así, pero tiene toda la razón, maestro.
4: Sí, o sea, los católicos trabajan con los muertos. Entonces, San Cipriano es un santo que te va a ayudar a protegerte. ¿Por qué? Porque es un santo que trabaja muy, muy de cerca con San Miguel Arcángel. Entonces, para aplacar la cólera de tus enemigos, vas a pronunciar el siguiente hechizo. Y dices, con 2 te miro, con 3 te ato, la sangre te bebo y el corazón te parto. Cristo, valedme y dadme la paz. Y lo repites 3 veces.
2: Okay.
4: Frente a la imagen de tu enemigo, de la persona que está en cólera contigo.
2: Ok.
4: ¿Me explico?
2: Claro.
4: Okay. Y después de que pronuncias esto, vas a tomar una vela, le vas a escribir el nombre de tu enemigo y le vas a poner un poco de aceite de serpiente. Oye, el aceite de serpiente.
2: ¿Y qué representa?
4: La serpiente representa la tierra y tal, entonces representa todo lo que queremos materializar en este mundo. Si usted quiere tener un carro, si usted quiere tener una casa, toma la fotografía de lo que usted quiere materializar y póngale un poco de aceite de serpiente original, no de ese que venden ahí en el súper o cosas raras. Sí. Póngale aceite de serpiente y usted va a materializar eso que usted está deseando. Esto es muy importante con los enemigos. En los Estados Unidos yo he observado mucha gente viviendo en la calle. ¿Sabe por qué? Porque son personas que han sido víctimas de un espíritu de ruina.
2: Sí.
4: Hay manera de embrujar a una persona para dejarla en la calle, sí, sí la hay, sí la hay. Así como hay manera de hacer esos sortilegios,
2: sí,
4: para enamorar a las personas y hacer que hagan cosas en contra de su voluntad, también existen sortilegios para que esas personas pues caigan en la ruina y no puedan liberarse hasta que estén completamente en la calle. Y para evitar eso, nosotros debemos de protegernos con la piedra imán. La piedra imán es un poderoso amuleto que nos va a servir para podernos, proteger nuestra economía, nuestro dinero. Hay un hechizo muy poderoso para hacer que una persona, un sortilegio, para hacer que una persona se enamore de ti. Eso se hace con 3 clavos. Usted va a conseguir 3 clavos en un panteón.
2: Okay.
4: Y entonces, ya que usted consiga sus 3 clavos, lo que va a hacer para ganarse el amor de ese hombre o de esa mujer es rezarle a una santa que fue la madre del emperador Constantino. A esta santa se le dice: Santa Julia, te ofrezco este clavo para Constantino.
2: Sí.
4: Te ofrezco este otro clavo para el mar. Y este clavo lo conservo para que lo tengas clavado en el corazón de mi amada.
2: Wow.
4: Mi amado, pronuncia el nombre. Si tú haces ese se hace en un panteón, ese sortilegio.
2: Se hace allí y los clavos se consiguen de ahí, ¿de qué? ¿De maderas, de lo que se encuentran en el panteón, maestro?
4: Sobran clavos en el panteón. Yo no sé, pero yo cada vez que voy a buscarlos, me sobran clavos. Sí, sí, hay muchos clavos en los panteones.
2: ¿Y cuál es la energía del panteón, de los muertos?
4: Es la energía de los muertos. Le digo que estamos trabajando con los espíritus, pero
2: entiendo.
4: Hay ciertos muertos o ciertos espíritus que necesitan ganarse el cielo para poder salir del inframundo o para poder salir del purgatorio. Ellos tienen que trabajar haciendo buenas obras, aunque ya no tengan el cuerpo físico.
2: Sí, fíjense, obviamente si usted va a hacer un trabajo de este tipo, siempre es importante pues acudir a un experto, maestro, para que no vayan a jalar ninguna cosa negativa, ¿no?
4: Así es, porque, mira, no, más que nada es por esto. Ustedes o las personas civiles no tienen la preparación que tenemos las personas que nos dedicamos a la magia, o las protecciones o los rituales que nosotros hacemos diariamente para poder estar vivos en este ambiente.
2: Maestro, en redes sociales y vía telefónica, WhatsApp, ¿dónde lo pueden encontrar?
4: Bueno, y me pueden encontrar en Facebook como Chamán Paulino Extrasensorial y en WhatsApp en el 521-33-28-34-57-53. Se lo repito, 521-33-28-34-57-53.
2: Perfecto, maestro. Muchísimas gracias y lo espero en otra ocasión.
4: Un placer.
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2: Sean ustedes bienvenidos a un programa más de Cuatro Gallos a las Cuatro. Yo soy Carlos Millán, le doy la bienvenida a nombre de todo el enorme equipo que hace posible este programa y le agradecemos también que, bueno, nos acompañe todas las tardecitas a las 4 de la tarde para disfrutar de la música de nuestros cuatro gallos. Así que vamos a iniciar, sea bienvenido a Cuatro Gallos a las 4.

ahora vamos con el gallo número uno, Pedro Infante, con una composición de otro de nuestros cuatro gallos, José Alfredo Jiménez. La canción es Muy Despacito. Esta canción fue grabada el 9 de abril de 1954 durante una maratónica sesión en los estudios de grabación. En esos días, Pedro estaba terminando de filmar la comedia Cuidado con el amor con Elsa Aguirre y su gran amigo el cómico Piporro. El 19 de abril, es decir, tan solo 10 días después de grabar esta canción, Pedro se embarcó en una nueva película, El Mil Amores, junto a la encantadora Rosita Quintana. Pero vamos a escuchar esta tarde una canción sensacional de la inspiración de José Alfredo Jiménez con nuestro gallo Pedro Infante, algo que hay que escuchar muy despacito.

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El gallo número 2 es Javier Solís, que lamentablemente filmó sus 33 películas durante la década de los 60s, cuando el cine mexicano había perdido el esplendor que lo caracterizó durante los años 40 y 50. También ya había cambiado un poco o un mucho la temática de las películas de cine. Ya no eran esos clásicos de del rancho, esas películas de rancheros, sino ya eran películas más contemporáneas, con otro tipo de humor y con otro tipo de estrellas y temáticas un poquito más subidas, ya no tan blancas. Pero igual, esas películas de Javier Solís cuentan con su voz privilegiada y nos permiten verlo interpretar algunas de sus mejores canciones. En 1965, Javier filmó 7 películas. Una de estas eran Los Sánchez Deben Morir, con Lucha Villa y Fernando Casanova. Es en esta producción que Javier canta el tema que vamos a escuchar hoy: Te Amaré Toda la Vida. Aquí está Javier Solís esta tarde, aquí en Cuatro Gallos a las 4.

¿Qué hubiera pasado si en la época de oro del cine mexicano hubieran coincidido Javier Solís, Pedro Infante y Jorge Negrete? Bueno, sería maravilloso. Pero vamos a continuar porque ya está listo, ya está preparado nuestro gallo número 3.

Es el turno del gallo número 3, José Alfredo Jiménez, que además de componer muchas canciones sobre mujeres traicioneras y la seducción del alcohol, también escribió temas rindiéndole tributo a las regiones más bellas de México. Son estas las canciones de género patriótico recordadas hasta el día de hoy. Es el caso del Corrido de Mazatlán, que don José Alfredo llegó a grabar en formato de banda, y ¿con quién más? Con la madre de todas las bandas, la Banda del Recodo. En esta canción habla de recorrer la catedral, el Paseo del Centenario, además de elogiar la belleza de las mujeres de esta zona. Así que vamos a escuchar con don José Alfredo Jiménez, el Corrido de Mazatlán, aquí en Cuatro Gallos a las 4.

Un claro ejemplo del genio de don José Alfredo Jiménez, que no solamente hablaba de borracheras y de traiciones, sino también de bellos lugares como Mazatlán. Ya estamos listos, ya estamos preparados para recibir a nuestro gallo número 4.

0: ahora les presentamos al cuarto gallo de la tarde, Jorge Negrete, con el tema Amor con amor se paga. En 1951, Jorge apareció en la película Hay un niño en su futuro, interpretando esta canción a dúo del gran Pedro Vargas. Esta película es muy importante en la vida de Jorge Negrete, porque en ella estaba, bueno, su pareja de ese momento, Gloria Marín y Abel Salazar, que después, bueno, se conoce que Abel Salazar y Gloria Marín tuvieron por ahí un romance cuando Jorge Negrete estaba fuera de México en una gira, y al regresar los encontró, y de ahí fue que Jorge Negrete decidió terminar la relación con Gloria Marín, aunque muchos dicen que durante mucho tiempo no la pudo olvidar. Ese mismo año de 1951, al volver de una gira por San Antonio, Los Ángeles y Cuba, Jorge recibió una medalla de oro otorgada por la Asociación de Periodistas Cinematográficos de México. La ceremonia correspondiente se llevó a cabo en el Centro Social El Patio de la capital mexicana, y la bella actriz María Elena Márquez se encontraba también entre los premiados. Vamos a escuchar de esta película de Hay un niño en su futuro cómo presenta Pedro Vargas a Jorge Negrete y cantan la canción Amor con amor se paga.
1: Gentiles amigos, quiero agradecer personalmente a mi amigo, el gran Jorge Negrete, y al tío Calaveras la gentileza que tuvieron de venir esta noche de mi despedida.
2: Señoras y señores, siendo esta la primera vez que los artistas más populares de la canción mexicana se encuentran juntos, qué mejor oportunidad para pedirles con un aplauso fuerte y cariñoso que nos canten una canción a dúo.
3: ¿No le echamos?
4: ¡No le echamos!
2: La voz de Jorge Negrete, unida a la de Pedro Vargas, cantando para ustedes Amor con amor se paga.

0: Es fantástico escuchar este tipo de duetos que nos regala la cinematografía, y en esta ocasión escuchar a Jorge Negrete haciendo unas segundas de miedo al señor Pedro Vargas es realmente increíble. Pero vamos a una pausa comercial, no se despegue de su radio porque a continuación vamos a disfrutar de dos sensacionales invitados que nos tienen nuestros gallos. Así que vamos a la pausa comercial, regresamos, esto es Cuatro Gallos a las Cuatro.
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0: Estamos de regreso en Cuatro Gallos a las Cuatro. Qué bueno que continúa con nosotros, porque ahora los Cuatro Gallos nos presentan a dos ilustres invitados musicales que van a compartir su talento y su historia con nosotros. Primero, un dueto del pasado caracterizado por las bellísimas voces de sus dos protagonistas.

Silvia y Yolanda de Alba nacieron en La Barca, Jalisco, dentro de una familia muy musical. Su papá tenía buena voz y su mamá, Lina de Alba, cantaba profesionalmente en el dueto Las Abajeñas. Ella actuaba en vivo en la radio con el Mariachi Vargas de Tecalitlán en los años 40 y llegó a salir de gira por varios países de Europa y por todo Estados Unidos. El dueto de las hermanas de Alba triunfó en poco tiempo con un estilo muy ranchero gracias a programas de televisión como Noches Tapatías, Así es mi tierra y Mano a Mano Ranchero, donde tuvieron la oportunidad de trabajar con grandes compositores como Agustín Lara, Rubén Fuentes, Chucho Monje, José Alfredo Jiménez obviamente y Pepe Guízar. Viajaron a Estados Unidos, Italia y España. Grabaron discos en Musa, entre ellos un LP con el Mariachi Vargas de Tecalitlán, dirigido por Rubén Fuentes. El dueto dejó de existir desafortunadamente justo cuando estaban llegando a la fama internacional. Esto fue porque Silvia se casó con un político mexicano y ahí terminó la carrera. Pero vamos a escuchar dos canciones del dueto de las hermanas de Alba. China de los ojos negros y ¿Con qué me pagas? Las hermanas de Alba, esa tarde, invitadas de los Cuatro Gallos a las 4:00.

0: Unas voces que se conjugan perfectamente y que hacen un placer para los que las escuchamos. Las hermanas de Alba estuvieron invitadas esa tarde aquí en Cuatro Gallos a las 4. Vamos a la pausa comercial, vamos a regresar porque tenemos otro invitado sensacional que también fue locutor. Así que vamos a la pausa, regresamos, esto es Cuatro Gallos a las 4.
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0: Ya regresamos a Cuatro Gallos a las 4 y nuestro segundo invitado es un excelente compositor y cantante que nació en Sonora.
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1: Don Antonio Valdés Herrera, hijo de Tomás Valdés y Carlota Herrera, nació un 13 de septiembre en la población de Cocorit, allá en Sonora. En 1940 se trasladó a la ciudad de Mexicali, Baja California, en donde se desempeñó como locutor durante varios años. Para el año de 1953, cuando vio la luz su canción ranchera Sin Fe, inició formalmente su carrera de compositor, y a partir de ese momento decidió que lo suyo era la música, así que continuó por esa vereda, dejando fluir su inspiración. En 1957 se trasladó a la Ciudad de México, ahí continuó con su carrera de locutor, además de que se integró al dueto Amanecer, y el año siguiente, en 1958, creó la canción que lo dio a conocer como intérprete y compositor, la canción Renunciación, que es la que más satisfacciones le ha dado. De entre sus grandes composiciones destacan Por si voy a morir, que cantó Chelo en un momento dado, Después de amarnos, que cantó Javier Solís, Renunciación con el señor Vicente Fernández, también con Javier Solís esta canción, Con mis propias manos, en voz de Javier Solís, Tu camino y el mío, en las voces de Vicente Fernández, Antonio Aguilar y Pepe Aguilar, y Esa tristeza mía, que la hizo famosa don Javier Solís. Tuvo muchísimos premios a su trayectoria durante su vida, y el maestro Valdés Herrera falleció el 5 de enero del 2007 en la Ciudad de México. Vamos a escuchar esta tarde dos canciones sensacionales de don Antonio Valdés Herrera. Vamos a escuchar Por si voy a morir y Lo peor de la vida, Antonio Valdés Herrera, invitado de los Cuatro Gallos a las 4.

0: un talento para componer y una voz magnífica, la del señor Antonio Valdés Herrera, que estuvo esta tarde con nosotros aquí en Cuatro Gallos a las 4. Vamos a hacer una pausa comercial, pero lo invitamos a que se quede con nosotros, porque hoy vamos a escuchar dos canciones de dos películas de dos de nuestros gallos. Hoy no van a ser tres, van a ser dos, pero están algo larguitas. Así que vamos a la pausa comercial, regresamos. Esto es Cuatro Gallos a las 4.
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Estamos de vuelta en Cuatro Gallos a las Cuatro y es un privilegio y un placer que usted nos esté acompañando en esta tardecita disfrutando de la música de nuestros cuatro gallos y sus invitados. La primera canción que vamos a escuchar la extraemos de una película de 1942 llamada Cuando viajan las estrellas. En esa película actúa nuestro gallo Jorge Negrete acompañado de Alfredo Varela, Ángel Grasa, Consuelo Guerrero de Luna, Domingo Soler y Janet Alcoriza, entre otros. Vamos a escuchar la canción Huapango Ranchero que cantan Jorge Negrete, Don Domingo Soler. Ya habíamos escuchado a sus hermanos cantar, a los hermanos Soler cantar con Pedro Infante, pues Don Domingo se aventó también en esta canción con Jorge Negrete, Ángel Garaza y Consuelo Guerrero, y la canción es Huapango Ranchero, de la película Cuando viajan las estrellas, con Jorge Negrete, aquí, en Cuatro Gallos a las Cuatro.

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Como que de repente sus compañeros no le ayudaban mucho a Jorge Negrete en la onda de la cantada, pero bueno, el charro mexicano realmente saca su voz y en este caso le hacen el quite los tres calaveras que también por ahí lo acompañaron. Pero para continuar y cerrar nuestro programa, hoy tenemos una canción preciosa de la inspiración de Don José Alfredo Jiménez en la voz de Pedro Infante. La canción la extraemos de la película Las Islas Marías, una película de 1951 que contó con las actuaciones de Pedro Infante, Rocío Sahagún, Rosaura Revueltas, Esther Luquín y Jaime Fernández. La dirección estuvo a cargo del señor Emilio El Indio Fernández y la fotografía impecable y maravillosa de Don Gabriel Figueroa. Vamos a escuchar la canción El Cobarde con el acompañamiento del señor Vibriesca a la guitarra con la voz de Pedro Infante. Así que escuchamos El Cobarde con Pedro Infante de la película Las Islas Marías.

La atmósfera que crea la voz de Pedro Infante y la guitarra de Vibriesca es realmente sensacional. Y con esto llegamos al final de nuestra edición del día de hoy de Cuatro Gallos a las Cuatro. Agradecemos el habernos acompañado y lo invitamos para que nos acompañe en nuestro próximo programa, porque realmente le prometemos que va a estar sensacional. A nombre de todo el equipo que hace posible este programa, yo le agradezco. Soy Carlos Millán. Nos escuchamos en el próximo Cuatro Gallos a las Cuatro.

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1: 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Qué gusto enorme de saludarles en esta mañana de jueves, jueves 23 de julio. ¿Cómo amanecieron? ¿Todo bien? Servidor y amigo de usted, Alberto Murillo, le saluda con el gusto y el cariño de siempre tempranito por la mañana, dando inicio a Mañanas Musicales y que suene el acordeón. Ya escucharon la edición especial de Cuatro Gallos a las Cuatro, con mucha información, el contenido lo importante, no únicamente las canciones que, pues, obviamente se tocan dentro del programa, sino el contenido informativo que es lo que hace llamativo justamente los Cuatro Gallos a las Cuatro. Yo tenía algo similar cuando trabajaba allá en la otra casa, en la ranchera, ¿se recuerdan? De 6 a 7 tenía Los Inmortales. Y era José Alfredo Jiménez, Javier Solís y Pedro Infante. Y era algo parecido, hablábamos de anécdotas, historia, éxitos, canciones, que es justamente lo que llama la atención del programa. Y es la edición especial que tenemos a las 4 de la mañana, que era el que se pasaba a las 4 de la tarde. Bueno, pues le invito a darle gracias a Dios. Me acompaña, es justo y necesario agradecerle a Dios que nos ha dado un día más de existencia. Agradecerle porque tenemos salud, trabajo. Yo agradezco siempre la grata compañía de cada uno de ustedes. Pido me envíe su Espíritu Santo para que me dé facilidad de palabra, poder entretener en esta mañana. Todos los días, usted sabe, pido por los enfermos para que les dé su salud. Pido por las familias, personas que tienen serios problemas para que les dé la solución. Pido por los clientes que se anuncien aquí en el 980, la mera mera, para que pues reciban llamadas y tengamos nosotros trabajo. Y todos los días le voy a recordar a usted que si cambia su forma de pensar, cambiará su manera de vivir para que lo intente. Temperatura máxima para el día de hoy jueves será de 90 grados, mínima descenderá a 68. El cielo está despejado con temperatura de 69 grados. La estación que le tiene el veranazo, ¿eh? Aquí en el 980, la mera mera. Saludos cordiales a todos los amigos que están presentes, a los amigos que tempranito se hacen presentes con su mensaje de texto, el buen amigo Mario Hernández, le mandamos un saludito a el buen amigo Rito Gutiérrez de Yagualica de González Gallo, saludos especiales también al buen amigo Albino, como dijera él, ¡qué momento! ¡Qué momento! 5:11 a.m. y yo le digo a usted a esta hora, ¡buenos días, Los Ángeles!

0: un estilo único y peculiar de los Broncos de Reynosa. Una legendaria agrupación, un dueto, también se le puede considerar dentro de la música norteña mexicana. Fundada y liderada por el ícono acordeonista y compositor de varios temas, el señor Paulino Vargas. El grupo fue reconocido como uno de los pilares que popularizó pues muchos corridos de corte narrativo, abarcando buenos temas de contrabando, tragedias locales y leyendas populares. A lo largo de su historia y de diversas etapas, el grupo sufrió algunos cambios, pero los dos pilares fundamentales y el rostro justamente de los Broncos de Reynosa siempre estaban, pues desde luego, por Paulino Vargas, que fue el fundador y acordeonista y primera voz. Él nació en Durango y fue, ¿verdad? Porque ya pasó mejor vida, considerado como uno de los compositores y acordeonistas más prolíficos del género norteño. Antes de formar los Broncos de Reynosa, Paulino Vargas ya había destacado como compositor y músico en otras agrupaciones, y su estilo de composición iba directo a las historias, historias que sucedían, lo que él miraba en las noticias. Eso fue lo que le valió el título de El Amo del Corrido. Fundó, pues lógicamente, esta agrupación de los Broncos de Reynosa en la década del año de 1970 y se mantuvo como su líder y motor principal hasta su fallecimiento en enero del 2010. Por su parte, Javier Núñez, quien era la segunda voz y quien ejecutaba el bajo sexto, él era originario de Tamaulipas y fue el inseparable compañero musical de Paulino Vargas y pieza fundamental en el sonido característico del grupo. Su talento en el bajo sexto y sus armonías vocales complementaron perfectamente el estilo norteño tradicional de los Broncos de Reynosa. Tras su fallecimiento, pues el grupo cerró una etapa importante en su historia, ¿verdad? El tema que escuchamos de fondo es el famoso Cerro de la Silla, también pues lógicamente de los Broncos de Reynosa. Saluditos al buen amigo Pepillo del Puritito Charcos, Michoacán, que está escuchando.
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0: 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Saludos cordiales, son las 5 de la mañana con 21 minutos y que suena el acordeón.
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0: Buenos días, esta es la información de esta mañana de jueves 23 de julio. La tormenta tropical Berta provocó fuertes lluvias e inundaciones en el suroeste del país, mientras un nuevo sistema de tormentas amenaza a varios estados. Y un inmigrante relata las condiciones en las que estuvo bajo custodia de ICE aquí en los Estados Unidos. La temperatura máxima el día de hoy será de 90 grados, la mínima esta noche descenderá a 63, el cielo parcialmente despejado esta mañana con temperatura de 69 grados. 980 informa.
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0: Bueno, pues vamos a activar el sistema de captura, que serán 15 minutitos de aquí hasta las 5:45. Probando suerte, dicen que el que madruga Dios le ayuda, y a lo mejor este destino de alguno o alguno de los parques temáticos de aquí del sur de California, su estadía 3 noches en un hotel de Anaheim podría ser para usted. Si no, ya sabe, puede elegir el dinero. 323-438-0000 para que envíe su texto con la palabra California. California. Le deseo toda la suerte del mundo. Activamos el sistema de captura, serán 15 minutitos nada más. El buen amigo Antonio Zaragoza. Antonio, le mandamos saluditos a toda la audiencia madrugadora, a los de Zamora, Michoacán y de Ciudad Guzmán, Jalisco. Y que suene el acordeón del conjunto Primavera. Oiga, ¿cómo le ha ido mal? Dicen las malas lenguas a Tony Meléndez, el vocalista del conjunto Primavera, después de que, pues, quiso ser candidato del PRI a gobernador de...

0: y que suene el acordeón. Oiga, no sé qué tan cierto sea, porque hay veces en las redes sociales, muchas de las veces exageran, ¿verdad? Bueno, ahorita le platico porque quiero decirles que está el sistema de captura abierto, tiene todavía 6 minutos para que envíe la palabra California al 323-438-0000, 323-438-0000, California, para el destino del veranazo de esta semana que termina mañana. Saludos al buen amigo de las Guasimas, Nayarit. Bueno, saludos especiales. Les decía, fíjense que Juan Antonio Tony Meléndez Ortega, vocalista del conjunto Primavera y diputado federal por el PRI, se lanzó allí en México para ser el candidato a gobernador por el estado de Chihuahua para las elecciones de este 2027. No va bien, las encuestas no lo perfilan muy bien, y ante esto, como usted sabe, pues ahorita mucha gente ya repudia, no todos, pero mucha gente sí no les gusta ya el PRI, ni mucho menos el PAN, por todo lo que pues ya se sabe, ¿verdad? De igual manera, pues hay algunas otras personas que no les gusta el partido de Morena, pero más sin embargo, con toda y justa razón ha hecho muchas cosas más buenas el partido Morena, con el presidente Andrés Manuel López Obrador y con la presidenta Claudia Sheinbaum, que pues los otros gobiernos de los otros partidos. Y les decía, porque pasaron, se hizo viral una presentación que tuvo y no había gente. Como que la gente dijo, de político, pues como que no. Y como que le están achacando eso a su carrera artística. No sé qué tan cierto sea el video, porque también ya ven que se estaba haciendo el viral por muchos, youtubers que les llaman ahora, o los creadores de contenido que les llaman, que graban videos, que es un buen negocio. Fíjense, yo hay veces que quiero dedicarme a eso, a hacer mis propios videos, porque monetizas quiere decir que te pagan después de ciertas vistas que tienes, te pagan. Y yo he visto algunos contenidos de algunas personas que la verdad no tienen nada de gracia, y les pagan buen dinero. Les decía porque ya ven que muchas personas, que todo mundo se dio cuenta, pero la realidad no la sabemos. Lo que sí vimos es lo que se cuenta. Lo que vimos, más bien lo que escuchamos, es lo que se cuenta. En la final del Mundial, cuando iba a ser la ceremonia de premiación para la selección española, el narrador Andrés Cantor no mencionó a la presidenta de México, pero sí lo mencionó otro que estaba al lado de él, que era un mexicano. No sabemos si ellos se pusieron de acuerdo y dijo Andrés Cantor, yo voy a mencionar a todos y tú mencionas a tu presidenta, que es tú como mexicano, no lo sabemos. Después de eso, pues muchas personas pues comenzaron a decir que no la había mencionado, que falta de respeto, y comenzaron a hacer muchas cosas y dijeron que lo iban a correr de Telemundo. No es cierto, no lo van a correr de Telemundo, hasta donde yo sé. El señor sigue allí porque es una institución, ¿verdad? Y pasó lo que pasó, ¿verdad? Por eso le digo, no sé qué tan cierto sea esto de Tony Meléndez, que me llamó mucho la atención, que estaban diciendo que prácticamente su carrera estaba, pues, frustrada, porque se había perfilado como candidato del PRI a la gubernatura del estado de Chihuahua. ¿Qué tan cierto será? No lo sabemos. Ojalá y no, porque la mera verdad, un talentazo, ¿eh? Voces como la de él no hay, y aparte de que es una persona que no ha tenido ningún problema en el pasado de, pues usted sabe, fechorías, cosas que haya hecho, tiene una carrera muy limpia, y vamos a ver qué es lo que sucede. Las elecciones serán en el 2027 y las encuestas realmente no le favorecen a él, así como están ahorita. 5:43 a.m, les decía de el contenido de los canales de YouTube, los que hacen videos, y empiezan a narrar cosas, donde están, qué es lo que hacen. Por ejemplo, estaba viendo uno que hace uno de Michoacán que se llama El Vagante de Michoacán. Hace tiempo me llamó la curiosidad porque el señor vivía por allá en Washington, creo que sí, en Washington, y trabajaba en el campo, y siempre hacía videos de que andaba cortando frutas, y luego con su familia, que hacían carne asada, que iban al suami con su familia. O sea, nada de interesante, la mera verdad, nada de interesante, pero al fin y al cabo videos. Pero monetizaba. ¿Qué fue lo que pasó? Ahora con los de las redadas, llegó la migra a su casa. Se vio que la migra quería tumbar la puerta de su casa. No lo agarraron, pero después sí lo lograron agarrar, estuvo arrestado y lo deportaron, porque no tenía papeles. Se fue a Michoacán. En Michoacán estuvo haciendo videos, es una casa muy bonita en Michoacán. Hace unos días, su esposa y sus tres hijos se fueron para México, lógicamente a hacer vida allá. Y hay algunos creadores también de contenido que se dan la tarea para ver cuánto es lo que están monetizando, o sea, lo que están recibiendo de ganancia. Y fíjense que este señor, el vagante de Michoacán, está recibiendo $14,000 al mes por esos videos que no tienen nada de chiste. ¡Nada de chiste! Se haga de cuenta que va al mercado y empieza, bueno, pues aquí estamos en el mercado, aquí están las zanahorias, aquí está la cebolla, y por acá, así es lo que hace, y luego se sienta en un restaurante, pues aquí ya pedimos los tacos, aquí está mi mamá, o sea, no hay nada interesante, pero al fin y al cabo la gente lo ve, y a más vistas es como les paga. Se me hace que mi querido panteonero, mi querido Alfredo Alviso, mi querido Tony...
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0: Zaragoza, estamos en el trabajo equivocado. 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
1: Y que suene el acordeón en esta... En esta mañana de jueves 23 de julio vamos a cerrar justamente con este viaje musical para hablar un poquito de José María Villarreal, que nació en el Nuevo Progreso, Tamaulipas, y que en el año justamente de por allá de los 70s fue cuando surgió esta agrupación de los Cachorros de Juan Villarreal. Ellos grabaron temas muy bonitos, ¿verdad? Y también, pues, cabe destacar que Juan Villarreal se ha inspirado para producir y escribir varias canciones que se han hecho películas. Por ejemplo, la canción de Sabiendo Quién Era Yo, él la compuso. El tema de Se Les Peló Baltasar, también él la compuso. El tema de Regalo Caro, también él la compuso. El tema de Tormento Ingrato, con los Bravos del Norte, Don Ramón Ayala. Y que, pues, marcan una época muy bonita. Dentro de sus gustos musicales de que sirvieron como inspiración a Juan Villarreal fueron justamente Mario Montes y Ramiro Cavazos de los Doneños y pues otras agrupaciones que tuvieron mucho que ver en la trayectoria artística de Juan Villarreal y sus Cachorros. Vamos a escuchar justamente este tema que, o estos temas que le voy a presentar aquí en el 980, la mera mera de su radio, para cerrar este programa de Que Suene el Acordeón, hablando de que Juan Villarreal es un maestro también para ejecutar el acordeón, lo toca de una manera magistral. Y aquí le presento justamente a el señor Juan Villarreal y sus Cachorros con este tema de Me voy a cortar las venas.

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1: Y nada más tres días, aquí en el 980 La Mera Mera, un saludito para todos los amigos de las Guásimas Nayarit.
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1: Y usted sabe que tempranito por la mañana siempre, siempre felicitamos a todas las personas que estén de onomástico. Las personas que llevan los nombres de Apolinar, de Apolonio, de Bernardo o de Liborio. Si usted lleva estos nombres, permítame darles el saludo y la felicitación por el día de su onomástico, día de santo, día de su mono. Y también para todas aquellas personas que estén, pues el día de hoy de cumpleaños, les mandamos un saludo cordial y cariñoso. ¡Muchas felicidades!

Saluditos cordiales aquí en el 980, la mera mera de su radio, a todos los amigos que están presentes, también al buen amigo Alfredo, que ya está por acá en contacto con nosotros. Le mando un saludo a Alfredo y a su hermano Rogelio y a Helio. Gracias por su sintonía y preferencia aquí en el 980, la mera mera de su radio. Bueno, pues si deja su nombre, mi querida Martita, deja su nombre y diga que quiere ir al viaje a China con su amigo Alberto Murillo. Mi amiga Martita me está mandando un mensaje de texto, dice: Alberto, estoy llamando tempranito que escuché el comercial del viaje a China, yo quiero ir, todavía hay cupo. Sí, el cupo se llenó hace 3 semanas, la mera verdad, del grupo que me iban a acompañar a China. Algunas personas dijeron que iban a llevar su depósito de 1,500 para apartar su lugar. Como no han podido contactar a estas personas y como queremos que el grupo pues sea un grupo chico, no más de 40 personas, para ir todos cómodos, ¿verdad? Para que tengamos la oportunidad de estar cómodos también, ¿verdad? Porque ya ve que en el viaje de Turquía en 3 semanas llenamos 72 personas, fueron conmigo, iban 2 camiones. Un día me iba en un camión, otro día me iba en otro camión, un día me iba en un camión, otro día me iba a otro camión.

camión. Entonces, a mí me gustó mucho cuando fuimos a Israel, ¿verdad? Que era un solo camión y donde íbamos todos juntitos. Así va a ser exactamente este viaje a China, todos en un camión juntitos. 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Mire, yo ya di mi pasaporte y la fotografía, que es la que le van a pedir, se tarda de 2 a 3 semanas en tramitar la visa. Por eso queremos que ya, pues los últimos cupos ya, ¿verdad? Para que cuando llegue septiembre, la mitad de septiembre, seguramente haremos una reunión para hablar del viaje, para hablar del punto de partida y para que nos vayamos conociendo los que vamos a ir esta travesía a China. 626-415-8998, 626-415-8998, si usted me está escuchando ahorita, marque, diga su nombre y su número telefónico para que le regresen la llamada y me acompañen a China. 6:14 a.m, le digo a usted, buenos días, Los Ángeles.

0: Mañanas musicales de 980 la mera mera, son las 6 de la mañana con exactamente 20 minutitos aquí en el 980 la mera mera de su radio. Muy buenos días. Oiga, cada vez está acercando más pues el regreso a las escuelas. Y hay campañas que ofrecen útiles escolares gratis. Desde donaciones de mochilas, cuadernos y cortes de cabello se combinan con diversión y comunidad aquí en el sur de California. Yo le voy a platicar dónde justamente hay ayuda adicional justamente para aquellas personas que deseen llevar a sus hijos para que les repartan mochilas, tarjetas de regalo, útiles escolares y más. Para que se prepare, porque esto va a comenzar en el mes de agosto. Y algunos lugares que le queden cerca a usted los puede visitar para que, pues, de alguna manera se ayude, ¿verdad? Esto le voy a platicar en un ratito aquí en el 980, la mera mera de su radio. Son las 6 de la mañana con 21 minutos. Oiga, ya hizo su fideicomiso, su Living Trust. Es muy importante que lo haga, ¿eh? No deje que el gobierno meta manos en sus propiedades, en algo que es para sus hijos, para los suyos. Si no lo ha hecho, hágame caso. Hágalo donde lo tenga que hacer, pero hágalo. 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Porque si no hay un living trust, un fideicomiso hecho en vida, el día que usted o su esposa falten, el gobierno va a meter mano de su casa, de sus casas. Créame que no es nada, nada agradable, ¿eh? Así de que si le interesa, pues ahí está la ayuda. Mi amigo El Cazador, escuchándonos desde temprano en Escondido, California, el Quimichis, un saludito para el Tomate y el Hombre Vale y el Tomatito, también a Don Chava del Rancho Domínguez y el de los...
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0: Pajaretes de Chivas. Gracias, saludos a nuestra amiga La Chivis también, que está presente. En un ratito el veranazo de esta semana que termina mañana, 6:22.
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1: Información en esta mañana de jueves. Un inmigrante relata las condiciones en las que estuvo bajo custodia de ICE aquí en los Estados Unidos. La tormenta tropical Berta provoca fuertes lluvias e inundaciones en el suroeste del país, mientras un nuevo sistema de tormentas amenaza a varios estados, incluyendo al estado de Texas. La máxima hoy será de 90, mínima de 68, el cielo despejado, temperatura en esta mañana de 69 grados. 980 informa.
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1: Vamos a activar el sistema de captura, a ver si ahora logran entrar como unos 50 mensajes de texto. Queremos que haya más participación para este veranazo con este destino. Si no quiere ir a alguno de estos parques temáticos y su estadía por 3 noches en un hotel de Anaheim, puede elegir el dinero. Usted elige, aquí en el 323-438-0000. La palabra es California. California, suerte. Saludos a mis amigas de Birriería Sabor a Michoacán, allí en Valencia.

0: nueva de Marioneta. En el 980, la Vera Vera de su radio en Mañanas Musicales. El sistema de captura está abierto, señoras y señores. La palabra es California. Para que usted participe en el veranazo, mañana termina este destino. Creo que es el último destino, si no mal recuerdo, Mañana me cercioraré si vamos a tener un nuevo destino para el día lunes próximo. Y si no, este sería el último destino para terminar con la promoción del veranazo que tenemos cada año aquí en el 980, la mera mera de su radio. Para reglas de el concurso, visite 980lameramera.com. La palabra es California y a las 6:50 termina de cerrar esta hora, California, suerte. Otro cumpleañero.
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0: Un saludo para Rubén Mora, alias La Churria Churria, que hoy es su cumpleaños y que para el sábado está invitando a todos porque va a tener mole de puerco. Ahí los espera La Churria Churria de parte de Ciro Valeriano, alias El Maradona. Órale, Churria Churria, que cumpla muchos años más. A ver, mole de puerco. En algunos ranchos le conocen como chilito de puerco. ¿Será ese? Muchas felicidades a todos los que están de cumpleaños. Le quiero mandar un saludito también muy, muy especial a mi amigo Ramiro Morales, que ya se está acercando la fecha de la quinceañera, ¿verdad? Tendremos quinceañera. Y bueno, pues a todos los amigos de Jerez, Zacatecas, familia Morales, Enrique Morales, el trailero René y todos los traileros, muchos traileros que llegan allá al International Loop. Les mandamos saluditos y a los amigos del M&A Loop and Repair en Manning, Twin Stroke Chrome y M&A True Parts allá en la ciudad de Commerce. Les saludamos cordialmente. Los potrillos de Don Lolo de Jerez, Zacatecas. Vamos a iniciar con los horóscopos y el sistema de captura sigue recibiendo mensaje de texto con la palabra California. Suerte, California. Amigas y amigos de Aries. Trabajo y negocios, resultados increíbles en los proyectos que comienzan y el éxito se avecina. La conducta basada en tu encanto será positiva y alguien querrá acercarte a ti, Aries, para que te prepares. Tauro. Habrá un cambio de planes sobre la marcha que afectará uno de tus proyectos. Facilitarás que, pues en estos momentos, facilitará que la armonía encienda el deseo y te permita un acercamiento inolvidable con tu pareja o con alguien que está por llegar, Tauro. Géminis, querrás trabajar sobre proyectos, pero habrá una visita imprevista. Tu pareja quedará encantada cuando muestres un rasgo amable, nuevo comienzo para ambos o algo nuevo estará por llegar para ti, Géminis, si es que estás soltera o soltero. Cáncer. Con gran inteligencia afrontará los gastos extras y logrará reducirlos. La presión de terceros complicará a la pareja más que ayudar. Momento para actuar. Decídete. Leo. El proyecto que planeas hace tiempo te dará satisfacciones y mejoras materiales. Habrá momentos intensos con cierta persona. Pronto sabrás si es un cálido romance o si es algo pasajero, Leo. Virgo, harás bien en revisar el estado de negocios antes de hacer un nuevo proyecto. Las actitudes egoístas no ayudarán en el crecimiento del deseo en la pareja, Virgo. Libra. Una exigencia desmedida alejará a su entorno, pero trabajará con el modo amable. Para ti, Libra, un gesto inesperado aportará esperanzas y pronto la alegría volverá a la pareja. Parte de los horóscopos en esta mañana, faltan 15 minutos para que nos den las 7 de la mañana. Escriba bien la palabra California, muchos están mandando nada más la palabra CA. Tiene que estar completita, California, para que el sistema de captura logre entrar.
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0: Justamente con su texto y puede estar participando. A las 6:50 cierra esta hora y le deseo suerte, Suerte aquí en el 980, la mera mera, Mañanas Musicales. Yo soy Alberto Murillo.
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0: dicen los huracanes del norte, aquí en el 980, la mera vera de su radio. Voy a regresar con el resto de los horóscopos. Le quiero mandar un saludito para el buen amigo Jorgito Rubalcaba, que le manda saludos a Fernando Bartolo Joaquín, que están listos para el palenque de mañana, y dice que si vamos a ir a la fiesta del Churria, el amigo de Puro Guerrero, y sí, en nuestro rancho sí se le conoce, ¿verdad? Chilito de puerco, y ellos le conocen como, ¿cómo le dijo? ¿Cómo dijo que se le que van a hacer?
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algunos contratiempos, Escorpio, Sagitario. Momento para mejorar lo relacionado con inversiones y dinero. Cambios, algunas cosas importantes que habrá que hacer, Sagitario. En el amor, una confusión graciosa te va a permitir que el deseo se encienda y todo brillará. Para ti, Capricornio, reclama asuntos que te corresponden a ti, Algunos asuntos que no se han resuelto bien, pero que tienes que finalizarlos y te darán la razón. En el amor, una actitud con tu pareja te va a ayudar a abrir tu corazón y vibrar en dulce sintonía junto con él. ¿Habrá romance, Capricornio? Acuario, surgirán indicios favorables para concretar un proyecto de negocio con potencial. En el amor, roces con ciertas personas derivará en una cita y luego un cálido romance. Acuario, prepárate. Por último, Piscis, los gastos se reducirán y una nueva idea te va a permitir que el negocio crezca. En el amor, castillos sostenidos en el aire no servirán para una relación, pero bajarás a tierra y pondrás los pies sobre la tierra, para algo interesante. Bueno, somos 9:80, la mera mera, 7 de la mañana con 14 minutos. Muy pronto el regreso a clases. Las vacaciones de verano están llegando a su fin y hay lugares donde tú puedes, pues, obtener, fíjate, completamente gratis, útiles escolares y también cortes de cabello. De esto te platico en breve. Aquí en 9:80, la mera mera, 7:15.

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1: 7:13 a.m. Mañanas musicales. Vamos con llamadas telefónicas aquí en el 844-980-981 en breve para las personas que nos están marcando y los que están enviando su mensaje de texto, porque vamos a terminar con los horóscopos y ahora corresponde a nuestros amigos de Escorpio. Amigas, una crisis de crecimiento le va a indicar que las cosas van cada vez mejor. Coquetear con terceros traerá consecuencias que tendrá que explicar lo que, pues, obviamente está haciendo. Tendrá

0: La voz del señor Pedro Infante Cruz, el tema Dicen que soy mujeriego, aquí en el 980, la mera mera de su radio. Para la mayoría de los estudiantes, las vacaciones de verano están llegando a su fin y aunque algunos ya están listos para regresar a las escuelas, otros apenas empezaron a hacer sus compras de útiles escolares. Aunque las compras de regreso a clases pueden ser emocionantes, el poder de elegir un cuaderno o una mochila para lucir un nuevo look renovado también puede resultar costoso para muchas familias. Pero para aquellos padres que están buscando un poco de ayuda adicional, aquí hay algunos lugares en Los Ángeles, en el Island Empire y en el condado de Orange, donde se llevarán a cabo eventos gratuitos en los que se repartirán mochilas, tarjetas de regalo, útiles escolares y más. Y bueno, pues aquí está, mire, en Los Ángeles, el artista Big Slippers realizará una edición anual de la campaña de recolección, creo que es la cuarta que hace, recolección de mochilas y eventos comunitarios que se llevará a cabo oficialmente el 9 de agosto. Prepárense para una celebración llena de creatividad, cultura y espíritu comunitario en carros clásicos y otras actividades para los niños. Ese día, el 9 de agosto, se estará repartiendo mochilas, ropa y zapatos nuevos y también habrá barberos que ofrecerán cortes de cabello gratuitos. Aunque el evento es en agosto, Big Slips ya está recaudando donaciones en el 1725 Toberman Street en Los Ángeles. También Growing and Grace se está asegurando de que los estudiantes estén listos para el inicio de clases en su celebración comunitaria gratuita de regreso a clases. El evento está dirigido a los niños de prekinder al grado número 12 y a las familias de veteranos. El 8 de agosto se espera un día lleno de personas, habrá recursos, comida y espíritu comunitario en el 8475 Vermont Avenida en Los Ángeles el 8 de agosto. En Anaheim también el 2 de agosto, en Anaheim, estoy buscando aquí justamente la dirección, pero será en el condado de Orange, en donde uno de ellos es un evento de utilería y mochilas organizado en colaboración con el proyecto Karina Backpack Project y la oficina de carros León en Anaheim. El proyecto Mochila de Karina, patrocinado oficialmente por la Fundación Joy of Sharing y fundado por Karina Tarsadia para organizar que los estudiantes comiencen el año escolar en confianza. Aquí va a haber mochilas el 2 de agosto de las 10 a las 2 de la tarde en Karina's Backpack Giveaway. No hay dirección, como si hay pues dirección en el área de Riverside, que también el 2 de agosto se va a estar llevando justamente este evento que promete ser divertido para que den mochilas y útiles escolares gratuitos para los estudiantes. El 2 de agosto en el 1155 Massachusetts Avenida en Riverside. Esto será el 2 de agosto. Así es de que hay lugares, hay ayuda, porque ya viene otra vez, pues las madrugadas, preparar a los chamacos, llevarlos a la escuela, y usted sabe toda esa osadía. ¿Qué más se puede hacer? Pues nada, más que apoyarnos y desde luego pues estar con ellos.
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0: portal, el señor Javier Solís. Verónica Vega, le mandamos saluditos. Yo sé que le encantan los temas de Javier Solís. Saluditos cordiales aquí en el 980, la mera mera de su radio.
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0: Fiscalía de Estados Unidos y la defensa de Nicolás Maduro proponen que el juicio inicie en junio del 2027. La tormenta tropical Berta tocó tierra en el estado de Luisiana con fuertes ráfagas de viento y ahorita está presente en el estado de Texas. La máxima el día de hoy será de 90, la mínima de 68. El cielo está despejado en estos momentos con temperatura de 70 grados. 980 informa.
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0: Señoras y señores, vamos a iniciar con otra oportunidad en esta hora para que envíe la palabra por texto California al 323-438-0000. Ojalá y usted pueda ser la ganadora o resultar el ganador o la ganadora de este paseo en un parque temático o en uno de los parques temáticos junto con su estadía en un hotel de lujo en la ciudad de Anaheim. Si no quiere eso, lo puede cambiar por el dinero, el costo de este viaje. California. En el 323-438-0000. ¡Suerte! California. A 7:35, las voces de California.

0: Después de la pausa comercial, por favorcito, para felicitar a una cumpleañera que me están pidiendo para que se preparen con la grabación, porque ahorita vamos a escuchar el mensaje de todas las mañanas con nuestro gran amigo el abogado José Pérez. 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
0: Activamos los 15 minutitos para que envíes un mensaje de texto con la palabra California. Suerte en esta hora, California.
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0: Bueno, pues aquí está. Ojalá y estén grabando este saludito muy, muy especial para Aurora Herrera, que el día de hoy está de cumpleaños. Le queremos mandar una felicitación y un saludo a Aurora Herrera. De parte de todos sus amigos y familiares, seres queridos, que el día de hoy, bueno, pues le van a festejar, le van a felicitar a Aurora Herrera por motivo de cumpleaños. ¡Felicidades!

0: En la voz de Vicente Chente Fernández, nuestro charro de Huentitán, aquí en 980, la mera mera, en Mañanas Musicales. Ya estamos preparando el viaje musical de los 80s a las 8 a continuación. Pero por el momento quiero que prestes mucha, pero mucha atención. Llegó el momento con el que todos sueñan. Hablar de vacaciones, sí, hablar de vacaciones. Y solo tienes que decir el nombre de una fruta que tenga tres veces la letra A. El nombre de una fruta que tenga tres veces la letra A y marcar al 1-800-927-1490. 1-800-927-1490, pero para esto tenemos a Gabriel de X Travel Group. Adelante, Gabriel, buenos días.
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la próxima hora lo transportaremos a la década en que grandes exponentes de la música vernácula mexicana se consolidaron como íconos de este género. 80s a las 8. Comenzamos.

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de los temas de el señor Joan Sebastián, llorar en los 80s a las 8 de 9:80, la mera mera. Muy buenos días. A esta hora de la mañana ya los choferes de Sandwicheto, comandados por el buen amigo Huito Osorio, se dirigen a la ciudad de Paramount, ahí por Alondra, en la ciudad de Paramount, ricas empanadas de carne y sándwiches. Le mandamos saluditos al Huito y a todos los que están allí en el Sandwicheto, gracias por su preferencia. A mis amigos del taller mecánico Cocuna, a todo el equipo, saludos muchachos, espero estén bien. Allí en el taller mecánico Cocuna, que ya nos tienen en sintonía desde temprano, el buen amigo Luis, Sergio Junior, Luis Beto, el Sammy y Raulito de los Reyes de California. Saludos cordiales, Gracias por su sintonía todas las mañanas aquí en el 980 La Mera Mera. A mis amigos del Sereno Mid Market, tempranito por la mañana, allí en la ciudad del Sereno, nos acompaña el buen amigo Don Rafa, sus hermanos y sus hijos, los carniceros y las chicas que atienden en la ciudad del Sereno, en el Sereno Mid Market. Saludos cordiales, Don Rafa. 8 de la mañana con 12 minutos, aquí en 980 La Mera Mera, en la estación que tiene el veranazo. Oiga, Alberto Aguilera Valadez tuvo la dicha de componer muchas canciones y él elegía qué voces, qué artistas, qué cantantes podrían cantarle sus canciones. Una de ellas fue la gran Aída Cuevas. Aída Cuevas, que en una entrevista ella dijo que Juan Gabriel le propuso matrimonio a ella en una ocasión. Pero pues ella sabía que pues lo que quería es nada más tener ella, obviamente, el talento de Juan Gabriel, su producción y sus canciones. Y este tema que le voy a presentar, que lo grabó en el año de 1986, Aída Cuevas canta a Juan Gabriel. El tema lleva por título Yo creo que es tiempo. Yo creo que es tiempo que te vayas a tu tierra. No olvides que otro amor por allá te está esperando. Aída Cuevas la canta en los 80s a las 8 del señor Alberto Aguilera Valadez, Juan Gabriel. Yo creo...

0: Regresamos en un momento con 80s a las 8. Por el 980 AM. 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

0: Conjunto Michoacán la cantó. Saludamos al buen amigo Filemón, el pumpero más pregón de La Puente. Saludos, Filemón, y a todos los amigos de Aristas Constructions que nos están acompañando en esta mañanita. En un ratito tengo el número telefónico para los proyectos de construcción con Aristas Constructions. Oiga, el sistema de captura lo voy a volver a abrir en esos momentos porque alguien me dijo que no estaban entrando los textos. Seguramente estaba pues ahí bloqueada la línea. 15 minutitos de aquí hasta las 8:47, 15 minutitos para que envíe la palabra a California para el veranazo de 980 la mera mera. Le deseo toda la suerte del mundo. El veranazo está en el aire para este destino. Alguno de los parques temáticos del sur de California, su estadía de 3 noches en el área de Anaheim. Si no quiere este veranazo de este premio de esta semana que termina mañana, pues usted elige el dinero. La palabra es California. Activo el sistema de captura en el 323-438-0000. La palabra California. Le deseo toda la suerte del mundo. Aquí en 980, la mera mera.
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0: Buenos días, la información en esta mañana. Confirma México que ha presentado 20 denuncias en cortes de Estados Unidos por las muertes de inmigrantes a causa de ICE. Trump sigue amenazando a Irán con destruir un puente o una central eléctrica por cada ataque iraní. La cifra de casos de ciclosporiasis aquí en Estados Unidos alcanza una cifra récord. La máxima el día de hoy será de 90, mínima de 68. El cielo despejado esta mañana, temperatura en Los Ángeles de 74 grados. 980 informa.
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0: El sistema de captura recibiendo sus mensajes de texto, la palabra California. Saludos a la paisana Chuyita Ávila de Majadas Villanueva, Zacatecas, allá en Londres. Anda viendo a ver qué hace de comer el día de hoy.

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vamos a continuar aquí en los 80s a las 8 en este viaje musical. A todos los amigos y amigas que nos están acompañando, les agradecemos por su preferencia. El de Guaymas, Sonora, México, Alberto Vázquez, también, que tuvo una destacada carrera artística en la época dorada del rock and roll, originario de por allá de Guaymas, Sonora, pero que también le dio por cantar con el acompañamiento del mariachi. En los 80s a las 8 le presento este tema de mi tocayo Alberto Vázquez, el tema de Por un amor. En los 80s a las 8 de 9:80, la mera mera.

0: Regresamos en un momento con 80s a las 8. 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

Y que te haga buen provecho, la cantó don Federico Villa en los 80s a las 8. El señor Cuco Sánchez escribió una canción que el señor, en su momento, Francisco El Charro Vitia la cantó. Y creo que también la cantó en su momento el señor Luis Pérez Mesa. Una historia que habla de una sirenita que vivía allá en el fondo del mar. El padre de la sirenita era un tiburón y su madre una conchita. Y bueno, pues aquí está la historia de el famoso tiburón rayado. En los 80s a las 8. Una historia como de caricatura. Póngale atención al tiburón rayado.

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0: Invasores de Nuevo León la cantaron aquí en el 980, la mera mera de su radio, en esta mañana de jueves ya, ayer fue miércoles, ya tiene ligane, hoy es jueves y mañana el palenque entre Lucha Villa y Yolanda del Río.
1: Estas son las...
0: Vamos a darle una felicitación muy muy especial a la señora Silvia, que está de cumpleaños, de parte de su esposo Sergio Piceno, y de sus hijos Sergio Junior y Margarita. Parte de Sergio Piceno y toda la familia, para la cumpleañera Silvia, esposa de Sergio Piceno, que hoy está de cumpleaños. Muchas, pero muchas felicidades.

venimos todos con gusto y placer a felicitarte. Oiga, están dando información acerca de lo que están dejando las redadas migratorias que están presentes, ¿eh? Se siguen haciendo videos virales de, pues, arrestos donde están llegando cada vez más el ICE a diferentes partes. Y ahorita le voy a platicar más bien lo que está diciendo aquí en el sur de California, estas redadas que están prácticamente atemorizando una vez más a la comunidad. Esto le platico enseguidita, porque era un pajarillo y de blancas alas. El estilo de los Reyes de California, que están listos para cualquier evento especial. Bodas, bautizos, salidas de closet y todas esas pachangas, ¿verdad? Ahí están los Reyes de California, comandados por el buen

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0: La voz de el señor Jorge Valente, Ezequiel Beleche Becerra, nombre de pila de este gran intérprete, aquí en el 980, la mera vera de su radio. Oiga, un saludito para el buen amigo Rutilio Serrano, que esta hora nos está acompañando ahí para la familia Serrano de la Estancia Tolinga, Zacatecas, a don Arnulfo y a Josefina, y ahí a los taúres, ¿verdad? A los ayudantes, al güero y al gallo, en la ciudad de Campton, arreglando la maquinaria de los jardineros. Rutilio, saludos a todos los amigos de Rancho Colamochas, también que se hacen presentes. Oiga, fíjense que dieron a conocer un nuevo estudio en un reporte sobre las alarmantes pérdidas en los negocios del sur de California. Esto debido a las redadas migratorias iniciadas en junio del 2025. Y bueno, a un año del suceso, la crisis persiste. El 95% de los comercios aún está enfrentando problemas financieros y algunas localidades que han sido afectadas, pues prácticamente han cerrado. Desde restaurantes, algunas tiendas, que también, pues desafortunadamente no hay negocio, no hay comercio. Y ante el eminente peligro que existe y preocupación por parte de la comunidad migratoria, porque en estos últimos días se han visto pues actividades de ICE en algunos estados y aquí en el sur de California. Ayer me estaban reportando, y antier, también la presencia de ICE allá en Santa Clarita, en Newhall, en una panadería muy conocida de allá de por la San Fernando Road. También estuvieron presentes en Panorama City y en Van Nuys, ¿verdad? 68% de los comercios ha cerrado temporalmente o ha reducido sus horarios. 59% ha perdido más de la mitad de los ingresos. 50% ha reportado ausencias de empleados por temor. Y el 76% ha sufrido afectaciones de salud, estrés, preocupación por esta situación. Triste y lamentable. 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
1: La tasa de intereses de las hipotecas se dispara al 6.58%, su nivel más alto en lo que va de este año. La tormenta tropical Berta avanza hacia Texas con fuertes lluvias tras tocar tierra en Louisiana. El gobierno de los Estados Unidos, Donald Trump, ha identificado 384 personas para retirarles la ciudadanía, pero busca más. La máxima el día de hoy será de 92, la mínima de...
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1: 68, el cielo despejado, temperatura actual en estos momentos de 71 grados. 980, informa.
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1: Oiga, esta hora, pues no ha salido el veranazo, así es de que antes de retirarnos, le invito para que mande su palabra por el texto 323-438-0000, 323-438-0000, este es el número telefónico para que envíe el texto, California, ya sabe que este es el destino que termina mañana, la oportunidad de viajar a algunos de los parques temáticos del sur de California, y 3 noches en un lindo hotel en Anaheim. Si no quiere el viaje, puede elegir el dinero. Te deseo suerte. 15 minutitos. La palabra California. En Mañanas Musicales con su amigo Alberto Murillo. Saluditos a todos los amigos y amigas que están presentes a esta hora de la mañana. Mañana el Palenque. Lucha Villa contra Yolanda del Río. Yolanda del Río contra Lucha Villa.

0: sigue enviando su texto con la palabra California. Le deseo suerte, porque el sistema de captura está activo. Son 15 minutitos y bueno, le restan 8 para que cierre este veranazo. Mañana termina este destino, ¿eh? Oiga, las tasas de intereses de las propiedades se dispararon, es decir, subieron esta mañana al 6.58. El sueño de comprar una vivienda aquí en Estados Unidos parece alejarse cada vez más para quienes solicitan préstamos hipotecarios por 30 años. La tasa promedio de las hipotecas aquí en Estados Unidos está, pues, alta. Subió al 6.58, estaba en 6.55. Muchas personas que están esperando que bajen las propiedades, eso nunca va a pasar, ¿eh? Yo con licencia de bienes raíces, mi hijo Iván, mi colega Hugo Cuevas. Oiga, pues ahí me llama cuando las casas bajen de interés, de valor. No van a bajar las casas de valor. Muchas personas piensan que las propiedades van a bajar a $200,000 o $300,000. No. Muchas personas dijeron, no, pues que ahora cuando venga una devaluación, estamos ahorita en una inflación muy fea aquí en Estados Unidos. ¿Han bajado las casas de valor? ¿Verdad que no? ¿Verdad que no? Si usted puede comprar y la puede pagar, adelante. 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Es la realidad, ¿eh? ¿Qué pasó un día 23 de julio? Bueno, en el año de 1881 se funda la Federación Internacional de Gimnasia, la más antigua de los deportes modernos, la Federación Internacional de Gimnasia. Un 24 de julio de 1961, en Nicaragua se estaba fundando el Frente Sandinista de Liberación Nacional. Un 23 de julio de 1962 se realizaba la primera transmisión televisiva de Europa a América Latina vía satélite. Y un 23 de julio, pero de 1964, Estados Unidos está...
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0: Solís. Aquí en el 980, la mera vera de su radio. Antes de subirnos al helicóptero, hoy nos vamos en helicóptero hasta la bella ciudad de San Diego, donde pues estamos en la otra estación, allá en San Diego. Y bueno, pues en un rato Irma Olmedo aquí en el 980, la mera mera de su radio. Vamos a hablar de los proyectos de construcción. 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

Buenos días, muy buenos días. 10 de la mañana con 14 minutitos. Es día jueves, señores. ¿Cómo está usted? ¿Y cómo anda ese corazoncito, ¿Cómo andan esas emociones? Que la salud emocional es tan importante, pues, como la salud física, ¿verdad? Ah, y oiga, y ese mal de amores. Dios guarde la hora. Es un gusto saludarlos. Soy su amiga Irma Olmedo, que les saludo con el cariño de todos los días, con el respeto de siempre para mi audiencia, esperando que vaya muy bonita su mañana y que todavía lo que queda del día, de la tarde y de la noche sea todavía muchísimo mejor. Vamos a comenzar. Usted sabe que yo no comienzo si no le pido permiso a mi Padre Dios. Eso ya lo saben, ¿verdad? Que seas tú, Señor, quien me acompaña, quien me dirige, y que seas tú, Padre Santo, quien está en mi corazón en todo momento. Lo deseo de todo corazón, oiga, que esté en mi corazón en todo momento, estando Dios en nuestros corazones. Imagínese, esperando que actuemos bien en todos los momentos, ¿verdad? Hay momentos difíciles en la vida, momentos en que tenemos que tomar decisiones y a veces no sabemos discernir, lo digo por mí, no sabemos discernir qué es lo que la vida, qué es lo que Dios nos quiere indicar. Y nos equivocamos, y nos volvemos a equivocar, y así va la vida. Pero de los mejores y de los peores fracasos y de los peores errores se aprende, ¿verdad? Qué gusto de saludarlos, Irma Olmedo aquí con usted. Quiero poner a su disposición el 844-980-9081, 844-980-9081.

1-800-680-9081. Y bueno, pues es así como comenzamos, oiga. No, oiga, qué re bonito canta ese Cheque Peña, ¿verdad? Me encanta acompañarlos, señores. Gracias por su preferencia.

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bonita canción, ¿verdad? Toca el corazón, de verdad que sí. Y de verdad que las personas no se aprecian muchas veces hasta que ya no están. Muy buenos días, señores. Son las 10 de la mañana con 28 minutos. Quiero saludar, dice hola hermosa damita Irmita Olmedo. Buenos días, mi muy grande locutora. Gracias por tus lindas palabras. Con las que tú nos recibes y que Dios te bendiga siempre de parte de la Corita de Nayarit que vive en la ciudad de Campton. Un saludo para usted, Corita, con muchísimo gusto. Fíjese, oiga lo que le voy a platicar. Fíjese que condenaron a un padre, a un sacerdote. ¡Qué barbaridad! Si le digo, oiga, de veras, el chamuco anda donde quiera. De veras que sí. Fíjese que lo condenaron a ese sacerdote, abusó de una monja. Por eso lo condenaron, cuando ella fue a confesarse. Fíjese nomás, este hombre fue declarado culpable del delito de violación agravada, prejuicio de una religiosa, porque imagínese, pobrecita monja. Este sacerdote fue declarado culpable de ese delito de violación agravada, en perjuicio de una religiosa, tras un proceso judicial que se prolongó por 5 años desde la presentación de las denuncias. Y lo bueno es que lo denunció. No sé si muchas personas se queden calladas. Durante la audiencia del fallo realizada el 22 de julio, o sea, ayer, un tribunal encontró responsable a este sacerdote por los hechos ocurridos en la iglesia de Nuestra Señora de los Dolores, allá en Tijuana. Bueno, pues de acuerdo con la resolución, la agresión ocurrió hace 6 años y la denuncia penal fue interpuesta 1 año después. Desde entonces el caso enfrentó diversos retrasos antes de llegar a la etapa del juicio. La religiosa, la monja, que ha mantenido su identidad en reserva, denunció que el sacerdote aprovechó la relación de confianza derivada de dirección espiritual que ejercía sobre ella para cometer, pues, esa agresión en contra de ella. Fíjese nomás. Así que durante la reunión, encontrándose a solas en el inmueble, el acusado le pidió ponerse de pie y procedió a sujetarla con la fuerza contra su cuerpo. Fue difícil, declara la monja. Entonces, el caso había cobrado notoriedad desde marzo del año pasado, cuando se dio a conocer que, pese a las investigaciones penales a un procedimiento interno dentro de la Iglesia Católica, este sacerdote había retomado actividades pastorales en una parroquia de Tijuana. Bueno, hay mucha información acerca de eso, pero le platico, creo que lo más relevante. Así están las cosas, donde quieran del chamuco, señores. Lo digo de verdad, oiga, es verdad. Buenos días.

Muy buenos días. Quiero enviar un saludo a Eduardo, que es la persona que, pues, que se está encargando de nuestro calendario, oiga. A ver cómo salimos, Yo no le garantizo que vamos a salir bonitos o que guapos, al menos me cuento yo que no lo sé. ¿Sabe por qué? Porque es que a mí no me gusta que le pongan filtro a los retratos. Se me hace como falsedad, como mentira, como que eso no se vale, pues. Pero bueno, yo no sé si me diga, mire, señora Irma, vamos a tener la necesidad de ponerle filtro a sus fotos. No lo sé. Yo no me gustan los filtros. ¿Sabe por qué? Porque en los filtros lo ponen a uno re bonito, re guapo. Le perfeccionan todo a uno y eso no se vale. En mi modo de ver, no se vale eso, oiga. Porque lo llegan a uno a ver en persona y dice, ¿cómo? ¿Cómo? Si ahí está re bonita y aquí pues no está tanto en persona. Entonces vamos a ver, pero sí quiero saludarlo. Eduardo, gracias por la atención, de verdad. Te agradezco muchísimo. Y bueno, saludos a mis viajeros, oiga. A todos mis viajeros que nos ha tocado caminar, andar en aquellos lugares, tomarnos una cervecita, no. Pero sí me ha tocado. Pero cervecita de veras, no. Hay viajeros que me dicen, Irmita, tómese una cervecita conmigo. Ernestina, me tomé dos cervezas con Ernestina. Ay, oiga, qué cansancio. No, mejor un vinito, sí. A todas esas personas con las que me ha tocado convivir, las quiero saludar con mucho gusto, de verdad, de todo corazón. Y quiero agradecer también este recibimiento de este nuevo viaje. Ha sido de verdad impresionante la respuesta de mi audiencia. Es muy bonita la respuesta, gracias de verdad. Vamos a tener un viaje, yo creo que hermoso. Fíjese que muchas personas quieren conocer Turquía, Turquía, de acuerdo, la catalogan, no lo digo yo porque yo solamente conozco Estambul, una de los países más hermosos del mundo, Turquía. Si Dios quiere, estaremos ahí con el favor de Dios en Turquía. Llegaremos primero de Los Ángeles a Estambul, Turquía. Recuerde que Estambul es la antigua Constantinopla. Es la única ciudad del mundo asentada entre dos continentes. Estaremos de visita en esa ciudad, en Santa Sofía, en la Mezquita Azul, en el paseo por el barco, por el Bósforo y el Gran Bazar. En Santa Sofía fue durante casi 1000 años la iglesia más grande de la cristianidad, y el Bósforo, que une Europa y Asia en un paisaje y un paseo único. Turquía, lo poco que yo conozco, que solamente es Estambul, es impresionante. Es ahora sí que es otro mundo, otra cosa. Conoceremos lo que fue donde vivió la Virgen, en Éfeso. También estaremos en Esmirna. Esmirna también es mencionada en el Apocalipsis, No lo digo yo, lo dice ahí la Biblia. Estaremos también en la Basílica Roja, que es una de las 7 iglesias del Apocalipsis. Haremos este viaje si Dios nos da licencia. El cupo es limitado. Yo no le puedo decir cómo vamos. Solamente le voy a decir gracias de verdad por esa confianza, por la aceptación de este viaje maravilloso. Y solamente le digo, ya cuando se completen los lugares, los cupos, le voy a decir no hay más. No hay más porque no se va a poder abrir más. El cupo es limitado, esta vez solamente un autobús. Si usted va a querer viajar con nosotros, si de verdad va a querer viajar, se lo digo porque lo sé. No lo piense mucho. 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

Muy buenos días. Buenos días, señores. Un saludo para usted donde quiera que se encuentre. Le digo gracias de todo corazón por escuchar 980, por su preferencia, su amiga Irma Olmedo. Fíjese que el gobierno ha identificado a 384 posibles casos de desnaturalización, pero busca más. ¿Verdad? Nos agarró como manía, ¿verdad? Bueno, solo en el 2026 se presentaron demandas civiles contra 39 personas, 8 de ellas de origen latino, para retirarles la ciudadanía por presunto fraude. Según documentos del Departamento de Justicia, una abogada explica quiénes corren el riesgo. ¿Y quiénes corren el riesgo? Bueno, pues quien hayan mentido, quien hayan puesto ahí en esa información cosas falsas, ¿verdad? Pero si no, y aún así, fíjese, y no es porque yo lo diga, es la ley, no es porque yo lo diga, aún así no es fácil de que de un día para otro les quiten la ciudadanía, eso tarda mucho tiempo. Ojalá que no, pero bueno. Señores, también quiero mandar un saludito, tengo aquí a Joaquín que nos escucha, a don Benito que saluda a la Corita, dice don Benito, salúdeme a la Corita y mándele la canción de Amalia Mendoza, Sufriendo a Solas. A Casimiro Hernández, a toda nuestra gente de allá de Charapan, Michoacán, a todos ustedes que están trabajando. Dice este mensaje, buenos días, saludos, aquí Raimundo, escuchándola. Comparto su opinión acerca de no usar filtros en las fotos. Y eso que yo era fotógrafo, ahora está de loza, dice, yo creo que quiere decir de moda, usar filtros en las fotos, pero es mejor lo original. Usar filtros me parece que es caer en la falsedad y cada quien su gusto. Pero no van conmigo. Felicidades por su programa. Fíjese si me pongo yo ahí re bonita con un cuerpazo pero precioso y de verme. No, señores, no. Así que mi audiencia, no sé qué va a decir el señor de los calendarios, pero no sé qué dirán, si quieren filtro o no quieren filtro. Continuamos.

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1: Qué bueno poder saludarlos. Muchísimas gracias. Son las 11 de la mañana con 17 minutos. Quiero mandarle un saludo a la señora Consuelo Torres. Dice que quiere ir a nuestro próximo viaje. Ya le van a llamar de la agencia. Dice, todavía hay lugares. Mire, tenemos 3 días anunciando este viaje, señores. 3 días. 3 días. Y créame que vamos muy avanzados. Es solamente un autobús lo que vamos a ir en este viaje. Todas las veces llevamos 2 autobuses y las personas que me acompañan, me han acompañado, ya saben que siempre son 2 autobuses, a excepción de esta vez, que de estas 2 veces que fuimos, que no fuimos a Dubái por lo que se canceló, pero solamente fue un autobús, pero esta vez es solamente uno porque tenemos muy poco tiempo. Entonces es por eso. Cuando ya se completen los lugares, ya no va a haber espacio, ya no podemos abrir más. En otros viajes sí, que hay 30 personas que quieren ir y ya no hay lugar, se abren los lugares. Esta vez no. Y esta vez sé, comprendo que es muy bonito el viaje. Es muy bonito lo que sea de cada quien, es un viaje muy bonito. Son 2 continentes, milenios de historia, es un viaje por civilizaciones, paisajes y culturas inolvidables. Así que, bueno, hable las personas que de verdad quieren ir. También les digo a todos los que pidieron la información por correo, yo no puedo asegurarles si van a alcanzar. ¿Por qué? Porque pidieron la información por correo, ya se les envió. Pero no sé si alcance a llegarles y a que lo piensen y a contestar. No puedo asegurarles. Así que siempre me gusta hablarles con franqueza, con sinceridad. Entonces, este viaje no sé si alcancen a recibir las personas por correo y que cuando lo reciban y de regreso haya cupo. Así que, bueno, así están las cosas. Quiero agradecer de verdad por su confianza. Es verdad, es un viaje muy bonito, porque estaremos paseando por islas, estaremos en Éfeso, lugar de la Virgen, donde vivió la Virgen, estaremos en el lugar donde el apóstol Pablo predicó, estaremos en Estambul, Turquía, que fue la antigua Constantinopla. Turquía es el país más bonito que se ha conocido, de acuerdo a los que saben y a los verdaderos viajeros. Es un país bellísimo. Así que así están las cosas, señores. El número se lo voy a dar, 818-822-0640. Si está muy ocupado y de veras quiere ir, dígale, mande un mensaje de texto. Muy buenos días.

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Qué bueno que está con nosotros, señores. Muy buenos días. Buenos días. Quiero mandar saludos a Alfredo. Alfredo fue uno de mis primeros viajeros, de los primeros viajes que hicimos a Roma y a Israel. Fue uno de los primeros que con los que yo empezaba a viajar. Él ya no pudo viajar porque tuvo cáncer. Cuando me dio la noticia me dio mucha tristeza. Dice, y hoy me llama y dice, Irma, estoy libre de cáncer. Fíjese nomás qué bonito milagro te hizo Dios, Alfredo. Es que los milagros sí existen, señores. Dios existe y los milagros, por supuesto, porque Él es el quien los manda, esos milagros. Dale muchas gracias a Dios en todo momento, Alfredo. Dice, ya no tengo cáncer, está feliz. Me dio mucho gusto escuchar eso. Estás en mi corazón y en mis fotos, Alfredo. Igual que todos los grupos que he viajado con todos los grupos. Saludos para la señora Eleazar Guevara. Esther Ortiz saluda a Eleazar Guevara, a su esposo, y a su hermano Pablo Ortiz, que está malito. Saludo para él. Para Raúl, dice, ay, Irmita, me siento bien, mándame un beso. Mamacita, ahora tú dime papacito, Irmita. No se mande, Raúl. ¿Cómo así le voy a decir papacito? Muy malo ha de estar. Saludos para José Luis, dice que va a ir al viaje. ¿Con quién va? Dice, con una amiga. Quiero conocerte muy pronto. Bueno, si Dios nos da licencia, José Luis va a nuestro viaje. Así que a todas las personas que ya se inscribieron, de verdad, felicidades. Hoy, día 23, se celebra el día de Santa Brígida. Si usted conoce a alguien que se llame Brígida, felicítela, porque hoy es día de su santo. O Brígido también, porque hoy es día de su santo. Brígida, Santa Brígida, es patrona de Suecia. Es también el día del santo de Casiano. En México casi no hay casianos, ¿verdad? Donde se escucha mucho y se sabe mucho de este nombre es en Brasil. El nombre de Casiano es muy popular. Como decir en México José o Juan o Pablo o Pedro. En Brasil es muy, muy conocido, muy común el nombre de Casiano. Señores, buenos días. Me voy a contestar más llamadas del 844-980-981.

0: Señores, continuamos. Gracias. Saludos a mis enfermitos. Oiga, mis traileros, ¿dónde andan, eh? ¿Dónde andan los choferes? Vamos a la línea. Tengo aquí... Bueno, no me ha dicho quién me llama. Buenas tardes, buenos días. ¿Con quién tengo el gusto de platicar?
1: ¿Es conmigo?
0: Sí, es con usted, merito. Platíqueme. ¿De dónde me llama? ¿Cómo se llama usted?
1: Yo me llamo José.
0: José, ¿de dónde me llama, José?
1: De aquí del monte.
0: Platíqueme, me dice usted que, pues que está enamorado. Eso es bonito, eso es bueno. Eso está bien. ¿Y cuál sería el problema, pues, José?
1: Pues por ser mal correspondido, nada más por eso.
0: Ah, qué caray, no, pues ahí ya empezamos mal. ¿Por qué cree que está mal correspondido? ¿Ya le declaró su amor a la señora, a la mujer?
1: Pues lo que pasa es que se me pasó la mano, yo creo, me la pusieron en mal, fue decisión de ella, pues la mera verdad no sé, porque le hago una y mil preguntas y solo se queda callada.
0: A ver, platíqueme, ¿usted salía con ella? ¿Usted, ¿cómo la conoció? Vamos a empezar, ¿y cuánto tiempo tenía conociéndola?
1: Es compañera de trabajo.
0: Bueno, eso está bien porque ahí la ve diario y eso, sí. Eso le ayuda a usted. Entonces, ¿la invitó a salir o qué fue lo que pasó?
1: No, solo teníamos una bonita amistad y de repente se me atrancó.
0: ¿Cómo así que se le atrancó?
1: No sé, cambió.
0: ¿Cambió ella?
1: Sí, por eso le digo que me la pusieron en mal o a mí se me pasó la mano o...
0: ¿Usted en los días que tenían esa amistad llegó a decirle algo, llegó a declararle su amor? ¿Qué hizo para que usted piense que se le pasó la mano?
1: No, pues porque cambió, por eso es lo que no entiendo y le pregunto una y mil cosas y no me contesta.
0: ¿Pero por qué usted cree que se le pasó la mano? ¿Usted se le declaró, la abrazó, la besó, le tocó la mano? ¿Qué fue lo que hizo para que piense usted que se le pasó la mano, José?
1: Pues yo nada más eso fue lo que hice, que la quise abrazar y la quise besar y ella pegó el grito en el cielo y...
0: ¡Ah, qué caray!
1: Y no. Ese cambio de allí lo noté yo para acá, pues.
0: No, pues sí, es que la mera verdad, José, sí se pasó. Perdóneme usted, si solamente vamos con calma. Vamos con calma, las cosas son con calma, perdóneme. Pero si ella...
1: Pero es que ya la había abrazado antes y la había acariciado así y no me había dicho nada, ni sí ni no, ni no lo hagas o no puedo o alguna excusa. Entonces, por eso cuando la quise besar creí yo que lo podía hacer.
0: Entonces... Pero la otra vez que usted la abrazó, ¿no la besó?
1: No.
0: Nada más la abrazó.
1: La abracé y la apapaché así un poquito, pues algo normal.
0: Sí, pero en esta vez usted ya la quiso besar.
1: Sí.
0: Entonces, aguas, ¿eh? Porque ahí cualquier mujer ya se pone así, pone ahí un freno. Cualquier mujer decente, para cuando ya la quieren besar, pone un freno, José. Y usted no la previno de nada, no le dijo te quiero, no le dijo quiero salir contigo, quiero que seas mi novia, nada. Nada más de buenas a primeras llegó la...
1: No, no, no, sí, ya habíamos platicado muchas cosas y le digo ya teníamos años, no sé, meses, no, la mera verdad no sé. Todo bonito, todo estaba bien, yo creí que todo estaba bien y de repente pues aparece este cambio y no la puedo convencer ya. Ya han pasado años.
0: ¿Años?
1: Sí, seguimos juntos, trabajando juntos, estamos bien, estamos mal, pero ya lo que pasó, voló. No la puedo convencer.
0: ¿Cuánto tiempo hace que pasó esto, José?
1: ¿De que peleamos?
0: De que, sí, porque pelearon entonces.
1: Ajá, sí, yo creo que ya van a ser como 2 años.
0: 2 años. ¿Qué fue lo que ella le dijo? ¿Por qué pelearon?
1: No, pues no le digo que no me contesta.
0: ¿Pero no pelearon?
1: Le pregunto una y mil cosas y no me contesta. Se queda callada.
0: ¿Y hace 2 años?
1: Sí, ya de eso ya pasaron como 2 años.
0: ¿Usted es viudo? ¿Está soltero?
1: No, no, yo soy casado.
0: Ah, qué caray.
1: Y ella también.
0: Ah, qué caray.
1: Sí, no, no, pues está enredoso el asunto.
0: Ah, qué caray. No,
1: lo
0: pues...
1: que pasa es que a mí nunca me había pasado esto y no sé por qué tengo ese sentimiento hacia ella y pues eso es lo malo.
0: Sí, la verdad que sí. ¿Sabe una cosa? Si la señora es casada, seguramente se arrepintió, pensó bien las cosas y dijo esto no está bien. Seguramente eso fue lo que pasó. Y al saber que los dos están casados, pues se está metiendo en una situación bien difícil de salir, en un atascadero.
1: Sí, claro.
0: ¿Verdad? Entonces, pero usted sí. Dice que la quiere a ella.
1: Sí, yo estoy completamente enamorado de ella. Ella lo sabe, se lo he dicho una y mil veces. Y yo estoy consciente de que ella no me quiere, de que no está enamorada de mí. De eso yo lo sé, yo lo veo, yo lo siento. Pero lo que yo no entiendo es que por qué ella me dio lugar a que yo me enamorara de ella, porque estábamos bien.
0: Sí. Solamente llegaron al abrazo y al beso, nada más.
1: Sí, así nada más, era plática nada más y nunca salimos.
0: Seguramente ella lo pensó y dijo, aquí está, aquí mejor acabo con esta situación antes de entrar más allá, más de envolverse en esto. ¿Y usted, su esposa lo ha notado, ha notado un cambio en usted?
1: No, de eso.
0: ¿Nada?
1: Bueno, por lo menos yo creo que no.
0: ¿Usted cree que no? Entonces, ¿qué piensa hacer? Si ella ya vio y ya no quiere nada con usted, no quiere hablar, ¿qué ha decidido usted? ¿Seguir hablando, buscándola?
1: No, no, yo voy a seguir mi vida normal. Somos compañeros de trabajo, seguimos juntos, estamos bien, estamos mal y así estamos en esa vida así. Pero yo a veces lo que quisiera es que ella me aclarara las cosas, qué fue lo que pasó. Pero no me lo quiere decir, pues si ya pasaron 2 años y no me lo dice.
0: Exactamente, José. La mujer pensó bien las cosas y dijo, no me meto en esta situación. Él es casado, yo soy casada. Es lo que yo asumo, que ella decidió no meterse, no enredarse en eso. Ahora, le voy a decir una cosa a lo que yo pienso, José. ¿Usted cree que está perdidamente enamorado de ella? ¿Sabe por qué? Porque ella le puso un alto. Porque usted no pudo llegar hasta donde usted quería, porque ella se ha hecho la difícil, porque usted ha visto que no puede entrar más allá con ella. Entonces, cualquier persona, cualquier hombre, no digo cualquiera, pero un hombre que está acostumbrado a obtener las cosas y no las pudo obtener, es eso lo que solamente usted cree que está enamorado. Se encaprichó más bien con ella.
1: Sí, posiblemente.
0: Eso yo creo que es lo que es. Se encaprichó con ella porque le dijo no, porque le puso un hasta aquí. Entonces, si hace 2 años, yo creo que es tiempo, si me acepta mi opinión, de darle vuelta a la página, José.
1: Yo siempre estoy allí diciéndole lo mismo. Bueno, me cansé pues de decirle una y mil cosas, porque como no le saco ni una palabra, pues ya me cansé ya de decirle una y mil cosas.
0: Es que lo pensó ella mejor, José. Piensa en eso.
1: Se lo pregunto y no, como le digo, ¿qué fue lo que pasó? Le hago una y mil preguntas y no me contesta.
0: Y sigue platicando.
1: No sé por qué no me quiere aclarar eso.
0: Y sigue comunicándose bien con ella, habla con
1: sí,
0: ella.
1: Sí, estamos juntos. O sea, somos compañeros de trabajo, estamos juntos todos los días.
0: Pero no pasa nada, más de que usted la saluda,
1: no.
0: Habla con ella y ya.
1: Ah, sí, platicamos y nada más.
0: Pues déjeme decirle una cosa también de parte de la señora, ¿eh? Es una señora que debería hablarle claro a usted y decirle, soy casada, no me perturbes más y déjame en paz. O ¿sabes qué? Te voy a dar una esperanza, una de las dos cosas. Pero la señora...
1: Sí, pero ni una cosa ni otra.
0: Exactamente. Entonces la señora sabe muy bien cómo mantenerlo allí y mantenerlo allí enamorado y pendiente de ella. Y ya van 2 años, José. Entonces, piénselo bien cuánto tiempo usted va a seguir. Póngase un límite en su vida. Póngase un límite, hasta aquí pienso seguir. Y si no se hace nada, si no habla conmigo, dele vuelta a la página. Es lo mejor que puede hacer, José. Para no lastimar al señor aquel, no lastimar a su señora, a ella y a usted. Ahí hay mucha gente involucrada, José.
1: Sí, yo sé que usted sabe todo, usted tiene solución para todo y pues por eso le hablo y se lo agradezco, no, que me diga lo que me diga y yo voy a Pues voy a tratar a ver qué es lo que voy a hacer.
0: Mire, José, yo no lo sé todo, solamente hablo con mi corazón. Doy las respuestas con mi corazón y digo sinceramente las cosas. Yo no le voy a decir, siga haciéndole la lucha ahí, no, porque va a lastimar a un hombre, al esposo de ella, ¿verdad? Al esposo de ella lo va a lastimar, la va a lastimar a ella, va a lastimar a su esposa y al final de cuentas no van a lograr usted y ella nada porque los dos son casados. Dele vuelta a la página. Es mi mejor opción que yo tendría. Dele vuelta
1: a la
0: página.
1: Yo soy un viejo y ella es una niña.
0: Qué barbaridad. ¿Cuántos años tiene ella, José?
1: Bueno, pues para mí es una niña porque yo tengo 65 y ella tiene 35, pues para mí es una niña.
0: Es exactamente por eso que usted se encaprichó, José.
1: Sí, a lo mejor por su juventud, no sé.
0: Por su juventud, porque la vio imposible, la vio prohibida, porque está bonita, porque le lleva a usted la mitad de la edad prácticamente, y sobre todo, déjeme decirle, ¿sabe por qué? Porque se encaprichó con ella al decirle ella en ese momento no. Y le quitó toda conversación y ella no abre la puerta para que usted entre más allá de hablar ni siquiera con ella. Dele vuelta a la página, José, si no quiere salir más lastimado, lastimar a su señora que se llegue a enterar y el esposo de ella no se lo merece. Es solamente mi humilde opinión, José.
1: Sí, yo se lo agradezco mucho. Le digo, yo pues tengo toda la vida de conocerla desde la otra estación y siempre la escucho cómo es comprensiva con todo el mundo, cómo le tiene paciencia y cómo tiene solución para todo.
0: Solamente le estoy hablando con mi corazón, eso es todo.
1: Sí, yo la voy a tomar en cuenta y la voy a recordar siempre así.
0: Deje eso en paz, deje esa relación en paz y siga para adelante con su esposa y con su vida. Muchas gracias por su confianza, José.
1: Sí, la quiero mucho. Cuídese mucho.
0: Gracias.

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Qué bueno que continúan con nosotros, señores. Muy buenas tardes. Son ya las 12 del mediodía con 15 minutos. Dice, buenas tardes, Irmita. Dice, la queremos mucho. Tiene un lugar en nuestro corazón. Es que usted se da a querer. Dice, se da a querer mucho. Somos Héctor y Carmelita. Si puede, para usted y mi Carmelita, la chaparrita de oro. Bendición. Ay, qué canción tan bonita, ¿verdad? Bendiciones, dice, y que Dios le dé mucha felicidad. Muchísimas gracias, ¿eh? Qué bonito mensaje me mandaron. Gracias. Ya viene la chaparrita de oro con mucho gusto. ¿Cómo me gusta a mí esa canción? Qué bonita canción. Y es que de veras que los potros la interpretan de una manera, qué bárbaros. Bueno, otro mensaje dice, hola hermosa, buenos días, saludos. Noches eternas con Rigo Tobar, por favor. Dice, de parte de Luis, un saludo para ti, Luis. Luis fue mi viajero. Otro saludo, dice Irmita, lindísima, te saluda Leonel, me encanta la canción de Cheque Peña, esa que dice, dos gustos tengo en la vida, bendiciones infinitas para usted, Irmita, su fiel radioescucha, Leonel, Manuel y Miguel, Leonel, Manuel y Miguel, fíjese, parece un dueto, un trío ahí, dice desde Vernon, California, muchas gracias, muchachos, Leonel, Manuel y Miguel. Gracias. Tengo más mensajes que con mucho gusto les voy a dar lectura. Son ya las 12 del mediodía con 16 minutos. Un saludo para Ricardo, Ricardo Cruz de Oaxaca. También quiero saludar a Silvia Rodríguez y a María Ulloa. Me vinieron a traer chilaquiles y un café. Muchas gracias. Silvia Rodríguez me preparó una salsa bien buena que ya la probé. Gracias, Silvia. Me vino a traer limones y de esos chilitos así de árbol. Muchísimas gracias. Gracias a las dos. Son mis viajeras también. Hoy no más. Señores, buenas tardes. Continuamos presentándole lo mejor que tengo. Sí, señor. Que es nuestra música. Qué bonito es lo bonito. Soy Irma Olmedo. Comuníquese 844-980-9081. De veras, ¿eh? Que con esta me veo bailando, oiga, pa' allá y pa' acá, con un hombre.

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8: Le agradezco de verdad de todo corazón que me permita acompañarlo a esta hora de 10 de la mañana a 2 de la tarde. Tengo a alguien aquí en la línea que de verdad me conmovió muchísimo cuando me dijo acerca de esta señora que se llama Amelia Limón. La persona con la que voy a hablar se llama Luisa. Luisa, qué gusto de saludarla. Buenas tardes. Gracias por hablarme. Usted me dice que cuida a una señora, ¿qué padece la señora?
9: La señora tiene demencia.
8: Demencia. Platíqueme un poquito de ella, por favor, Luisa.
9: Pues sí, mire, yo la cuido aquí a ella, pero ella parece que a las 10 de la mañana ella quiere salir al patio a escuchar su programa. Todos los días la escucha. Y mira que con qué atención.
8: Qué barbaridad. No se imagina qué alegría me da escuchar esto, Luisa, porque la señora tiene demencia, pero ella se acuerda todos los días de escuchar a las 10 de la mañana y de encender la radio.
9: Así es.
8: Señora Amelia, ojalá que me esté escuchando. Amelia Limón, le mando un abrazo, Amelia. Ojalá que me escuche y que Dios la bendiga. Y gracias por ese cariño tan bonito, Amelia. Que Dios, nuestro Señor, le dé lucidez en su mente, en su cerebro. Le agradezco mucho, Luisa, por esta llamada. No sabe
9: cuánto.
8: Muchas
9: gracias.
8: Qué bonito detalle que ella todos los días a las 10 de la mañana salga y que de eso no se olvide, ¿verdad?
9: Así es. Mire, ahorita yo le estoy lejos de la radio y está escuchando. Ah, porque ella no se olvida de su nombre. Ella no se olvida, y ahorita que escuchó a Amelia Limón, está viendo el radio y está volteando. Ella solo su nombre se acuerda, que ella se llama Amelia Limón.
8: Amelia, que Dios la bendiga, Amelia Limón, y que Dios nuestro Señor le dé mucha lucidez en su cerebro, en su mente. Luisa, que Dios la bendiga a usted por cuidarla.
9: Muchas gracias, le agradezco mucho.
8: Le agradezco yo a usted también. Que pase muy buenas tardes.
9: Luego.
8: Gracias.
9: Muchas gracias.
8: Esa es mi gente, señores. Esas son las llamadas que a mí me hacen mi día y que digo, creo que estoy haciendo bonito trabajo, ¿verdad? Por tocar el corazón de las personas. Eso es lo más importante para mí, tocar el corazón de las personas como María, con la, Amelia Limón que está, que no recuerda, pero todos los días quiere escuchar la radio a las 10 de la mañana. De verdad, qué bonita llamada me hizo usted, Luisa. Vamos con otra llamada que se llama María. María, que dice que está contenta, va a ir a mi viaje. ¿Verdad, María?
9: Sí.
8: Me da muchísimo gusto.
9: Estoy contenta porque muchos de sus viajes he querido ir con usted. Y por una razón, por otra, no he podido. En esa, yo digo, Dios mío, tú primeramente, siempre le pido permiso a Dios que si está bien para yo ir, pues entonces que me dé las herramientas para poder hacer ese viaje. Hoy, en este viaje, yo dije, le digo a mi esposo, yo voy a ir. Yo le digo que no tengo otra persona. Me dijo, no, yo te acompaño. Ah, ok, le digo, perfecto.
8: ¡Qué bonito! ¡Qué bonito que van usted y su esposo! Es un viaje muy bonito, la felicito de verdad. Y pronto, pues nos conoceremos y caminaremos ahí en aquellos lugares maravillosos.
9: Si María. Dios permite, Irmita.
8: Así
9: si
8: será.
9: Dios permite.
8: Y muchas gracias. ¿De dónde es usted?
9: Yo soy de San Juan de los Lagos.
8: De San Juan de los
9: Jalisco.
8: Lagos. Bueno, pues muchas gracias por su confianza y estaremos conociéndonos muy pronto, María.
9: Si Dios permite, Irmita.
8: Que pase buenas tardes.
9: Igualmente, Dios me la bendiga y Dios le dé ese ánimo que nos da, nos lo transmite a todos nosotros con su programa. Se nos acaba todas las tristezas, los problemas, hasta de pagar biles.
8: Gracias.
9: Nos olvidamos de eso.
8: Gracias, María. Buenas tardes.
9: Okay. Buenas tardes, Irma.
8: Esa es mi gente, señores.

bueno poder saludarlos y que usted me permite. Gracias de todo corazón. Dice, le estoy diciendo, Irmita, que la queremos mucho. Muchas gracias. Otro mensaje dice, muy buenos días, Irma hermosa, la voz más angelical de la radio. Nuevamente escuchando tu programa terapéutico. Es increíble cómo pasa el tiempo, ya planeando un nuevo viaje. Y se acerca el tiempo para conocer tu calendario. ¡Ay, qué emoción! Dice, quiero mandar un saludo para todos los de San Miguel, municipio de Ameca, Jalisco. En especial a mi papá. Me puede complacer con la canción de Marioneta con Vicente Fernández. Gracias, Irmita, con todo respeto para esas personas que teniendo su pareja andan encaprichados o dizque sus parejas. Bueno, es que dice que Dios la bendiga siempre y en todo momento. La amamos, Irmita. Saludos a su mamá, la señora. Soy la señora Rosa. Muchísimas gracias, Rosita. Le agradezco siempre. Y bueno, pues yo estoy muy feliz porque las personas que van a viajar conmigo tienen esa emoción, tienen esa alegría. Y es que viajar es una de las cosas más maravillosas que Dios me ha permitido hacer. Viajar, conocer países, conocer lugares. Lugares tan lejanos que siendo uno de un pueblo, he conocido personas que han viajado conmigo y me dicen, fíjese, Irma, yo soy de un rancho. Yo soy de un rancho donde casi no hay nada. Y mire dónde andamos. Fíjese qué bendiciones de Dios, ¿verdad? He encontrado que viajar es una de las cosas más maravillosas que existen en la vida. Y me da alegría saber que van las personas a conocer otros países, que cuando pase el tiempo, tener esos recuerdos y poder decir, qué bueno que vine, qué bueno que conocí, qué bueno que tengo esos recuerdos, y no decir, ¿por qué no fui? Hubiera ido. Recuerde que el hubiera no existe. Así que quiero felicitar a todas las personas que han viajado, que por primera vez van personas en este viaje. Viajar, se viajan tres veces. La primera, cuando se tiene esa emoción de conocer los países, de conocer qué ropa me voy a llevar, qué zapatos, mi beliz, mis cosas. Se viaja por segunda vez cuando andamos en ese lugar, caminándolo, conociéndolo, recorriendo. Y por tercera vez cuando se siente la nostalgia, cuando regresamos y empieza uno a revivir esos recuerdos. Empieza uno a recordar a las personas con las que uno convivió. Es maravilloso viajar. Gracias de verdad por su confianza. Vamos muy avanzados en este viaje. No le voy a decir cuántos faltan, no se lo voy a decir. Solamente le voy a decir que las personas que sí quieran viajar, se inscriban ya. 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Quiero decirle que estaremos en Éfeso, en el último lugar donde la Virgen vivió, en Turquía. Que Turquía es uno de los países más bonitos del mundo, de acuerdo a los conocedores. Estaremos conociendo también Grecia. Caminaremos por donde estuvo predicando el Evangelio el apóstol Pablo. Conoceremos algunas islas de Grecia. Bueno, señores, es que este viaje está verdaderamente bonito. 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

Qué bueno que continúa con nosotros, señores. Muy buenas tardes. Buenas tardes. Fíjese, quiero mandarle un abrazo a la señora Amelia Limón. Sé que me está escuchando y que me dice la señora Luisa. Si escuchó su nombre y volteó a la radio, volteó al aparatito de la radio porque escuchó su nombre. Amelia Limón, que Dios la bendiga. Ella tiene demencia y dice que todos los días, dice la señora Luisa, la persona que la cuida, que todos los días a las 10 de la mañana sale y quiere y prende la radio. Y eso no se le olvida. Y quiero agradecerle a Amelia Limón y a usted, Luisa, por haberme llamado. Fíjese, le voy a platicar y le pido, por favor, que si usted tiene acceso a un teléfono, vea la fotografía de lo que le voy a platicar. Esta ave está en México. Es impresionante, señores. Véala, por favor, se lo pido. Fíjese que es el águila arpía. El águila arpía. Véala, por favor. Haga de cuenta que es un personaje. De verdad. Es la reina de la selva que se niega a la extinción. Los científicos han comprobado la existencia de tres de esas imponentes aves en solamente territorio mexicano. Señores, no lo digo yo, lo dicen los científicos. Le pido por favor que la vea en su teléfono celular. Se llama el águila arpía. Haga de cuenta que voltea a verlo un personaje, un alguien. Es majestuosa esa águila arpía. El águila arpía es un mito viviente, es un mito viviente para México. Hace un par de años era un mito solamente, ¿eh? Pero no, ahora ya no es mito, señores, porque esos científicos la han encontrado. Hasta hace un par de años se pensaba extinta en nuestro país. Pero el trabajo de investigadores y comunidades en el corazón de la selva Lacandona lograron darse cuenta y darse la esperanza de que esa majestuosa ave ya no será solamente parte de las leyendas contadas por los abuelos. Y es que los abuelos contaban, mire, si yo le digo las historias que mi abuelo Juan me contaba, decir, Irma está loca. Puede pensarlo, es por eso que, mire, mejor me callo, mejor no lo digo, porque son, de verdad, es algo así como esto, como esta águila arpía, que se creía un mito, y que mi abuelo, dije yo, si un día lo platico, van a decir, Irma se está volviendo loca. Entonces, no, mejor me lo callo. Hay cosas que es mejor callarse uno, ¿verdad? Pero bueno, esta águila es como una de esos seres fantásticos sacados del bosque prohibido, de esas de las películas de Harry Potter, oiga. Con una mirada tan penetrante, con ojos cristalinos que a veces marrones, a veces grises. Sus garras, sus uñas, han sido comparadas de un tamaño con las del oso. Tan fuertes son capaces de cazar primates. Sus alas de color de un gris pálido, cuando están completamente extendidas, pueden medir hasta dos metros cada ala. ¿Eh? Su cresta, cuando se alza, parece el preludio de un ataque. Mírela, por favor, se lo pido. Mírela para que vea de lo que le hablo. Es una una belleza. Algo que solamente de esos cuentos que mi abuelo me contaba. Y que le decía a mi abuela, Juan, no le cuentes eso a la niña. Juan, cállate. Y le decía, abuelo, ¿y de veras? No se lo digo lo que me platicaba, porque va a decir, de verdad, Irma se está volviendo loquita. El arpía, esta águila, fue un monstruo en la mitología griega. Con rostro de mujer y cuerpo de ave, así merito como mi abuelo me la contaba. Ya no es un mito, señores, ya la encontraron. Existen tres en nuestro país, en México. Esta arpía fue un monstruo de la mitología griega, con rostro de mujer y cuerpo de ave de rapiña. Eran seres aliados usados por Zeus, de acuerdo a toda la mitología, pues. Los cuentos, oiga. Pues ahora usted la viera. ¡Qué
belleza de ave. Es impresionante lo que Dios hace, oiga. De verdad, desde la punta del pico hasta la punta de la cola, esa ave puede medir un poco más de un metro. Cuando algún humano logra ponerse junto a ella, ya sea sentado o de rodillas en la tierra, puede dimensionarse a su imponente presencia. Fíjese, viera qué bonita. Mírela, se lo pido por favor. Mírela en su teléfono. Bueno, pues en el año pasado la asociación dio a conocer oficialmente de como resultado de acciones de capacitación y monitoreo en la selva Lacandona, aseguran la presencia de esa águila arpía. Se cree, han visto tres. Aún inmaduro ese territorio chapaneco, ese fue el primer avistamiento en más de una década. Se creía que ya no existían. Pues sí, existe. Y eso no lo digo yo, señores. Eso lo dicen precisamente allá en México los científicos. Es una belleza. Mírela, se lo pido, por favor. Se llama el águila arpía. Si la mira en la foto, haga de cuenta un personaje. Imponente, hermosa. Solamente existe en México ya. ¡Qué belleza! Oiga, qué cosas tiene la vida y qué cosas tiene la naturaleza y la selva, ¿verdad? Gracias por estar conmigo. Buenas

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1: Tengo llamadas y me voy a contestar ahorita en este momento. Espérenme un poquito, ténganme un poquito de paciencia, por favor. Quiero enviar un saludo a Carmen, que nos escucha. Dice, ya la Birma está hermosa, esa ave. También qué belleza, me mandan decir, ya la vi. Fíjese que allá están capacitando a la gente para que sean guías de turistas y que las cuiden, que las protejan. Este tipo de aves se pensaba que ya no existía allá en México. El águila arpía es considerado el depredador más raro de todo México. Las tradiciones transmitidas por generaciones en la selva lacandona, también los estudios científicos concuerdan con todo eso. Es una ave tan rara, que bueno, hay muy pocas, ellas, es muy difícil que tengan polluelos, es muy difícil, es una, la destrucción ambiental natural, la caza humana es lo que las ha acabado, y las cazan por superstición, oiga, ellos son de muy lenta reproducción, así que en México están tratando de protegerla, porque es un ave tan rara, que pensaban que solamente existía en la mitología griega. Entonces, en la mitología griega, pues se decía que era una mujer, recuerde, es mitología, pero pensaban que solamente existía en la mitología. Ahora ven que no. Entonces, hay muchos mitos, se pensaba que era un mito, que solamente era cuentos, ahora no. Ahora ya vieron, los científicos la encontraron, la vieron, y cuando ella camina, cuando esa ave camina, haga de cuenta que es un hombre, o es una persona, es una mujer. Tiene cara, a veces se figura cara de mujer. El águila arpía es considerada como el depredador más raro de todo México. Las tradiciones han sido transmitidas por generaciones en la selva lacandona. También los estudios científicos concuerdan con todo eso. Así que están capacitando a la gente para cuidarla, para que depredadores no vayan o que las personas que la quieran cazar, pues que la cuiden. Porque solamente hay tres, y solamente existen en nuestro país y se pensaba que solamente existía a través o en la mitología griega. Fíjese nomás. Qué bonita, ¿verdad? Y las personas me están mandando decir, Irma, ya la vi, es muy hermosa. Qué belleza, ya la vi, Irma, ya la vi. Qué bueno, mírela, por favor. Continuamos. Le presento la buena música, señores, aquí en La Mera Mera. Soy Irma Olmedo, estamos ya a día jueves, casi viernes. Saludos a mis enfermitos. Saludos a usted que me hace el favor de escuchar.

0: Qué bueno que está con nosotros. Buenas tardes. Tenemos aquí un saludo para el señor Horacio. ¿Cómo está, Horacio? Buenas tardes.
1: Buenas tardes, Irma.
0: Buenas tardes. Me dice
1: que aquí es... estamos al pie del cañón, como lo dicen.
0: Muchas
1: escuchando
0: gracias.
1: Escuchando todo. Gracias. Bendito sea Dios.
0: Dígame.
1: Y te queremos pedir un favor.
0: Dígame.
1: Tú sabes que hay una canción que yo creo que nos remonta a todos allá, a nuestras provincias. Y a mí me encanta, y a mi señora también, y yo creo que todos los que somos de rancho allá, y de a caballo, y de todos que nos acordamos, si nos puedes poner mi ranchito.
0: ¿Cómo no? ¿Cómo se llama su esposa?
1: Pues se nos hace un nudo en la garganta, pero dice mi señora, dile a Irma que nos puede, si nos puede poner mi ranchito.
0: Claro que sí, con muchísimo
1: gusto. Para acordarnos de nuestro rancho allá.
0: Ay, nomás para acordarnos, ¿verdad? Me dice que todos los días su esposa dice, ya entró Irma, todos los días quiero agradecerle que me espera, ¿eh?
1: Dice mi señora que
0: Sí, le escucho. ¿Cómo se llama su esposa?
1: Sí, Gloria Olivo de Campos.
0: Pues un saludo
1: mi
0: para...
1: Y mi hija aquí está con nosotros ahorita.
0: ¿Cómo
1: Blanca Antonia Campos.
0: Ahí les va su canción. Muchas gracias.
1: Sí, te estamos oyendo el bendito sea Dios.
0: Gracias, buenas
1: gracias,
0: tardes.
1: Gracias, Irma, te lo agradecemos. Eres un amor, Irma. Eres un amor con todo el respeto del mundo. Y a segundo, las gentes que dicen que eres una gran persona. Lo eres, Irma. Lo eres. Gentes como tú no hay muy pocas, Irma.

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0: qué bueno que continúa con nosotros. Muchísimas gracias. El número de para mandar su mensaje de texto, me lo están pidiendo, es el 323-438-0000. 323-438-0000. Vamos a la línea. Vamos a hablar. Aquí tengo a don José Cervantes del Mariachi Latino. ¿Cómo me le va, José Cervantes? Buenas tardes.
1: Buenas tardes, voz de oro. Arriba la mera mera Irmita Olmedo, que la queremos todos los mariachis como madrina, como una amiga, como que nos aplaude mucho, que nos manda saluditos. Pues estamos muy agradecidos con Irmita Olmedo.
0: Muchas
1: Te
0: gracias.
1: Te la recomiendo a todos.

0: todo el mundo, porque no hay otra mujer tan linda como Irmita.
1: Hombre, qué barbaridad, qué bonitas palabras me dice José. Dígame quién le acompaña y qué están
0: haciendo. Aquí estamos. ¡Hey! Aquí estamos con el Chirris, con Chava, con Leo, con Neto, comiéndonos un cevichito a todo lo que da.
1: Hoy nomás. Oiga, ¿y quién les preparó ese cevichito, eh?
0: Oh, el Chirris lo preparó y Chava.
1: El Chirris sabe con...
0: Hoy, el no, Chirris. Le suba. No le suba.
1: ¿Cómo están el Chirris y Chava? ¿Cómo están ahí, eh?
0: Bien, bien. A ver, ahí te va. Salúdala.
1: Buenas tardes. Hablo aquí con el Chirris.
0: Ahí está el Chirris, oyéndote.
1: Bueno, un saludo para el Chirris, para Chava y para todo el mariachi latino, de don José Cervantes.
0: Ok, Irmita chula, pues ya no me entran los mensajes, voy a tratar de buscar cómo mandarte mensajes.
1: Sus llamadas son bien recibidas, José Cervantes. ¿Cuál canción le voy a mandar?
0: Puerto de Ilusión.
1: Ay, nomás para que se acuerden, ¿eh?
0: Ok, Irmita chula, un besito.
1: Señores, esa es mi gente. Un saludo para todos ustedes y gracias por preferirme.

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Muy buenas tardes, señores. Continuamos. Un saludo para la señora Amelia Limón y a la persona que la cuida, la persona que se llama Luisa. Amelia Limón, un saludo. Saludos a Alejandro también. A toda nuestra gente que nos escucha en este momento, que le gusta el fútbol, les saludo con mucho gusto a Chava, a don Chava Martínez, y dice, salúdeme a toda la gente de Villaguerrero, ahí en la puente, allá, ahí en la puente, ¿eh? Un saludo para ustedes. Dice este mensaje, perdón, dice, le saluda Chuy de Los Ángeles, saludos a toda la gente de Veracruz. Y luego dice, hola, mi linda locutora, Irma, le pido una canción para saludar a mi hija Ana María Cortés, que cumple años, puede ser, sufriendo a solas, soy Amada Cortés. Ya le mandé su canción, con mucho gusto. Dice, hola, mi amor, con todo respeto, estoy enamorado de su voz, y también usted es hermosa. Ya la miré en redes el otro día, es usted una belleza. Dios la cuide siempre, Irma. Muchas gracias. Yo les agradezco de todo corazón ese cariño tan bonito. Y bueno, pues aquí saludándole y acompañándole todos los días hasta las 2 de la tarde. A todos mis enfermitos, a las personas invidentes que nos escuchan todos los días. A quienes trabajan en fábrica de costura, en diferentes fábricas. Les agradezco de todo corazón. Y cuiden ese corazoncito, por el amor de Dios, ¿eh? Porque con el amor no se juega, con las cosas del amor son muy delicadas, dice la gente. Nadie muere de amor. Mire, hay estudios que se han hecho donde la gente sí puede morir de amor. Y no lo digo yo. Se van entristeciendo, les da la depresión, les viene después esa ansiedad, luego la depresión, y ahí van. Se enferman después del corazón, y así hay estudios que se han hecho con personas que están enfermas de amor. Ave María Purísima, esa enfermedad y amor, Dios nos libre, oiga. Las personas que ya han querido y saben de lo que saben, ya saben de lo que hablo, así que cuiden ese corazón, señores. Se lo digo de veras, ¿eh? Quiero también enviar un saludo para María y José Socorro González. Un saludo para ellos. 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
3: Señores, gracias por el favor de su atención. Mañana a las 10 de la mañana, si Dios me da licencia, lo espero. No me deje plantada. Soy su amiga Irma Olmedo. Que pase usted buenas tardes.

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1: Aterrizando, amigos de Mayra Berenice en vivo. ¡Ey! ¡Es jueves! Compa Lupe, what's happening con you? Bienvenido ya, a cabina,
2: ya,
1: papá.
2: Ya mañana es
1: ya
2: viernes.
1: Huele a viernes, hijito. Sí, ya, ya huele ya. A cheque, huele a dormir sin chón, en cama ajena, ¿eh? Bueno, familia, bienvenidos. Una persinadita en el nombre sea de Dios. Nosotros ya estamos aquí y a partir de este momento, buena. Aliviánense, mi gente bonita. Compita Lupito, ¿qué trajo para la comidita, hijo?
2: Comadrita, Mayrita, hijita. Te traje unas enchiladitas.
1: Eso, unas eso enchiladitas bueno, verdes. Uh-huh. Sabrosos. Uh-huh. Gracias, compita Lupe.
2: De nada, Lupa, comadrita.
1: Lupe. Agüita fresca.
2: Sí, Marita, le traje una agüita de limón.
1: Otra vez de limoncito, papá.
2: Es que tengo que cortar los limones, si no se echan a perder, Marita, bueno, se caen. Bueno, tengo que aprovecharlos.
1: No, está bien, está bien, está bien, está bien. Ahí échenle una naranjita, una mandarinita, algo ahí, compa Lupe, para que le dé otro
2: fíjese
1: color.
2: Que limonada con naranja está muy sabrosa.
1: Sí, sí, pues le estoy dando las ideas para que...
2: No, que ya la he hecho antes.
1: Bueno, pues ya dijo, familia, ya saben que a partir de este momento vamos a estar aquí en cabina. Si nos dan quebrada, si nos dan chancecita de regresar a casita con ustedes, de estar allí en el tráfico acompañándoles o de repente pues ya en la casita, ¿sale? Ya saben, más tardecito el A Toda Madre, los cuatro gallos a las 5, los chistecillos.
2: Mayrita.
1: ¿Cómo está México? México. ¿Cómo está el mundo mundial? Las notas macabronas, las reflexiones y mucho más. El chiflidito para sus nenas, compa Lupe.
2: Para esas muchachillas de 100 y menos, Mayrita. Chiquillas.
1: Viven en ese pechillo y no pagan renta, ¿da, compa Lupe?
2: Hacen fila.
1: Ya dijo. Vámonos pues, Mayra Berenice, en vivo.

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1: Y esto se llama Necesito Escuchar Tu Voz. Cierto hombre susurró, Dios, háblame. Y el árbol cantó, pero el hombre no oía. Habló más fuerte, Dios, háblame. Y un rayo cruzó el cielo, pero el hombre no escuchó. Miró a su alrededor y dijo, Dios, permíteme que te vea. Y una estrella se iluminó con gran esplendor, pero el hombre no la vio. Entonces gritó, Dios, muéstrame un milagro. Y en ese momento nació un niño, pero el hombre no se dio cuenta. Luego pidió a gritos, con desesperación, Dios, haz algo, hazme saber que estás aquí. En ese instante, Dios hizo que una mariposa se posara sobre su hombro, pero el hombre la espantó y continuó su camino. No te pierdas las bendiciones de observar las pequeñas cosas que ocurren a tu alrededor. Si te detienes, podrás observar a Dios mostrándose en tu vida.

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1: Entonces se van a estar entregando un montón de mochilas en las diferentes ciudades, compa Lupe, y esto es bien bonito y me gusta anunciarlo, porque la neta, cuando los chamacos están en la casa, pues la gente gasta más billetito, papá.
2: Sí.
1: Darles de comer 2-3 veces al día, si bien nos va, y luego comen re bien, porque como corren un montón, pues queman todo. Entonces a veces se pone difícil comprar útiles, especialmente si son 3, 4. Hasta 5 chiquillos.
2: Zapatos, ropa.
1: Ropa, calzoncitos, tú sabes todo, todo, todo. Y aparte los útiles. Entonces ahí les va, porque van a haber varias ubicaciones. Por ejemplo, en Los Ángeles, Big Sleeps, el artista Big Sleeps realiza su cuarta edición anual de la campaña de recolección de mochilas y eventos comunitarios el próximo 9 de agosto en el 1725 Torben Street en la ciudad de Los Ángeles. No solamente se van a regalar mochilas, compa Lupe, se van a regalar también ropita, zapatos y va a haber estilistas para cortar el cabello. Es otro detalle.
2: Oh, sí, andan muy greñudos.
1: ¿Cuánto cuesta? Para un hombre, como cuánto ahorita está el barber más o menos, compa Lupe. Dependiendo, ¿verdad? Pero va así un promedio. ¿30?
2: 30.
1: 30 varitos. ¿Se acuerda cuando por 7?
2: Ey. Más propina.
1: Y la propina.
2: 35, 40.
1: Por cabecilla, ¿verdad?
2: Y eso nomás el corte de pelo. Ya si quiere que le hagan barbilla, que se la alineen. Pues son 60, 80.
1: Sí, bueno, pues entonces un aliviane. En Los Ángeles también, Grown and Grace, a partir del día 8 de agosto, en el 8475 de la calle Vermont, ahí va a haber comidita y va a haber, pues lo que es la celebración comunitaria para el regreso a clases. En Karina's Backpack Giveaway en la ciudad de Anaheim, esto va a ser junto con Carlos León en la ciudad de Anaheim. Ahí van a poder llegar para que pueda el mayor de la ciudad, para que puedan recibir sus mochilas también de forma gratuita. Este evento va a ser el próximo 2 de agosto, de 10 de la mañana a 2 de la tarde, para que estén al pendiente. En la ciudad de Riverside, también ahí en la Massachusetts, en la secundaria University Heights, un evento que pues también van a tener comida, van a tener estilistas locales, peluqueros para que corten el cabello, y van a ver incluso hasta The Hoops Bus, que es para que jueguen básquetbol, y se les va a entregar útiles escolares. Así que busquen en sus áreas, métanse a redes sociales, de repente se postea ahí en su ciudad, siga su ciudad, ¿verdad? Si tienen redes sociales, sigan su ciudad, porque de repente salen muchas cosas que a veces la gente no sabe que existen y que además son gratis. All right, compa Lupe. Lupe. Es que estoy acelerada, entonces pienso rápido y hablo rápido y entonces se me suben las palabras arriba de los pensamientos. No me haga caso, compita Lupito.
2: Está bien, comadrita Mayra.
1: Bueno, vámonos, mi gente hermosa. Mayra Berenice en vivo, 980 AM. La mera mera.
2: La mera mera.
1: Sígame el relajo, compa Lupe. 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
2: La mera mera.
1: Eso pues.

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2: De volada nos vamos con ¿cómo
3: está México?
2: Están haciendo una matadera, compa Lupe, hey, de presidentes municipales, periodistas. O sea, ¿qué onda? Más y más cada vez. Casi es el pan de cada día en México, mijo.
4: Pero se fija, Mayrita, que son presidentes municipales y no gobernadores.
2: Pues es que es más difícil llegar a los gobernadores, ¿no, compa Lupe?
4: No se crea, Mayrita, no se crea.
2: Se pueden mover las fichas y sí, todo se puede dar. Miren, matan al periodista Alejandro Leyva Aguilar en Oaxaca. Estaba comiendo, compa Lupe, y se lo echaron. El periodista Alejandro Leyva desafortunadamente fue asesinado a balazos. Él estaba en un puesto de comida. Las autoridades investigan el ataque. Muy lamentable. Cuando no es, pues, un periodista, es un presidente municipal, pero si porque hablan, si porque investigan, o si porque se unen al crimen y luego se rajan o se voltean o ya no quieren, es un relajo. El periodista Francisco Alejandro Leyva Aguilar fue asesinado en el municipio de San Pablo Etla, en el sureño estado de Oaxaca, y desafortunadamente, pues allí, mientras estaba echando un taquito. En estos momentos se están pasando por muchas adversidades periodistas, reporteros, compa Lupe, que sí comparten la nota y no quieren que hablen y los callan prácticamente.
4: Sí, sí,
2: y
4: sí.
2: Y pues él allí en un puestecito de comida y le dispararon.
4: Pues se aventó
2: y
4: el último taco.
2: Ay, compa Lupe, y sí.
4: Y luego colgó los tenis.
2: Ay, no. Y luego miren, también asesinan en Morelos, allá en mi rancho. O sea, asesinan en Morelos al alcalde de Temoac, Valentín Lavín Romero. Este fue un ataque armado en la presidencia municipal, derechito hasta allí.
4: Sí, ya habían intentado el 31 de enero, Marita, y fallaron.
2: ¿También?
4: Habían intentado echárselo a él.
2: ¿A él? ¿Dónde?
4: ¿Ahí en mismo? La carretera México-Oaxaca.
2: Hijo, mano. Bueno, el alcalde Valentín Lavín Romero fue asesinado en un ataque armado precisamente allí en el Palacio Municipal de Temoac. Un hecho que provoca una fuerte movilización de cooperaciones de seguridad en la región. Y pues dos hombres armados ingresaron al edificio y dispararon directamente contra él utilizando armas cortas. Después escaparon en motos con un rumbo desconocido. Tantas cámaras que ya hay en todas partes. Tanta pues, gente sí, con celular y ¿a poco no alguien vio yo? Qué lástima. El cuerpo del alcalde fue trasladado por personal forense para continuar con las investigaciones que corresponden y a través de un comunicado la dependencia aseguró que se van a agotar todas las líneas de investigación igual que acá en Oaxaca, pues para dar con los que, pues con los responsables, papá, pero muy duro esto.
4: Sí, Marita.
2: Bueno, nuestro pan de cada día y esto fue ¿cómo?

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2: Amigos, en punto de las 10 de la noche y hasta las 12 de la medianoche, durante más de 10 años, yo, Mayra Berenice, he presentado misterios ocultos para todos ustedes, los misterios del mundo. Si ustedes nos siguen en redes sociales, pueden visitar nuestro Instagram. Hoy estamos hablando de los signos del zodiaco que simplemente no persiguen a nadie, porque dentro de la astrología cada signo posee una personalidad única. Y aunque cada persona es diferente y su carta astral influye en su forma de ser, existen características que, según esta tradición, suelen repetirse con frecuencia. Algunos signos son descritos como más independientes, algunos reservados o poco dispuestos a insistir cuando una relación, una amistad o una oportunidad no avanza. Para ellos la dignidad, la libertad y el amor propio pasan más allá que la necesidad de perseguir la atención de alguien. Por ejemplo, Leo, Acuario y Capricornio suelen ser considerados orgullosos en el amor, mientras que Acuario, Aries y Sagitario destacan por valorar profundamente su independencia. Escorpión, Tauro y Capricornio son vistos como personas difíciles de manipular debido a su firmeza y su determinación. Y por su parte, Virgo, Capricornio y Libra suelen alejarse cuando sienten que una situación ya no los aporta nada de tranquilidad o equilibrio. Estas interpretaciones forman parte de la tradición astrológica y buscan describir tendencias generales, no reglas absolutas. Cada persona vive su signo de manera distinta según su historia, su personalidad y el conjunto de su carta astral. Quizás el verdadero misterio no sea qué signo persigues menos, sino cómo las antiguas civilizaciones lograron construir un sistema simbólico que miles de años después sigue despertando la curiosidad de millones de personas alrededor del mundo. 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
3: Con goles de Marky Delgado, de Denise Boanga por la vía penal y el reencuentro de Sun Heung-min con el gol, LAFC derrotó 3-0 en el derby angelino a su rival de patio, al cuadro de LA Galaxy en la ciudad de Carson. Con esta victoria, el equipo de LAFC llegó a 10 victorias en frente del Galaxy y tiene también 10 derrotas y 7 empates, poniendo un récord de 10 victorias para el LAFC y 10 derrotas con solo 7 empates. En este partido, Jevgen Cheverko hizo su debut para el LAFC, empezando como lateral izquierdo defensor dentro del cuadro, y también el arquero campeón del mundo Hugo Lloris consiguió su portería en cero número 9 en lo que va de este torneo.
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1: Es la música de 980 AM, la mera mera. 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
1: Rápidamente nos vamos con las quickies, compa Lupe. Las rapiditas.
2: Las rapiditas, Mayrita.
1: Las quickies. Oigan, Clajit Hamed Sataraí, uno de los fugitivos más buscados por la FBI, ya fue arrestado en Medio Oriente. El arresto representa la tercera captura de un fugitivo de la lista de los estafadores más buscados por parte de la FBI. Ay, donde quiera se cuecen habas, compa Lupe. Hey. La FBI anunció la captura de este fugitivo. Está siendo acusado de robar más de 500 millones de dólares de Medicare y protagonizar una intensa búsqueda internacional. Violó sus condiciones de libertad condicional en el 2022. Fue acusado formalmente en el 2019 en la Florida. Se peló Baltasar, pero ya lo apañaron. Según la FBI, el plan se basó en campañas de marketing engañosas, sobornos y comisiones ilegales para generar reclamaciones fraudulentas a Medicare. O sea, exprimían al gobierno, compa Lupe.
2: Sí, Mayrita.
1: Con un buen billete.
2: Es y eso que es pasó business. También aquí en Los Ángeles, Mayrita.
1: Uy. Bueno, por otro lado, ya en otra rapidita, o sea, en una quickie, acusan a un ex agente de Pennsylvania de fotografiar en secreto a hombres desnudos bajo su custodia.
2: Ok.
1: O sea, ¿qué onda con este? Pues sí, Ryan Gaffney fue detenido y despedido de la oficina del sheriff del condado de Bucks y ahora está siendo acusado de abuso de autoridad. Pues le tomaba fotos en secreto a los hombres desnudos que estaban ahí bajo su cargo de él. Este hombre de 46 años. O sea, ¿qué hacía con esta según...? Los humillaba, los ridiculizaba, pero pues yo creo que se echaba un taquillo de ojo, compa Lupe. Pues no se sabe, pues cómo voy a andar fotografiando hombres desnudos y siendo hombre, pues, ¿verdad? Pues entonces, ¿para qué las quería? Envió a 12 contactos personales una fotografía de otro preso desnudito. A lo mejor le veía ahí cómo estaba el asunto, compa Lupe.
2: Pues seguramente, ¿verdad?
1: Y pertenecía, se topaba con variedad.
2: Pertenecía a un club.
1: ¿De que se ponen a ver eso o qué?
2: De esos que les gusta el arco iris.
1: Ay, compa Lupe, el arco iris. Bueno, pues. No, pues gustos son gustos. Sí, eso sí, no, pero pasa nada. Pero no puedes estar.
2: Pero pues, está invadiendo privacidad.
1: Claro, ¿verdad? ¿No? Y luego fotografiando y compartiendo, pues no. Bueno, en otra rapidita, el mal tiempo obligó al vuelo de United Airlines a aterrizar en una base militar en Arizona. Un vuelo de United Airlines con 154 pasajeros y 6 tripulantes realizó un aterrizaje de emergencia en la base de la Fuerza Aérea Luke. Esto pasó en Arizona porque las condiciones meteorológicas adversas pues dejaron a la aeronave con pocas opciones para aterrizar y pues hicieron lo que tenían que hacer. Menos mal que todo salió bien, compa Lupe.
2: Sí, Marita, todo salió muy bien.
1: Bueno, la vivieron para contarla, por favor, porque sí. A veces, bueno, pues ahí sí, está. Sí. Esas fueron las rapiditas, amigos de Mayra Berenice.
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1: Ay, es raro ver uno.
2: Sí, ya no hay nada de esto. Se acabaron los teléfonos públicos.
1: Sí, el otro día andaba allá cerca del downtown y me encontré uno, pero raro, ¿eh? Rarísimo.
2: Y ni que sirven hay. Ya.
1: Ya ni sirven, ¿verdad?
2: No, está todo despedazado. Ya ves, la gente despedaza las cosas.
1: Sí, pues sí, ya la pura manita así del puro teléfono sin el cable, sí. XX, pero bueno.
2: Sí.
1: Pues sí, mira, ahí tiene que seguirme, mami, en el Facebook sí. O en el Instagram. Ahí pongo un montón de contenido, ahí también, ahí estamos conectados.
2: Ah, ok, ¿puedo mandarle un saludo a mi amiga Esperanza? Sí,
1: mamá. Esperanza,
2: claro. Ella vive en Panorama City. Uh-huh. Y un saludote para Raúl Denis, que es de allá de mi rancho.
1: Ándale.
2: Si me está oyendo, uh-huh. Un saludo para él y para Rubén, que es de Michoacán, y para todos los de Jalisco.
1: Eso, para todos los de Jalisco. Sí. Ya dijo mi Lilia, sí, ya saben.
2: Sí.
1: Para todos.
2: Y ¿me puedes poner, por favor, una canción, la de A Mi Modo, o una de las jilguerillas de Rancho en Rancho?
1: A ver.
2: Por favor.
1: A Mi Modo. A Mi Modo.
2: Sí.
1: Huracanes.
2: A Mi Modo.
1: Con los huracanes.
2: Con los huracanes, nomás eso.
1: Eso, pues ya dijo, sí. Ahí está, mire, su petición.
2: Gracias.
1: Para mí es deuda, ahí le va.
2: Sí, ¿eh? Gracias.
1: Es una orden, órale.
2: Gracias.
1: Échale, mi Chuy, ándale pues, mi Lilia. Échale.
2: Gracias.
1: Nomás no chille, mi Lilia, ahí le va.
2: Claro que no.
1: Órale pues,
2: gracias,
1: súbale pues.
2: Mayra.
1: Ándale, bye. Mi niña hermosa, bye bye.

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1: Tenemos a nuestra amiga Angélica. Angélica, bienvenida, ¿cómo estás?
2: Mayita, buenas tardes.
1: Hola,
2: buenas
1: mi reina. Tardes. Bienvenida, gracias por llamarnos. ¿Cuál es tu situación que estás viviendo con tu esposo? Porque de eso se trata, mami.
2: Ay, pues mira, Mayrita, te cuento que la verdad estoy desesperada. Uh-huh. Me da pena decirlo, pero
1: no, mi esposo, no te preocupes. Blas,
2: ajá. Pues se dedica a hacer trabajos, Mayra. Trabajos de brujería, hace limpias, lee los caracoles, lee las cartas. Y mira, al principio, Mayra, pues yo no decía nada porque, pues sí, es una buena entrada de dinero, pero ahorita, la verdad, ya están pasando muchas cosas en la casa. Yo ya siento que hay algo ahí, ya me da miedo. Y ya lo hablé con él, pero él no quiere entender. Él dice que tiene que seguir.
1: ¿Pero les ha dejado lana en la chamba de tu marido?
2: Sí, la verdad, sí. Sí deja buen dinero, pero pues mira, a veces los trabajos le salen mal y la gente le va a reclamar. También es eso.
1: Bueno, ya te iba a decir si es bueno para que nos lea las cartas. No, ni es cierto. Oye, mami, ok,
3: ahí entonces... Ahí traigo dos del IRS, que me lo lea.
1: No estás, no, hombre. Ah. Ok, entonces vamos a acusarlo con su mamá. ¿Estás lista para ver cómo reacciona la señora? ¿Dónde está ella?
2: Sí, en México. Ella está en México.
1: Ok, compa Lupe, comuníqueme. ¿Cómo se llama tu suegra, amiga?
2: Enriqueta.
1: Okay, vamos a llamarle a la señora Enriqueta. Regresamos con esto, Mayra Berenice.

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2: Seguimos en el segmento A Toda Madre, Mayra Berenice en vivo con Paluca. Aquí estamos al tirante. Vamos a comunicarnos ya con la señora Enriqueta. Resulta que Angélica nos ha llamado. Su esposo se dedica a hacer trabajos de magia, negra, blanca, no sé. El chiste está que ella ya siente miedo en la casa porque ya se oyen cosas. Entonces vamos a comunicarnos con la señora Enriqueta, que es la mamá del señor Blas, a ver qué tiene que decir. Señora Enriqueta, bienvenida, ¿cómo está?
3: Bien, gracias.
2: Mire, mucho gusto, mi nombre es Mayra Berenice, tenemos un programa de radio acá en Estados Unidos y nos ha llamado su nuera Angélica diciendo que su hijo, señora Enriqueta, pues hace trabajos de magia y pues Angélica ya se siente un poco incómoda, pero se la voy a pasar para que le explique. Angélica, saluda a tu suegra, mamá.
4: Hola, hola, ¿cómo estás, suegra?
3: Aló, mija, ese milagro.
4: Pues sí, suegra, qué pena y qué gusto hablarle, ¿verdad? Pero, suegrita, necesito que me ayude, porque Blas, la verdad, no me hace mucho caso y yo sé que usted a lo mejor le va a hacer caso. Y sí, ¿y la verdad él está haciendo? Pues es que él está haciendo trabajo, él está trabajando de esa manera.
2: ¿Usted sabía algo de esto, señora Enriqueta, que su hijo tiene como que dones de evidencia, etcétera?
3: No, para nada. Yo no tengo ni idea de lo que está pasando. Pero yo creo que hay una equivocación, porque la verdad, yo no creo que mi hijo haga nada de eso.
2: Lo que pasa es que Angélica ya le está dando miedo. Dice que de repente oye cosas. ¿Usted qué dice de eso, Enriqueta?
3: No, yo primero que todo estoy muy sorprendida, porque nosotros somos una familia muy católica y yo a él lo crié con principios. Eso no va con Dios y yo tengo que, es que no lo puedo creer.
5: Cuando su muchacho era niño, ¿no lo vio con don?
3: ¿Cómo?
2: ¿No lo vio con algún don? Mire, mamá, lo que pasa es que a veces dicen que aquellos que tienen las capacidades de ver al futuro, etcétera, desde chiquitos tienen como señales de que ven cosas, espíritus.
5: Por eso, con don.
2: Ajá, sí. No, nunca, pues nunca se vio que Blas fuera así, señora.
3: La verdad es que era un niño que le gustaba orar mucho.
2: O sea, al revés, volteado.
3: Me decía que podía hablar con Dios y con ángeles. Y pues bueno, pero pues uno dice, pues...
2: Pero ya de eso, hacer entierros y amarres y desamarres ya es otra onda, ¿verdad?
5: Ahí tengo unos calzones que me dejan unas chavas en el carro, se los voy a llevar.
2: Bueno, pero entonces, señora Enriqueta, vamos a llamarle a su hijo para ver si usted lo puede enderezar un poquito, porque me imagino que él le tiene que tener algún respeto a usted, si usted dice que siempre lo llevó a misa.
3: Sí, claro que sí, pues, ojalá que sí.
2: Bueno, a lo mejor si hacemos una oración entre
5: Mayra,
2: todos.
5: Mayra, es que la muchacha también puede enderezar al marido.
2: Ok, entonces nos vamos a comunicar con él. Él se llama Blas, compa Lupe, ¿nos lo pasa, por favor? Vámonos pues, Mayra Berenice en vivo, el segmento A Toda Madre, regresamos.

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1: Estamos de regreso a toda madre, Mayra Berenice en vivo. Tenemos a Angélica. Angélica es la esposa de Blas. Blas hace trabajos en la casa. Trabajos de magia, para que me entiendan, familia. Tenemos ya también a la señora Enriqueta, que es la mamá de Blas desde México. Pásenme a Blas, por favor.
2: Ahí está ya.
1: Blas.
3: Buenas tardes.
1: Hola, amigo. Mayra Berenice de Mayra Berenice en vivo. Señora Enriqueta, ahí está su hijo. ¿Qué le tienen que decir?
4: Blas, mi hijo.
3: Sí.
4: Yo no puedo creer lo que yo estoy escuchando. Yo realmente estoy sentada aquí y yo no puedo creer lo que yo estoy escuchando, mi hijo. Eso son cosas del demonio y usted lo sabe divinamente, porque yo a usted lo crié muy católico. Yo no sé de dónde usted sacó hacer esas cosas. Esas cosas no se deben hacer ya.
1: Oye, Blas, dice tu jefa que tú de chiquito podías hablar con Dios y que te comunicabas con los ángeles. ¿Y qué pasó, carnal?
3: Bueno, yo pienso que esa tentación, una vez fuimos de excursión a Veracruz, tenía la tentación, conocí por allá a alguien que empezamos a hablar de... Y pues ahí me conecté con gente por allá y pues me apoyaron para desarrollar un poquito lo que traía, lo que yo, y ahora es lo que vivo. Pero me extraña que mi mujer esté asustada, si siempre lo he hecho y nunca ha pasado nada.
4: Pero es que tiene que estar asustada. Es que tú tienes que parar con eso inmediatamente. No todo en la vida es dinero, Bla. Esas cosas no se hacen.
1: Pues si tiene lana el Blas es porque es bueno, sí. O sea, sí le atina, sí, sí, sí. Te preparaste, pues, carnal.
3: Sí, yo te hago una sesión.
1: Ah, no, pues.
5: A ver, Blas, si eres tan bueno. A ver qué camisa tengo puesta yo.
1: Así no funciona.
5: ¿A qué color? Sí funciona, como no, evidente.
1: No, pero no tanto así.
5: Que nos diga.
1: A ver, Blas, a ver, ¿qué color tengo? Trae la camisa.
3: Trae la camisa negra.
1: ¡Ay, canico, qué
5: sí le pegó!
1: ¿Cómo te quedó el ojo, sí Roycito?
5: A ver, ¿qué es lo que tengo agarrado?
3: Eso no te lo puedo decir.
1: Bueno, oye, Blas, mira, yo digo que en la vida y en el amor todo se vale, ¿verdad? No puedo criticar a nadie porque he conocido personas que, pues sí, hacen cosas bien, ¿verdad? Entonces, no sé cuál sea tu caso, pero, oye, carnal, pues mínimo en un changarrito, pues para que no lleves ahí, tú sabes, las energías a la casa, porque de repente llega, me imagino, te llega gente muy cargada o pesada de situaciones, ¿no?
3: Ya lo había pensado, porque para mantener un poquito privada la familia, pero... vamos a hacerlo.
1: O sea, vas a poner de tu parte para bajarle un poquito al asunto.
3: Sí, sí.
4: Pero mijo, hay que orar mucho para sacar todas las entidades de la casa, porque eso trae muy malas energías y se le llena toda la casa de malas energías y malas entidades. Hay que orarle a la Virgen, hay que ponerle muchas velas y hacer un grupo de oración o algo, porque usted se tiene que salir de eso.
1: Ah, o sea que a la señora Enriqueta no le late, ¿verdad, señora?
4: No, a mí no me late.
2: Si ya ganó mucho dinero, pues mejor que ahí siga haciendo sus limpias y compre una casa nueva.
1: ¿Sí, sí te ha ido bien, Blas?
4: No.
3: Ya, también que a mi mamá le compré su casita, que le siga también.
1: Usted ni sabe, doña Enriqueta, de las limpias.
2: Usted, doña, debería
4: apoyarlo. Él me había dicho que estaba trabajando, era en otra cosa, no me había dicho nada de esto.
5: Blas, tengo una pregunta para ti.
3: Dígame.
5: ¿Sabes hacer limpias?
3: Y de bolsa también.
2: ¿Te quieres apuntar?
5: No, en serio, ¿sabes hacer limpias?
3: Cuando guste, te limpio tu casa.
2: La dejas sin muebles.
5: Sí. No, yo le quiero encargar mi carrito, pero...
1: Ok, entonces, Blas, pon de tu parte, pues, porque Angélica te quiere, pero le da miedo, mijo, y yo imagino que sí. ¿Usted qué oye o qué ve bultos o qué onda, Angélica, ahí en su casa?
6: La verdad, se oye mucho ruido, que se caen cosas, yo he visto sombras, a mí ya me da miedo, María.
1: Ahí está, Blas, ¿no, mijo? Hazle una limpia ahí mejor y agárrate un lugarcito ahí para que no lo hagas en casa. Señora Enriqueta, usted le va a tocar orar a la distancia, pero pues mire, ya tiene casita ya.
4: Pues sí, sí, señora, pero...
2: Ahora tiene
4: la verdad, yo voy a estar orando acá.
2: Échale su bendición y que le siga yendo bien.
1: Sí, Blas, tú también, hombre. Porque a veces son dones que no lo pueden evitar y ayudan a gente. Así que échale ganas, Blas, pero ya sabes, todo con medida, nada con exceso. Todo en exceso es malo.
3: Aprovechando tu programa, ya que caí de paracaidista ahí,
1: ¿Hay quien quiera una que te llame, verdad tú?
3: Mira, mi especialidad son los amarres.
1: ¡Ay, tú! ¡Pórtate bien, hombre!
5: Oye, ahí trae una foto de mi suegra, a ver si la podemos convertir en sapo.
1: A ver si la dominan. Órale, pues, gracias, Blas. El segmento Toda Madre. Mayra Berenice, en vivo. Échenle.

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0: chiquilla hermosa.
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1: Es la música de Los Cuatro Gallos, amigos de Mayra Berenice en vivo. Bienvenidos a una edición más de Los Cuatro Gallos, este espacio donde viven las voces que hicieron grande a la música mexicana. Obviamente, José Alfredo Jiménez, Jorge Negrete, Javier Solís, Pedro Infante, y en esta tarde vamos a tener el honor de pues contar como una invitada especial con una mujer que llevó la canción ranchera a los escenarios más importantes del mundo, la inolvidable Lola Beltrán, conocida con orgullo como la reina de la canción ranchera. Originaria del Rosario, Sinaloa, Lola Beltrán conquistó al público con una voz poderosa, elegante y llena de sentimiento. Fue una de las primeras artistas mexicanas en presentarse en escenarios pues de una talla internacional como el Palacio de Bellas Artes, esos grandes recintos de Europa y América, llevando con orgullo la música de nuestro país. Además de su exitosa carrera como cantante, participó en numerosas películas de la época de oro del cine mexicano. Así que vamos a arrancar en esta ocasión con estos recuerdos y con estas emociones. Lo hacemos con una de las interpretaciones más emblemáticas de su carrera, Paloma Negra. ¿Listos? Iniciamos. Los Cuatro Gallos, Mayra Berenice en vivo, 980 AM, La Mera Mera.

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Seguimos en Los Cuatro Gallos, amigos de Mayra Berenice, en vivo aquí en 980 AM, La Mera Mera. Vamos a escuchar una de esas canciones que hablan con firmeza, con dignidad y con el valor de quien ha decidido cerrar un capítulo en su vida. No volveré, es un clásico de la música ranchera que se convirtió en un himno para quienes entendieron que a veces el amor propio vale más que una segunda oportunidad. Y sobre todo en la voz poderosa de Lola Beltrán, cada palabra transmite fortaleza, orgullo y ese carácter que la convirtió en una de las grandes intérpretes de México. Y es que hay despedidas que duelen, pero también existen despedidas que nos devuelven la paz, porque cuando el corazón aprende su valor, el camino siempre sigue hacia adelante. Escuchamos este tema, nuestra invitada de hoy en Los Cuatro Gallos. Lola Beltrán, 980 AM, La Mera Mera.

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1: Estás en Los Cuatro Gallos con Mayra Berenice en vivo y ahora llega una canción que nos recuerda que la noche tiene una forma muy especial de despertar los recuerdos. Cuando el silencio aparece y las estrellas iluminan el cielo, también regresan los nombres, los abrazos y los amores que marcaron nuestra vida. La noche tiene secretos, guarda promesas, suspiros y recuerdos que jamás se olvidan. Y cuando el corazón vuelva a enamorarse, parece que la noche también canta. La noche y tú es el tema con Lola Beltrán. Invita

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1: Seguimos en Los Cuatro Gallos con Mayra Berenice en vivo, y hay amores que se van pero jamás abandonan el corazón. Se quedan como sombras, acompañándonos en silencio, recordándonos que hubo un tiempo en el que fuimos profundamente felices. Sombras. Javier Solís, 980 AM, La Mera Mera.

Nos vamos con una más aquí en Los Cuatro Gallos. Hay noches que pasan y hay noches que se quedan para siempre. Son esas en las que el silencio habla, los recuerdos despiertan y el corazón comprende que hay amores imposibles de olvidar. Lola Beltrán, La Noche de mi Mal, en Los Cuatro Gallos con Mayra Berenice en vivo.

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1: Y vamos a cerrar con broche de oro en esta tarde, amigos de Mayra Berenice, en vivo nuestra programación de Los Cuatro Gallos. Espero que hayan disfrutado como lo hacemos tarde a tarde, tocándoles estas joyas de la música. Porque las mentiras pueden durar un instante, pero la verdad siempre encuentra el camino. Y cuando un corazón descubre el engaño, aprende que la dignidad también es una forma de volver a empezar. Tú y la mentira. José Alfredo Jiménez, 980 AM, La Mera Mera.